0: Y bueno, eso se debe al esfuerzo no solamente de mí, sino de mis colegas también, porque somos muchos los que lo hacemos a la guaracha y lo hacemos bien. Y como siempre digo, la unión hace la fuerza, y cuando más seamos los que hacemos guaracha, va a ser más fácil para que la guaracha llegue a lo más alto que se pueda.
1: Con tanta trayectoria, ¿hay algo pendiente en Dani Hoyos? ¿Hay algún sueño de por medio?
0: Bueno, siempre hay sueños, pero yo creo que si de aquí en más, si se me cumplen o no se me cumplen, ya creo que estoy realizado hasta hoy. Todo lo que hemos logrado o he logrado en toda mi vida, creo que ya es suficiente. Así que después lo que venga va a ser, como digo, gratis. Así que la verdad que estoy feliz, y si se cumplen algunos sueños, que se cumplan, y si no, creo que Dios me ha iluminado y me ha dado tantas cosas hasta hoy que no puedo ser desagradecido.
1: Bueno, Dani, no te vamos a quitar más de un rato de tu tiempo. Sabemos que tenés una grilla muy larga para esta noche. Por último, para cerrar, ¿qué mensaje le dejas al santiagueño en este nuevo aniversario?
0: Nada, simplemente los santiagueños somos de buen corazón. Creo que los santiagueños somos siempre de dar, de brindar lo mejor. Cada vez que viene alguien de afuera, le brindamos lo mejor. Entonces yo lo único que puedo pedir para el santiagueño es salud, porque sin salud siempre digo que no hacemos nada, después lo demás viene solo. Pero me siento orgulloso de ser santiagueño, ser parte de esta tierra y llevar esta bandera, y creo que el santiagueño siempre me ha cunado en sus brazos para que yo sea uno de sus representantes en la música. Así que creo que el santiagueño, yo, es mutuo el amor que nos tenemos.
1: Y con esas palabras pasó por los estudios de la radio de los santiagueños Dani Hoyos. Muchas gracias, Dani.
2: Muchas gracias, Dani. Muchos éxitos. Y éxitos en los que se viene. Bueno, Pearson, ahí teníamos la palabra de Dani Hoyos, que le robamos un ratito de su tiempo. Nosotros seguimos, un gusto. Nosotros seguimos con el escenario, con Peteco Carabajal y Riendas Libres. Los vamos a escuchar.

Carabajal.

0: Martina, José Emilio, ahí está invitada Graciela, Roxana. Gracias, Ricky. Fuerte, fuerte el aplauso. Gracias, Peteco. Gracias, Rienda Libre. Gracias. Gracias, Martina. Gracias a todos los que han estado pasando por este escenario, este momento especial, con estas tradicionales chacareras que abren el corazón a cada uno de aquellos que vienen a compartir con nosotros este momento especial con Santiago del Estero. La gente no se mueve, la gente sigue ahí, latente. En un ratito nomás ya se vendrá Alejandro Vélez. Ya se vendrá también la parte final, donde vamos a tener...
1: Sí, señor.
0: Con estos amigos que visitan nuevamente.
2: Bueno, ahí teníamos la presentación de Peteco Carabajal y Riendas Libres. Pili, ¿estás conmigo?
3: Hola, Gaby, ¿cómo andas?
2: ¿Todo bien, vos?
3: Todo bien, aquí disfrutando del espectáculo junto a ustedes.
2: Bueno, ¿qué tal todo el... ¿Me puede decir cómo está la temperatura ahora?
3: Le puedo decir la temperatura. La verdad que, bueno, ustedes ahí estarán dándose cuenta que 16 grados 5 décimas la temperatura con 79% de humedad. La verdad, un cielo despejado y bastante agradable. Podría haber sido peor. Pronosticaban quizás una temperatura mucho más baja para el día de hoy.
2: Sí, la verdad que sí, está siendo un día muy agradable, Pili. La verdad que el calor de la gente lo hace notar.
3: Sí, aquí estoy viendo la transmisión y la verdad, impresionante la cantidad de gente aquí frente al estudio en la calle Olaichea. La gente se agolpa, va, sí. Viene, las familias que llegan, otros que ya estuvieron desde temprano, que quizás se van a sus casas, pero bueno, esto no termina, sigue todavía y el festejo de los 473 años todavía le queda un poco.
2: Exactamente, porque se acaba de bajar Peteco Carabajal, como decíamos, ya vamos a ver si podemos tener la palabra de él dentro de un ratito, pero ahora se viene en 5 minutos, dúo Coplana Cupili.
3: ¡Ah, me muero! Voy a disfrutar de las peñas de los Coplas como hace muchos años que no es disfruto.
2: Exactamente, se vienen los Coplas, se viene dúo Coplana Cu, un dúo tan icónico de Santiago del Estero, más de 50 años de trayectoria, la verdad, que va a ser un placer tenerlos en el escenario. Ya en un par de minutos lo van a estar presentando el locutor. Bueno, por el momento tenemos, como decíamos, escenario, está el locutor hablando con toda la gente y animando.
3: Espectacular, espectacular. La verdad, impresionante la cartelera, como en realidad todo el mes de julio fue una fiesta, muchísimas opciones deportivas, recreativas, musicales, artísticas, un verdadero festejo de otro aniversario más de la Madre de Ciudades, y hoy no podía ser la excepción con tantos artistas que están pasando por el escenario.
2: Exactamente, bueno, nosotros vamos a estar ya en un ratito, como decíamos, como con dúo Coplana Cu, pero tempranito Pili pasó Compañía de Arte Nativo abriendo, inaugurando este festival Madre de Ciudades, y la verdad que espectacular. Usted no se imagina el servicio que tenemos aquí, una locura, porque están viniendo pizzas, no sé de dónde, les cuento la verdad.
3: No, aquí estoy con un vaso de agua y ustedes allá pasándome, enrostrándome que están comiendo pizza.
2: Nos acaban de traer los chicos del servicio del catering de la fiesta del Festival Madre de Ciudades de la Municipalidad, así que la verdad que buenísimo todo, espectacular. Así que bueno, nada, ordia, no vaya a pasar de largo. Ya le vamos a mandar alguna que otra pizza.
3: Muy bien, muy bien. Sigan disfrutando porque la verdad es una fiesta que es para disfrutar. Y lo bueno es que es para toda la familia, no solo para los santiagueños, sino para toda la gente que quizás nos está visitando desde otros puntos del país y, ¿por qué no?, del mundo.
2: Claro, por supuesto, exactamente. Ya vamos a estar con, bueno, pizza, empanada. Estamos aquí con Gillo y con Iván, y bueno, con un viejo conocido que nos conocemos hace muchos años. Así que, bueno, parte del medio también. Así que nosotros, Iván la quiere saludar, Pili.
4: A ver. ¿Qué tal, Pili? ¿Cómo anda? Buenas noches.
3: ¿Cómo le va, Iván? ¿Qué tal? ¿Qué tal? ¿Qué tal el festejo de otro aniversario más de Santiago?
4: Y nosotros a full, quedamos con el Pico Dulce, con Dani Hoyos, Peteco Carabajal, para hablar un poco de la nostalgia, y ya en un rato, porque va a estar el dúo Coplana Cu, vamos a tener al majestuoso Alejandro Vélez, que va preparando a todo su equipo.
3: Claro, se están preparando, están entrando en calor ustedes.
4: Sí. Por supuesto. Bueno, saludo aquí a Gillo Carrizo en la operación técnica para que salgamos de la mejor...
3: Por supuesto, gracias a las manos mágicas de Gillo estamos con esta transmisión espectacular, impecable el trabajo que están haciendo, chicos. Se está escuchando todo bien, la gente lo está disfrutando en sus casas a través de AM890 y FM88.1.
4: Acompañado del amigo Guille,
3: Muy bien.
4: Guille, a quien le mandamos un saludo grande.
3: Un saludo para Guille, entonces.
4: Hombre del cine.
2: Exactamente. Ya vamos a estar en un ratito, Pili, con el escenario, como decíamos, con dúo Coplana Cu. Ya pasó Peteco, pasó Orellana Luca, pasó Néstor Garnica, que hizo bailar Coma.

0: Impresionante. Bueno,
1: justo Flor está sacando fotos.
0: Está. Que Flor le saque foto con el orégano en el diente.
2: Está en la prueba del delito. ¿Cómo hizo? ¿Qué fue a preguntar?
1: Que somos LB11. Le dije que somos LB11.
2: Somos LB11 y nos trajeron.
1: Sí, por supuesto. Y vinieron acompañándome con la... En realidad iba a traer las dos y me dice, no.
2: Te custodio.
1: Acompáñalo.
2: No vaya a hacer cosas que iban como solo.
1: Claro, lo que sí hace falta es una patada en el pecho.
2: Había agua. ¿Por qué no pidió?
0: Ah, se están quisquiendo al mejor estilo santiagueño.
2: Pasa que yo estaba con Iván, sí, y justo terminó Peteco y Riendas Libres y no sabe el pique que me pegué hasta aquí, Pile.
0: No quería que Iván se acabe la pizza.
2: No. Pasa que Iván quedó allá y yo tenía que venir aquí a tomar el control del estudio.
0: Claro.
2: Y me pegué un pique a 10.000 por hora para llegar. Me quedé sin aire prácticamente. Pero bueno, estamos aquí, ya recuperamos. La pizza necesitábamos para recuperar.
0: Claro, era la energía que hacía falta para seguir con todo lo que queda de esta jornada de festejo.
2: Exactamente. Bueno, Flor también nos está acompañando. Flor, nuestra fotógrafa, compañera de Nuevo Diario. Para todas las imágenes que se van a ver reflejadas mañana en la galería de Nuevo Diario, por supuesto, en Radio LB11, la página web de Radio LB11, bueno, Gaby, nuestro compañero Gaby Álvarez, nos está haciendo todo el trabajo de poner las notas de la web, exactamente.
0: Está bien. Muy bien, nosotros aquí, la verdad, haciéndoles el aguante, acompañándoles, la gente se conecta a través del 3854030080, mandan todos sus mensajes, quizá gente que no está viviendo en Santiago, que palpita junto a nosotros un aniversario más de la Madre de Ciudades, y la verdad, impresionante, un festejo que va a quedar para el recuerdo. Tantos artistas, tan variados los géneros, aparte artistas icónicos, de renombre, de cuna santiagueña, pero que han sido reconocidos en todo el país y todo el mundo.
2: Sí. Qué hambre que tiene Iván, Pili.
0: Iván viene atrasado el 12, dijera mi mamá.
2: Sí. Pero están buenísimas las pizzas.
0: No, pero dejen de hacer así. Me crucé por un kiosco y compré una botella de agua. Entonces estoy aquí con la botella de agua y ustedes están tragando la pizza ahí a las apuradas.
1: Sí. ¿Me hace acordar a las pizzas que tiran en las piedras?
2: Oh, sí, muy buena.
1: Claro, tipo napoletana.
0: Está bien, ya me voy a vengar.
2: Napoletana.
0: La venganza va a ser terrible.
1: Pasa que ayer también, los bordes grandes.
2: Ayer también comimos bien. ¿Se acuerda? ¿Se acuerda usted? Ayer está masticando, Iván, por eso no puede. Pero ayer en la vigilia, bueno, en la vigilia de la velada, en realidad en la velada de gala, tremenda, la verdad que espectacular el servicio. Hablamos, por supuesto, con todas las autoridades. Bueno, Pili nos estuvo acompañando ayer en lo que era la vigilia de la velada de gala por los 473 aniversarios de Santiago del Estero. La verdad que increíble el servicio. Exactamente, y ya vamos a ir al escenario porque ahora se presenta dúo Coplanacu, Pili.
0: A esta la voy a disfrutar, pero como si tuviese 20 de nuevo.
2: Buenísimo, nos vamos nosotros al escenario con dúo Coplanacu y después seguimos.
0: Vamos, chicos.

Buenas noches. Orgullosos, muy orgullosos de nuestra provincia y de lo que se genera en estos encuentros. Feliz cumpleaños, Santiago querido, feliz cumpleaños. Para nosotros es un honor estar cantando para nuestro hermano santiagueño y es un honor andar llevando la chacarera, los gatos escondidos y el mensaje de nuestros folcloristas, llevando por otros lugares y para las generaciones venideras que sepan que es una chacarera, que es un gato, un escondido. Así que para los chicos que están escuchando nuevo esto, un aplauso bien grande para ellos, vamos. Y para la cantidad de músicos que hay, guitarreada que se arman aquí en Santiago, tremenda. Así que bueno, a ver qué tal andamos cantando entre todos. A ver.

Muchas gracias, muchísimas gracias. Qué lindo cuando cantamos todos. Se arma Santiago con todo su esplendor, su fuerza. Un aplauso para todos los músicos que han estado hoy. Tremendos músicos, che, ahí estábamos hace un rato escuchando. Qué lindo poder disfrutarlos a todos los géneros. Así que aquí nos juntamos todos juntos, los que nos gusta la cumbia, la guaracha, el cuarteto, todo, el folclore, por supuesto, y la pasamos de primera, que eso es lo que tiene que pasar seguido. Hay, no sé cuánta gente, hay como 100.000 personas, es impresionante esta fiesta de Santiago, se tiene que hacer siempre, y siempre que venimos la pasamos de primerísima. Vamos con un gatito, ¿eh?

Pa' Don Sisto, pa' la vecino, el Pibe Herrera. Una zambita de guitarreada.

Bueno, les queremos presentar a nuestros hermanos del camino en el violín de Córdoba, Julio Gutiérrez. Y en el bandoneón de Santiago del Estero, barrio 8 de Abril, Nicolás Niquito Castillo.

Queremos homenajear a dos, humildemente, por supuesto, jamás lo vamos a hacer como ellos, pero en estos tiempos, que hace 41 años que cantamos con mi compa, nos tenemos que dar los gustos y queremos cantar una canción y quiero pedir un aplauso para ellos, los changos, los hermanos Matar, un aplauso para ellos. Tremendo músico del interior, son changos que cantan las cosas de la gente del interior, del campo, y son gente muy querida en toda la zona de Atamisk y Salavina, bueno, y por acá también. Así que vamos a cantar una polquita de los changos, con todo el orgullo y el honor de ser santiagueños también. Ahí va.

En el patio de la casa, bien cerquita, con todo viéndole la cara, algunos contentos, otros sin saber quiénes son estos dos que están ahí, clinudo, como siempre le digo, ya está quedando viejo el chiste, ¿no? Que parecemos el Señor de los Anillos, ¿visto? Pero bueno, pero aquí estamos cantando, somos el dúo Coplanaco y vamos a cantar folclore hasta que las velas no ardan en medio de la inteligencia artificial. Eso, no van a poder hacer una vidala, no van a poder hacer una chacarera, así que... Y si la hacen, se va a notar que no es santiagueño. Así que un abrazo grandísimo a los que han acompañado, un abrazo bien grande a todos y ojalá que el año que viene estemos de nuevo. Un abrazo grandísimo para todos. Muchísimas gracias. Gracias por invitarnos a esta fiesta maravillosa. Chau, chau, chau, chau, chau.

0: día aniversario.
1: En el escenario mayor de Santiago del Estero, el dúo Coplanacus. Renovamos el aplauso a la trayectoria, a esta forma tan especial de entregarse a todos los santiagueños. Coplanacus, una más en la despedida. Vamos, muchachos.
0: ¡Feliz aniversario! ¡Viva San

0: Gracias, Julio Paz, Nico Castillo, Julio Gutiérrez, muchas gracias. Renovado el aplauso a la despedida. Dúo Coplanacu, un año más, acompañando cumpleaños de Santiago del Estero. Y feliz viaje a Colombia, ¿eh? Gracias, Lucas. Gracias también, ¿eh? Muchas gracias. Van a ir a los muchachos una semanita. Llevando el mensaje de la chacarera, el mensaje...
1: Allí pasaba el dúo Coplanacu por el escenario mayor en este Festival por la Madre de Ciudades con un nuevo espectáculo.
2: Sí.
1: Otro compromiso más clásico, claro. También el paso de ellos. Y también
2: bien
1: con
2: santiagueño.
1: Su, claro, bien santiagueño y que van a estar en Colombia.
2: Claro, exactamente. Tremendo, bueno, más de 40 años de trayectoria para el dúo Coplanacu, que... cada vez que suben al escenario hacen bailar a los santiagueños.
1: Sí, por supuesto.
2: Es un dúo clásico, así como hoy lo es el dúo Orellana Luca, que en realidad ya tiene muchos años. Son dos grupos que son dos dúos en realidad,
1: sí,
2: que perduran aquí, pero porque el santiagueño es así. El santiagueño le encanta la música. Aparte son cuatro artistas que son espectaculares.
1: Claro, por supuesto, Y la gente que sigue sumándose a la radio de los santiagueños en AM890 FM88.1, también estamos en la web,
2: ¿sí?
1: www.radelb11.com.ar, saliendo en vivo desde este festival tradicional de la Madre de Ciudades, donde ha concurrido una gran cantidad de personas,
2: sí,
1: y donde hay que

0: Marcar que el clima es hermoso, ¿eh?
1: Exactamente, está tremendo el clima. Escuche.
0: A ver qué suena.
2: DJ Manu Mix, Bruno More.
1: ¿Sabes? Porque se está acercando la hora.
0: Sí.
1: Tic-tac que estamos haciendo.
0: Por supuesto,
1: cuando
0: ¿eh?
1: Pasamos por atrás del escenario ya estaban preparando toda la magia.
0: Estaba todo majestuoso
1: estaba,
0: por ahí.
1: Sí, estaba todo... como, ¿vio el logo de los Avengers?
0: Sí, vi el logo de los Avengers.
1: Parecido.
0: Sí, cierto, tienes razón. Mira, no me había dado cuenta, de algún lado lo quería sacar al logo.
1: Es la A sí. De los Avengers, pero estos son de los superhéroes de Santiago del Estero.
0: Por supuesto,
1: del
0: que hacen maravillas.
1: Juan Felipe
0: Ibarra, hacen bailar, Paz, ¿eh? Hacen bailar absolutamente a todos, ¿eh?
1: Del General Paz.
0: Un tipo que tiene un gran repertorio y que tremendo. Obviamente viene a deslumbrarnos con lo mejor de la música. Ha trascendido fronteras. Va renovándose y reinventándose con el pasar del tiempo.
1: Sí.
0: Viene de un legado importantísimo,
1: sí.
0: Porque hay que remarcar que esa familia es prácticamente uno de los fundadores de la guaracha.
1: Claro, sí.
0: De los fundadores de la guaracha.
1: Con cuando el gran
0: también,
1: Jorge.
0: Cuando también van llegando de a poco los que van a dar el cierre final.
1: ¿Los congueros?
0: Sí, fíjate que va llegando parte del stand, los músicos.
1: ¿Los saludaron a usted?
0: Sí, me saludaron. Ah. ¡Hey, Iván, cómo estás! Tanto tiempo.
1: Ah, mire.
0: Pero bueno, van a ir preparando todo. Hay que remarcar que la conga viene de Catamarca.
1: Vienen volando, literalmente.
0: Sí.
1: Literalmente vienen volando.
0: O sea, en todos los sentidos vienen volando.
1: Vienen volando. Estaban en Catamarca y ahora, en un ratito, a las 11:40 están programados.
0: Bueno,
1: Huito
0: Flowers.
1: Flowers.
0: Flowers, ahí está, Huito Flowers.
1: Flowers, como que Dios lo tenga en la gloria, Huito Flowers.
0: Por supuesto, ¿eh?
1: Bueno, se viene Alejandro Vélez.
0: Sí, se viene Alejandro Vélez.
1: Se viene Alejandro Vélez, impresionante. 50 minutos de show. Para Alejandro
0: muchísimo. Vélez. O sea, si la gente se quedó con el pico dulce cuando estaba Dani Hoyos, y no me quiero imaginar lo entonado que van a estar cuando aparezca el majestuoso.
1: Bueno, se atrasó un poquito la programación porque, bueno...
0: Sí, claro, es un estimado. Siempre decimos que es un estimado.
1: Claro, Coplanacu estaba programado, estaba previsto en realidad para que termine a las 20:05.
0: Sí.
1: 20:05. Bueno, son las 22:38 y estaba programado que Ale Vélez suba a las 22:15. Pero bueno, no pasa nada.
0: No, la gente está tunga tunga. Además, además cae un sábado.
1: Sí.
0: Cae un sábado especial. Mañana es feriado, la gente va a disfrutar tranquila, los chicos están de vacaciones. Gran convocatoria. La feria está llenísima.
1: Sí, explotada.
0: La feria está intransitable.
1: La gente ya llega hasta el edificio del multimedio, Iván.
0: Por supuesto, ¿eh? Y toda la gente que puede, obviamente,
1: bueno,
0: observar desde allí la fiesta.
1: La Pili está allá. Bueno, no le podemos recibir mensajes porque,
0: Pilar Ábalos,
1: no tenemos señal. Pero, ¿qué onda la gente, Pili? ¿Hasta dónde más o menos está?
3: Te digo que a la altura de la calle Libertad y Roca hay una valla policial porque la gente circula con mucha frecuencia y con mucha intensidad, incluso hasta la calle Roca.
1: Buenísimo.
3: De aquí, desde el ventanal de los estudios del multimedio, puedo ver todavía gente que es como que de alguna manera está apostada, disfrutando de todo,
1: sí.
3: Porque recordemos que también estamos en las inmediaciones de la feria, que como bien ustedes decían,
1: sí,
3: también está teniendo como mucha circulación de familias, sobre todo. Estoy viendo mucha gente joven que anda en la suya, pero sobre todo familias, que
1: claro,
3: es lo que me llama la atención, porque hace varias horas que estamos en lo que es este festejo por otro aniversario de la Madre de Ciudades y están los chicos bancándose el trajín, por decirte de alguna forma, desde muy temprano.
1: Claro, sí, por supuesto. Aparte, la gente vino temprano porque había espectáculos desde las 3 de la tarde. Ya los van a presentar en segundos a Alejandro Vélez. Ya están preparando todo. La luz se está bajando. Me mareo, me pierdo.
0: Sí, ¿por qué siempre preguntan por los solteros y las solteras?
3: Claro, ¿qué pasa con los divorciados, por ejemplo?
0: Claro, ¿qué pasa con los animadores? Claro, ¿qué pasa con los animadores que siempre es la misma temática?
1: Levante,
0: o sea, ¿qué pasa con
1: los casados?
0: Claro, los solteros, las solteras.
1: Los divorciados,
0: claro,
1: los complicados.
0: Los que tienen unión convivencial.
3: Los es complicados.
0: Sí, claro. Los complicados. Los que...
1: Los pasan, casi separados.
0: Claro, los que pasa algo pero no quieren nada serio.
1: Los amigobios. ¿Dónde están todos esos?
3: Todo esto que abunda hoy,
1: claro,
3: ¿viste?
1: Sí.
0: Claro, hay un abanico de cuestiones.
1: ¿Dónde está la diversidad, sería,
0: sí,
1: en este caso?
0: Sí. Los hinchas de Boca, los hinchas de River, o sea, ya tienes que nombrar a todos los clubes.
1: Bueno, a los hinchas de Frank, no, ya que
3: está. No terminamos más.
1: ¿Dónde está el hincha de Central Córdoba, el hincha de Mitre, el hincha de Güemes, el hincha de,
0: claro,
1: Unión Santiago,
0: por
1: el hincha de Agua y Energía, de Sarmiento de la Banda, el hincha de San Lorenzo? Claro, ¿dónde están todos?
0: Y siempre es una voz que dice...
1: Quedan afuera.
0: Por ejemplo,

0: el locutor se acercó hasta aquí y decía y hablaba con una voz, bueno, normal. Será en realidad, no, la verdad que estoy cansado, no veo la hora de irme a mi casa, dice.
1: Sí, señor.
0: Ya estoy agotadísimo.
1: ¿Sabe qué comienza?
0: Pero, por ejemplo, cuando habla dice, ¿qué pasa con el grito de las solteras? ¿Qué pasa con el grito de los solteros? ¡Arriba las palmas todas las chicas, a ver!
1: ¿Me presenta el que está por cantar ahora?
0: Ahora sabe quién va a cantar, Gaby.
1: ¿Quién va a cantar?
0: Se viene Alejandro Vélez el Majestuoso.
1: ¿Lo escuchamos?
0: En vivo en Radio León, ¿eh?

0: que comienza.
1: ¡Los balos!
0: Escucha, para ti suena el Basquetbolso.
1: ¡Grito de Santiago!

0: aplauso fuerte.
1: Y el grito de Santiago que se escucha. ¡Qué lindo que se está poniendo! ¡Qué lindo Santiago del Estero! ¿Dónde está el grito de Santiago que se escuche bien fuerte?
0: ¡Aguante la gente del Cumpa del barrio Tarapaya!
1: ¡Oiga!
2: Yo creo

0: ¡Qué lindo, Santiago! ¡Qué lindo!
1: ¡Qué lindo que se está poniendo esto! A todos los amigos que están presentes, gracias por estar aquí en el aniversario de Santiago del Estero, como siempre. Como todos los años, maestro.
2: ¡Qué lindo, hermano! ¡Qué lindo que está esto!
1: Y qué lindo para...
2: Bueno, de base, vamos a cantar el feliz cumpleaños.
1: ¡Vamos a cantarle! ¡Cantamos todos, Santiago!

0: beso.
1: Sigue la joda. Subo, sigue la joda.
0: Sigue la guaracha.
2: A ver, las mujeres que la besaron por primera vez.
1: Oiga. Qué lindo, ¿no? Escucha. Lo cantamos todo.
3: Por supuesto.
1: Y el grito de Santiago. No se escucha nada.
3: Lo van a cantar ustedes. Escucha. Dice.

0: de Santiago.
1: Las manos arriba,
0: arriba. Todas las manitos.
1: La gente del fondo. Arriba levantame las manos bien arriba.
0: Qué lindo. Qué lindo. Se ve espectacular. Sigue. Va.

0: Y ahora, maestro,
1: qué lindo es estar con ustedes,
2: todas las mujeres, Santiago, querido. Tócalo. Demuestre, se viene de Mar del Plata y no quiere tocar nada, no me deje joder, pues.
1: Hola, chica, ¿cómo
2: está? ¡Venta, chango!
1: ¿Cómo están ustedes? ¿Bien?
0: ¡Que suene esa viola, maestro!
1: Vamos a echar un trago.
0: Para todos los amigos, para toda la gente de la banda, que están presentes también, de todas las distintos barrios de Santiago, que se hicieron presentes para estar aquí, en el show más importante de Santiago del Estero, que la guaracha no tiene que faltar. ¿Y quién más lo va a cantar para todos ustedes?
2: Alejandro se viene Reyes. En busca de una mujer santiagueña y dice, allá está. ¿Sí? Lo corrió la mierda allá. Ya somos también. Varios corridos, ¿eh? Yo. ¿Usted cómo está?
0: Ayer me han corrido.
2: Miente.
0: Sí.
2: ¿Cómo está?
0: Pero
2: ¿bien?
0: Pero igual me
2: ¿anda bien viendo. O más o menos?
0: Me está viendo por lo menos. La
2: ¿y usted cómo está, compadre?
0: ¿Bien?
2: Ok, todo ok.
0: Ella anda aquí. Anda aquí, ¿no?
2: Usted está corrido, ¿no?
0: A todos.
2: ¿Usted, Chavito, cómo está?
1: Tranquilo, por
2: no,
1: ahora.
2: No, yo estoy preguntando, ¿cómo está?
1: Todo bien.
0: ¿Seguro?
1: Sí, bien.
2: ¿Vos, Chiquito? ¿Te han guampeado? ¿Ya están los chicos atrás? ¿Cómo están? ¿Bien? ¿Ustedes también? ¿Todos?
0: Mira, maestro. No. Mira, ¿a quién está bien? El que está allá, mira, atrás. ¿Quién este todo? Que está con el brazo cruzado.
1: Como lechuza, está ahí, míralo.
2: Dice que toma como 6 azul, dicen los que el otro día.
0: Toma, mate. Bueno, ¿cómo está Santiago?
1: Escucha esto, subo.
0: ¿Quieren
1: escucha.
0: Guaracha? ¿Quiere que siga Alejandro Vélez?
2: Te burlabas y te reíes de mi hija de gran...
0: Escucha, cuando suene, yo quiero escuchar.

0: ¿Dónde están los aplausos? No se escucha nada, Santiago. Qué lindo que te quede blanco.
1: Che, Marechi, te veo apagado, hermano. ¿Qué te pasa? A ver, metele, Marechi, metele.
2: ¿Mariachi? ¿Mariachi dice?
0: Ahí, de un nene, mirá, que fanático tuyo. Que está ahí, mirá, que está saludando ahí. ¿Sí?
1: Bueno, vamos a cambiar la corbata, pues, ¿eh?
0: Dale, le llevo, ¿sí? Para vos te llevo la corbata de Ale, ¿sí? El cambio. ¡Aplauso para Ale, che! ¡Vamos, aplauso! Ale, querido, todo lo mejor, bendiciones, seguís rompiéndola como la vienes haciendo.
1: Beto, querido, gracias, hermano.
0: Y que se quiebre toda la frontera y que la guaracha llegue al mundo, ¿sí, hermano?
1: Gracias, querido, gracias.
0: Bendiciones para vos.
1: Nos vamos ya, nos está corriendo ya, ¿no?
0: Algo así, no sé.
1: Ya me estás corriendo, ¿verdad? Sí, decí la verdad. Vos sabés que igual te
0: no,
1: quiero.
0: No es por mí.
1: Cuando vos me corres, más te quiero, hermano, más
0: yo,
1: te quiero.
0: Yo te amo, vos sabés, pero, escuchá, no sé,
1: Dos temas más.
0: Dos temas más, ¿te parece?
1: Gracias, hermano.
0: El grito de las chicas para Ale. Señoras y señores, aquí en este festival Madre de Ciudades, cierra su show desde el escenario. Ajá. Alejandro.
2: Beto, querido, muchas gracias, Betito.
3: Gracias a toda la gente de Santiago. Pensando.
2: Ajá.
3: Escucha.

0: para Alejandro Belli.
1: ¡Qué grande Alejandro Belli, señores! Gracias, Ale.
0: Gracias.
1: Vení, Gustavo, vení.
2: Bueno, ahí Pili pasaba parte de la presentación de Alejandro Vélez, ya poco a poco llegando al final de esta presentación, bueno, de este festival en realidad, Madre de Ciudades. Ya poco a poco vamos viendo gente, Pili, movimientos. Hace un par de minutos cuando estábamos allá adelante viendo el show de Ale Vélez, de la conga. Ya vemos la policía, hay alguien que llegó a escoltado en la parte de atrás, aquí cerca de Casuarinas. Así que bueno, vamos a seguir escuchando un poquito más de Ale Vélez antes de cortar y comunicarnos, por supuesto, de nuevo. Ya vamos a estar con nuestro compañero Iván, que está con la intendente Norma Fuentes, que está dando atención a la prensa. Así que ya vamos a estar con eso también.

0: le decía Pili, los chicos de la conga están frente a nosotros.
1: Ah, están, ya llegaron.
0: Ya llegaron. Estaban en Córdoba, en Catamarca, perdón. Aquí acaban de pasar uno de los integrantes. Obviamente, imposible hablar con ellos ahora porque están yendo escoltados. Separaron, bueno, los chicos de seguridad separaron aquí, le pidieron fotos, pero ya están aquí, ya están en Santiago del Estero. Ya está la conga para lo que va a ser el cierre de este gran festival Madre de Ciudades por los 473 años de Santiago del Estero, de la capital de Santiago del Estero, de la Madre de Ciudades, por supuesto, de todo el país. Y para cantar el cumpleaños, para vivir lo mejor de la cumbia, del cuarteto. Así que nosotros vamos a seguir escuchando un poquito más a Alejandro Vélez. Ya va a venir nuestro compañero con la intendente Norma Fuentes para ver qué es lo que tiene para decirnos con este festival hermoso que se está desarrollando y ya poniendo un punto final.

Gente, gracias por todo. Que Dios los bendiga a todos. Gracias. El último grito de Santiago. ¡Más fuerte! ¡Más fuerte!

0: Bueno, ahora sí, Pili, finalizó en la presentación de Alejandro Vélez en este super escenario del Festival Madre de Ciudades, otro año más del Rey de la Guaracha, del hijo del Rey de la Guaracha. Estamos hablando de Alejandro Vélez. Bueno, el Rey de la Guaracha, propiamente dicho, fue su padre, Jorge Vélez, uno de los impulsores, por supuesto, aquí en Santiago del Estero. Y ya, como decíamos, vamos a estar en comunicación con nuestro compañero Iván Arias, porque está con la intendente Norma Fuentes, bueno, previo a lo que va a ser la presentación de la conga, previo a lo que va a ser también soplar las velitas con la conga, con la intendente, seguramente con el candidato Mario Benavente, entre otras personalidades del mundo político, por supuesto, de Santiago del Estero, previo ya poco a poco, Pili, preparándose la gente, mucho gorro, mucho piluso, mucha banderita con el nombre de la conga, de los tres integrantes de la conga, por supuesto, ya de a poquito van a ir apareciendo fuegos artificiales, van a ir apareciendo los papelitos desplegándose, por supuesto, reventando aquí al frente del escenario, y la verdad que espectacular todo. ¿Qué tal se ve de ahí, Pili?
1: Aquí, la verdad, estamos siguiendo la transmisión por el canal que tiene la municipalidad.
0: Claro.
1: Y la gente, impresionante, se sigue viendo movimiento cerca de lo que es el edificio del multimedio.
0: Claro,
1: la gente sigue llegando, inclusive, no solo gente que se está yendo, que quizás está de temprano, sino también gente que está quizás llegando para palpitar esto que va a ser la culminación de este gran espectáculo, como vos bien decías, de la mano de la conga, para soplar las velitas, para los fuegos artificios, bueno, y festejar, en fin, un aniversario más de la Madre de Ciudades. Mucho movimiento, a pesar de que ya estamos próximos a las 0 horas, pero la gente no cesa de hacer ingreso a lo que es el sector del Parque Aguirre, que está todo cerrado para festejar este día.
0: Exactamente, bueno, Pili, le vamos contando a la gente cómo fue la cartelera del día de hoy, que arrancó a las casi 3 de la tarde, 14:40, con Compañía de Arte Nativo Santiago del Estero. Estuvo casi 20 minutos arriba del escenario mostrando su arte, por supuesto, de danzas. Después, a las 5 de

0: A las 15 horas, perdón, Luciana Sánchez estuvo presente en el escenario. La Espea también se sumó cerca de las 3 y media de la tarde. Misoguchi y la 385. También estuvo el Pulpo Heredia, con quien nuestra compañera Laura Santillán tuvo el placer de tener comunicación aquí adentro del estudio. Luisa Galván también participó. Bueno, un dúo emblemático de los santiagueños, Cuti y Roberto Carabajal, estuvieron pasadas las 5 de la tarde brindándonos lo mejor del folclore previo a lo que va a ser la fiesta de la abuela Carabajal, el mes de la abuela, que ya poco a poco faltan 2 semanitas.
1: Leí que Milo J confirmó la presentación dentro de lo que va a ser el cumpleaños de la abuela.
0: Claro, Milo J va a estar presentándose aquí en Santiago del Estero. Bueno, Milo J, que es muy amigo de Cuti Roberto Carabajal, así que se va a dar el honor. Ya varios años, el año pasado vino a la fiesta de Santiago, estuvo aquí, nosotros lo vimos aquí adelante del escenario, digamos, estuvo, no cantó claramente, pero bueno, estuvo aquí Milo J, bien tapadito, bien encapuchado para que no lo reconozcan. Obviamente fue imposible, pero no hubo ningún problema, nadie lo molestó.
1: Se ve que son estrechos los vínculos con varios artistas de Santiago, porque no hace mucho también los Arcanos del Desierto compartieron historias en sus redes sociales con Milo J, como compartiendo una jornada de guitarreada, por decirte.
0: Exactamente. Exactamente. Ya va a venir Ale Belis al estudio a hablar con nosotros después de lo que fue su presentación, Pili, así que vamos a tener el honor de tenerlo al rey de la guaracha.
1: Increíble, increíble el escenario. No, tremendo, explotaba, tremendo. La gente estaba como loca.
0: Voy a prender el aire porque qué calor. la verdad que, Pili, impresionante. Impresionante el repertorio que tiene Ale Belis, impresionante la gente, cómo se movió, cómo bailó, la verdad, que un espectáculo todo lo que se vivió aquí. Ahí lo vemos a nuestro compañero Iván Arias, escoltarlo a Alejandro Belis para el estudio móvil, exactamente. Venga. Ahí viene Iván con Ale Belis y con toda su gente para, bueno, brindarnos una pequeña nota, una pequeña entrevista que le robaremos de su tiempo a Ale.
1: Muy bien, le cedo el aire.
0: Bueno, ahí viene, ya le confirmo, cuando esté aquí con nosotros le voy confirmando, pero bueno, le estaba contando quiénes fueron los que nos estuvieron acompañando. Bueno, después Pedro Silva y Los Únicos se subieron al escenario. Bueno, otro dúo emblemático, Orellana Luca, que tuvo su peña la semana pasada, el día viernes 17, bueno, estuvimos ahí por supuesto con el multimedio completo. Néstor Garnica hizo zapatear a todo el mundo.
1: El violín mágico de Néstor.
0: Sí, tremendo violín el del Néstor. Así que tremendo, lo tuvimos aquí en el estudio de Radio LV11 también, por supuesto, para charlar con nosotros. Y ahora sí, Pili, nosotros lo vamos presentando poco a poco mientras se sube a la camioneta. Rapidito le vamos a robar buenas noches, ¿cómo está? Está todo bien. Bueno, ya nos vamos a acomodar poco a poco. Ahí está. Ahí se van sumando. Suba Iván Arias también, Buenas, ¿cómo están?
2: Todo bien.
0: Bueno, suba Iván también. Donde quiera, siéntese, no hay problema. Bueno, perdón, Pili, pero nos estamos acomodando aquí con Ale. Cierre la puerta. Bueno, Ale, buenas noches. ¿Cómo estás? Impresionante como todos los años, tremendo el show y felicitaciones.
2: Bueno, buenas noches para todos, para la gente de Santiago. La verdad que estamos muy contentos todos, estamos de festejo, seguimos de festejo, no sé, hasta fin de año. La verdad que contentísimo de estar un año más en los grandes festejos de mi pago, de Santiago querido. Y ver todo este marco de público que siempre hace el aguante a la música de Santiago, la verdad que nos vamos contentos, muy contentos porque... La verdad que la gente ha apoyado y sigue apoyando nuestra cultura, lo que es la guaracha, ¿no? La verdad que gracias a ustedes también que están siempre ahí al pendiente de todo. La verdad que se lo agradezco muchísimo.
0: Bueno, los saludamos también al mariachi. ¿Cómo está? Mariachi, buenas noches.
3: Todo bien. ¿Cómo están ustedes? ¿Todo bien?
0: Todo bien. Lo vimos bailar ahí arriba, danzar.
3: Por supuesto. Estamos muy contentos. Sí. Muy, pero muy contentos, la verdad. Bueno, como dice el majestuoso, estar en esta hermosa fiesta y ese público tremendo. Un Santiago espectacular. Sí. Encima, la noche...
0: Acompaña.
2: La verdad que estábamos ansiosos de que llegue el momento de poder estar. Y bueno, por supuesto que agradecemos también a todos los que organizan esto, al intendente, gobernador, al secretario de Cultura, a todos que hacen posible esto para la gente, para que se divierta, ¿no?
0: Sí, por supuesto.
2: Y poder estar un año más consecutivo, la verdad que para nosotros es una satisfacción enorme, enorme de poder estar con nuestra gente.
0: Exactamente. Bueno, el año pasado cuando se presentaron llovinaba, pero eso no paró a nadie.
2: No,
0: bailaron
2: para nada,
0: hasta
2: para
0: que
2: nada.
0: Llegó, bueno, hasta que fue el final de la fiesta. Y ahora también, como decíamos, el clima nos acompaña.

0: acompañó, el tiempo nos acompañó. Me imagino el calor arriba del escenario, bueno, con toda la gente también bailando a full la guaracha.
1: No, no, la verdad es que arriba se puso lindo el clima con los chicos, más la gente que hoy la tenemos más cerca.
0: Más cerca, más cerca.
1: Eso es muy lindo. Muy lindo de poder compartir y tener al público ahí al frente, más que nada cerquita de nosotros. Creo que debe ser lo mejor para un artista, ¿no?
0: Exactamente. Yo siempre me admiro de la cantidad de gente que tienes arriba del escenario, músicos, bueno, que tienes vocalistas por detrás. Y es impresionante el equipo de trabajo, bueno, con todos los que vienen a dar shows.
1: Sí, la verdad que los chicos que me acompañan, somos nosotros en total, somos una familia más. Somos 26 personas que siempre salimos todos los fines de semana y trabajando en el estudio los días de semana. Bueno, Rami, uno de los vocalistas de coro que me acompaña, él te sabrá decir lo que siempre estamos haciendo todo lo mejor para la gente.
0: Sí.
1: Y nada, para nosotros es una satisfacción, como te decía, de poder estar nuevamente aquí para todos ustedes, para el público, y seguir demostrando lo que es la guaracha, ¿no? Al mundo, más que nada.
0: Sí, por supuesto, con un legado que arrancó con tu papá, con Jorge, y que se viene arrastrando por muchos años y que vos lo llevas en alto, por supuesto.
1: Sí, tratamos y vamos a seguir defendiendo este legado y seguir llevando la bandera a Santiago y dejar bien, bien asentada donde nos toque estar cada fin de semana en distintas provincias, en distintas partes del interior. Nosotros siempre tratamos de dejar lo que es nuestra cultura y la bandera de Santiago bien, bien plantada, como se dice, ¿no?
0: Claro, nosotros hablamos hace un ratito con Dani Hoyos que le decíamos que la guaracha se está imponiendo no solamente en Santiago, sino que está cada vez más presente en todo el país, y es impresionante cómo la guaracha santeña impregnó toda la Argentina y si, quizás un poco más.
1: Eso es verdad, porque que la guaracha hoy, estos últimos tiempos, se ha expandido mucho, pero no queremos dejar de lado que hubieron grandes íconos de la música,
0: claro.
1: Juli Arce, Huito Flores, mi viejo, que ellos se encargaron de abrir muchas puertas, ¿no?
0: Sí, por supuesto.
1: Y creo que hoy por hoy a lo que nos toca seguir defendiendo esto es a nosotros, lo que quedamos, tanto como Dañoyo, Calama, bueno, mi hermano Jorge Daniel, bueno, yo, Alejandro, y los demás chicos, porque hay muchísimos chicos que siguen tras nuestro, ¿no? Que siguen con este género, y bueno, por supuesto que esto tiene que seguir adelante, y creo que, como dijo mi viejo, la guaracha nunca tiene que morir.
0: Claro, por supuesto, hay que llevarla bien en alto, por supuesto. Bueno, ¿qué se viene, qué es lo próximo para el Alejandro Vélez después de esta fiesta Madre de Ciudades?
1: Y después de la fiesta Madre de Ciudades tenemos ya agendado, creo que son los teatros ahí en Buenos Aires, Rami.
2: Así es.
1: No queremos, o sea, hay
0: sorpresa,
1: pero bueno, o sea, creo que a fin de año tenemos algo muy lindo, algo
0: buenísimo,
1: muy imponente, lo que va a ser por el Gran Buenos Aires, pero cuando nuestra producción, nuestro representante y toda la gente de CLTV nos den el ok, vamos a estar, por supuesto, anunciando con todos ustedes, ¿no?
0: Bueno, muchísimas gracias a ambos les robamos un ratito de su tiempo, no, para la radio de los santeños. Tenemos las puertas abiertas siempre y la verdad que para nosotros es un honor que ambos estén aquí con nosotros y acompañándonos, por supuesto, y otro año más en el Festival Madre de Ciudades.
1: Muy pronto, Mariachi, en la grande fiesta, la próxima año, si Dios quiere.
2: Ojalá, por supuesto.
1: Él se viene con toda la
0: sí,
1: furia.
0: Lo escuchamos, bueno, Marina Ruiz es nuestra bandera de ahí de la guaracha de las siestas y siempre estamos escuchándolo al mariachi, así que ella siempre está pendiente.
1: No, que anda medio tímido, no sé qué le anda pasando.
0: No quiere hablar, está con vergüenza.
2: No, tranquilo. Hable. Aprovechamos, le mandamos un saludito a Marina.
0: Sí, sí, sí.
2: Excelente persona, Marina, así que un saludo enorme. Así que bueno, como dice el majestuoso, de a poquito, vamos tranqui.
0: Paso a paso.
2: Así es.
0: Bueno.
2: No hay apuros.
0: Está muy bien. Bueno, muchas gracias a ambos, a Alejandro,
1: favor.
0: Y también a Yami, que nos acompañaron un ratito. Perdón por robarle su tiempo. Gracias por estar aquí.
1: No, por favor, la verdad que agradecido de todos ustedes, de todos los medios que siempre hacen lo posible para que esto siga creciendo aún más. Así que gracias a LB11, a vos, a toda la producción. Y a toda la gente de Santiago que siempre sigue acompañando lo que es esto de guaracha, ¿no? Así que gracias de corazón, que Dios lo bendiga a todos.
0: Bueno, gracias. Ahí Pili pasaba, bueno, estaba con nosotros Alejandro Vélez, el mariachi de la guaracha. Ya vamos a escuchar poco a poco lo que va a ser la conga, la presentación. Nos vamos al escenario, Pili, y después volvemos.
3: Muy bien, vamos.

¡Se viene la conga, señores! ¡Escuchá, escuchá! ¡Woo!

Leandra, te veo aburrida. Ahora sí. Llegó el marido de la Leandra. Dice. Para la rubia que está allá, mirá. Ah, ¿cómo es? ¿Así? Así, así y así. Ah, viene, dale. ¡Dale, que va, vamos! No haga, DJ, no haga.

años después, a ver. Saquen plan. ¿Ahí hay plan o no hay planes ya? ¿Dónde invitan? Quedó soltero mi amigo Gustavo. No, no era Gustavo, perdón. ¿A dónde salen los solteros hoy? Dice, vamos. Y va. Hola, Pancho. Te has hecho un pibe, Pancho. Esa visera te hace un pibe, Pancho. Un pibe de 19, más o menos.

0: ¡Parame la música! ¡Vení, Gusti! Llegó el momento de presentarlos a ellos. Vienen rompiéndola hace años con el cuarteto, con todas sus canciones. El Pablo, Diego, Nelson, recién llegan.
1: Bien, estamos en vivo a través de la radio de los santiagueños en AM890 FM88.1. También estamos en la web www.radlm11.com.ar, llegando al número final de este espectáculo. Y estar atentos, porque el público comienza a gritar. El locutor prepara la garganta y su mejor versión para presentar a la banda que se viene. Desde Córdoba, ¿sabe quién se viene, Pili?
2: ¿Quién se viene, Iván?
1: Y se viene la fiesta, se viene el show, se viene la locura, se viene el cuarteto, se viene la conga. En estos momentos suena a través de la radio de los santiagueños en vivo, desde el escenario Madre Ciudad, llega la conga para todos ustedes.

0: Bienvenida a la conga. Bienvenida a Santiago del Estero, por favor. Con el permiso de ustedes, muchachos, quiero invitar a la señora intendente de la ciudad capital, a la ingeniera Norma Fuentes, acompañado también por el secretario de Coordinación, ingeniero Mario Benavente, por el secretario de Gobierno, Walter Medina Salamón, y demás, miembro del gabinete también está la doctora Claudia Edén Babá de Zamora, por favor, que vayan ingresando, vamos a hacer ingresar la torta para cantar entre todos el cumpleaños feliz. Y quiero pedirle a la señora intendente también que se dirija un poco a este maravilloso pueblo que nos está acompañando desde las 3 de la tarde, señor intendente.
1: Muchísimas gracias por estar un año más.
2: Estamos felices de estar acá con ustedes. Le vamos a cantar el cumpleaños y después charlamos rápido.
3: ¡Vamos todos! ¿Eh?

0: ¡Feliz cumpleaños, Santiago! Gracias por estar. Gracias por este nuevo aniversario y disfrutemos a la conga. Gracias.
1: Muchas gracias, señores. Ahí está el juego de artificios. Momento de soplar la velita y está la foto también final. ¡Qué momento, Santiago del Estero! Levantamos la mano todos allá. Ahí para la foto, ahí está. Que se vea el reflejo de Santiago del Estero. 473 años de vida. Estamos celebrando entre todos, por favor. Venga, soplemos la vela aquí. De este hermoso aniversario, de esta torta preparada magníficamente. Ahí está el saludo. Venimos ahí para la torta.
2: Los invitamos a los chicos de la conga, los vamos, invitamos chicos, también que vamos. Se acerquen para cantarle cumpleaños.
3: Y le podemos cantar el cumpleaños una vez más, pero la versión cordobesa.
1: A ver, ¿cómo sería?
3: ¿La probamos?

0: entre todos soplamos, vamos. Ahí está, fuerte, fuerte el aplauso. ¡Feliz cumpleaños, Santiago del Estero! Gracias, señor intendente. Muchas gracias. Sigamos disfrutando, señores. Visita de lujo en Santiago del Estero.
1: Bueno, señores, sigan disfrutando del show de La Conga.
2: Y las manitos arriba todos.

0: Bueno, ahí escuchando nosotros un poco de lo que es la conga, Iván, en esta presentación, la última presentación del Festival Madre de Ciudades, y nosotros vamos cerrando la cuenta.
1: Gran presentación, ¿eh? Ya en un rato estaremos obviamente con
0: Las voces.
1: Claro, con las voces de los protagonistas. Bueno,

0: bueno, estuve con un tema con para poder pasar las palabras de la señora intendenta.
1: Sí, no tenemos señal, ese es el problema.
0: Sí, pero a ver, creo que podemos escucharla un rato, ¿no? No quiero interferir en realidad, pero
1: como para hacerlo
0: más completo.
1: Sí, sí,
0: bueno,
1: sí.
0: Bueno, tenemos la palabra de la intendenta Norma Fuentes y de Mario Benavente, que habían charlado con la radio de los santiagueños y dijeron lo siguiente.
2: Satisfacción especial después de un día que ha sido muy largo, pero entiendo que muy satisfactorio para su gestión en una fecha muy particular, ¿no?
3: Bueno, la verdad que sí, estamos culminando el Festival Madre de Ciudades, que obviamente tiene que ver con una programación que es característica, que ha empezado con el desfile cívico-militar, con una participación importantísima, no solamente de vecinos de la ciudad, sino también de otras ciudades próximas que se han acercado y han participado del desfile, y por supuesto con la cantidad de gente que se encuentra hoy disfrutando también del espectáculo desde tempranas horas. Es un día que para nosotros es de mucha satisfacción poder ver tanta gente disfrutando, no solamente aquí, sino también en la feria hay gente, o sea que toda la zona del Parque Aguirre está totalmente colmada.
2: ¿Imaginaba esta repercusión popular, ingeniero?
3: Mire, se trabaja mucho y entendemos que cuando uno busca siempre generar actividades con calidad, con compromiso, se logran estos resultados, así que para nosotros esto siempre, este festival, nos hace pensar de que es importante que se está todo en tranquilo, en paz, y que la familia pueda disfrutarlo, así que estamos muy satisfechos de lo logrado.
2: ¿Cuánto resalta el trabajo de todas las divisiones operativas de la municipalidad? Entiendo que es mucho trabajo, de mucho tiempo, de muchos días, para preparar no solamente esto, sino el mes completo en general.
3: Bueno, se hacen muchas reuniones, lo coordina el secretario de Coordinación de Gabinete y obviamente junto a las autoridades de la policía y la provincia hacemos un trabajo conjunto, articulado, y se planifica todo. El pequeño detalle está trabajado. A veces están, ustedes hoy sacaban también que terminó el desfile e inmediatamente se limpió toda la avenida porque después viene todo este evento. O sea, está todo cronometrado, articulado, así que gracias a todos los empleados municipales, a todos los empleados de la provincia que han sido partícipes de esta jornada, hermosa jornada que estamos terminando en pocos minutos.
4: ¿Cuántas son las exigencias, ingeniera, para mantener viva la cultura musical en Santiago del Estero y para que hoy seamos punto turístico también a esta altura del mes?
3: Sí, por supuesto, se trabaja justamente con una variedad musical. También han sido partícipes los chicos que han presentado su buzo, que han tenido una selección y que han estado también esta mañana. Y se trabaja buscando que todas las expresiones populares estén presentes en este gran escenario que termina de coronar una fiesta inolvidable.
4: ¿Qué mensaje importante se le deja a la comunidad santiagueña de cara a lo que se viene, las elecciones el próximo 2 de agosto y este mes festivo que no acaba hasta el 31 de julio?
3: Mire, está terminando la feria artesanal, y obviamente hay un enorme trabajo, los emprendedores han tenido la oportunidad de trabajar, y entendemos que este mes es justamente lo que uno busca, ¿no? Que haya actividad, que derrame la economía, que se pueda ver colmado todos los lugares de consumo, así que para nosotros es una gran satisfacción. Y pensar que en Santiago se construye con mucha humildad, pero también con una claridad de poder seguir siempre buscando que todos estemos trabajando juntos en pos de nuestra ciudad y en pos de dinamizar esta economía que en definitiva beneficia a todos.
2: Ingeniero Benavente, imagino que habrá visto durante todo este tiempo que el mes de julio es prácticamente una política de Estado en Santiago.
5: Sí, es una política de Estado, bueno, y se viene trabajando no solo en julio, sino antes de julio para tener bien preparado este mes, y se hace con la anterioridad y con todos las dependencias municipales y sobre todo con el apoyo del gobierno de la provincia. Se trabaja para que la fiesta sea un éxito para todos los santiagueños.
2: ¿Le pidió algo en especial al empleado municipal, a las áreas operativas, para, a ver, organizar este mes de julio?
5: Bueno, las áreas operativas, bueno, siempre están predispuestas, sobre todo porque saben que esta vez la fiesta es muy importante para la ciudad, y bueno, sí, le hemos pedido que colaboren, y bueno, no solo han colaborado, sino que han redoblado el esfuerzo, que han trabajado todo este mes de julio a destajo, y bueno, eso se valora mucho del empleo municipal.
2: ¿Imagina una línea que va a seguir, digo, entiendo, administrativamente y todo lo que significan cuestiones de estas características?
5: Y bueno, vamos a tratar de seguir, siempre, bueno, el tema de economía va a estar es un tema importante, pero bueno, vamos a tratar de seguir, y bueno, cada año, este año de Santiago, este mes de Santiago.

0: así que vamos a tratar de que el año que viene, si me toca ser elegido intendente, vamos a tratar de que sea un espectáculo igual o mejor que este.
1: Desde lo personal, ¿cuánto vale ser parte de estos eventos también? En alguna nota ha remarcado que lo ha vivido como un ciudadano y hoy lo toca vivir más de cerca.
0: Bueno, sí, la verdad que me emociona estar como un ciudadano disfrutando de estos espectáculos. Bueno, y hoy desde el lado como funcionario, lo vivo también con esa intensidad, y bueno, veo que la gente disfruta, y eso también es una alegría para uno, que lo que uno hace, la gente lo disfruta, y bienvenido para todo Santiago.
2: Muchísimas gracias.
3: Bueno, allí estaba la palabra de la ingeniera Norma Fuentes, del candidato a intendente por la ciudad capital, sí. El señor Mario Benavente.
4: Claro.
3: Donde más allá del mes festivo van a tener una semana también con mucha exigencia, porque el próximo fin de semana tendremos elecciones en la ciudad, en diferentes ciudades de la
4: en capital. 25 municipios, por en supuesto. 25 de 28 municipios de la provincia de Santiago del Estero van a haber elecciones el próximo domingo 2 de agosto, elecciones, bueno, municipales, se van a elegir las comunas, se van a elegir intendentes, entre otros, así que va a ser una semana movidita, bueno, movidita ya, finalizando el mes de Santiago, pero iniciando tema de comicios y todo eso para el día domingo. Así que la verdad que va a ser una semana bastante agitada para absolutamente todos.
3: Bueno, nos vamos al escenario, Gaby, porque está sonando la conga.
4: Sí.
3: Está sonando la conga en estos momentos para que la gente pueda disfrutar.
4: Bueno, dale.

escuche. ¿Sabemos el coreo?

0: Apagame todas las luces. Los que no se van a casar nunca, me levantan las palmas con fuerza, vamos. Eso, los hinchas de River que andan por allá. Los hinchas de Boca que andan del otro lado. ¡Eh! ¡Vamos, Santiago! ¡Salud, hermano!
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0: Ahora vamos a apagar todas las luces. El que no levanta las palmas es un amargado. Lo cantamos.
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0: Apágame todo. Te perdiste. Dejaste mi. Levante, levante, levante, levante. Vamos, vamos. Cada uno perdió. El que no baila no es santiagueño. Loco, vamos, vamos.

0: Seguimos. El que no me levante las palmas, levante, levante, levante.
1: Vamos levantando las palitos, bien arriba todos. La gente del fondo, el palco acostado al frente.
0: Vamos, Santiago Viejo, no más.

0: Luce.
1: Seguimos con las manitos arriba.

Apágame todas las luces. El que no levanta las palmas, que se vaya la... ¡Vamos!

0: ¡Arriba!
1: ¡Santiago del Estero!

0: placer como siempre. Feliz cumpleaños santiagueños. Ojalá que nos vemos pronto. ¡Una más!
1: Así sonaba ahora, sí, así, allí estaba sonando la conga en el escenario principal del Madre de Ciudades, en este gran festival que ha dejado muchos artistas tradicional y clásico, donde vuelve a ser un éxito año tras año, tras las exigencias, obviamente, hay que tener en cuenta, y que tuvo la gran concurrencia en un gran marco de público, donde el clima está demasiado bello, no está fresco a diferencia del año anterior, la lluvia no fue un impedimento y toda la gente pudo disfrutar desde este lado. Y nosotros en la Radio de los Santiagueños te contamos todo lo que ha sucedido desde el principio hasta el final, en este mes aniversario de la Madre de Ciudades, que no termina hoy. Esto es importante remarcar para todos aquellos que escuchan, porque la feria va a continuar funcionando hasta el 31 de julio. Así que estar atentos. Aquellos que el día de mañana, ya hoy sería domingo, quieren llegarse a pasear por la feria artesanal, pueden llegarse, ¿eh?, para disfrutar de los diferentes stands, para comer algo. Aquellos que han quedado pendientes de visitar por primera vez la feria y obviamente llevarse algún recuerdo, lléguese a la

0: feria, porque va a funcionar hasta el 31, donde después habrá un brindis final, obviamente celebrando el gran éxito que ha sido la feria artesanal en un nuevo año, en este 2026, donde la Madre de Ciudades ha cumplido 473 años. Mi nombre ha sido Iván Arias, estuve acompañado de Osco Gabriela Basualdo, Laura Santillán estuvo desde temprano en un gran trabajo, Pilar Ábalos en la puesta al aire, Gustavo Alejandro Pearson, que estuvo desde horas tempranas, Chillo Carrizo en la operación técnica, las manos mágicas y traviesas de Chillo Carrizo en estos momentos para que podamos salir de la mejor manera. Mi nombre ha sido Iván Arias, estuvo en la conducción. Pili, gran trabajo y será hasta la próxima, ¿eh?
1: Gran trabajo, Iván, la verdad es espectacular, una jornada llena de artistas imperdibles y todo lo vivieron a través de la radio de los santiagueños, por supuesto gracias a ustedes que hicieron un trabajo impecable desde ahí, desde el lugar en donde se está desarrollando en este momento lo que es el aniversario, el festejo por los 473 años de la Madre de Ciudades.
0: Y gracias a la gente que siempre nos acompaña a través de AM890, FM88.1, también en la web www.radelb11.com.ar en cada uno de los eventos donde siempre está la furgoneta de la radio de los santiagueños. ¡Nos vamos, Pili!
1: Nos vamos, Iván, y bueno, un saludo grande a todos aquellos que nos han hecho el aguante del otro lado y que se prendieron a la radio para poder disfrutar juntos un festejo más.
0: Perfecto, será hasta la próxima. Gracias a todos por acompañarnos. Está cerrando en estos momentos la conga. Escuchamos el último tema y nos vamos.

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0: 8 de la mañana con 7 minutos. ¿Qué tal, mis amigos? ¿Cómo les va? Muy, pero muy buenos días.
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0: Bienvenidos a esta mañana y sin apuro.
1: Que rompa este momento.
0: Y claro, porque es domingo.
1: Es día de celebración.
0: Estamos todos para compartir este domingo, un domingo diferente, ¿no?
1: Porque mañana lunes se acabó.
0: ¿Y se terminó los festejos?
2: Hoy es domingo, no hay compromisos.
0: Un poquito sí, ¿no?
2: Porque hoy es domingo.
0: Lo que continúa es, sí, la feria, ¿no? La feria artesanal, que todavía sigue. Claro que sí.
2: Hoy es domingo.
0: 8 de la mañana con 7 minutos. 8 de la mañana con 7 minutos.

Una mañana fría la que se registra en Santiago del Estero, ¿eh? Hoy es domingo. Eso sí, a diferencia de ayer, por ejemplo, no hay neblina.

0: Una mañana fría, pero bueno, contentos, contentos.
1: Como me gusta estar de nuevo en casa.
0: Es el último fin de semana de este séptimo mes del año de julio.
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0: Hoy parece que comemos un poquito de tortilla, parece, ¿no?
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0: Y saludamos a Silvira. ¿Qué tal, Silvira? ¿Cómo te va, Silvira Suárez, con nosotros? ¿Qué tal? Buen día.
2: Buen día, ¿cómo vamos? De mañana y con apuro.
0: ¿Con apuro por qué?
2: Sí.
0: No,
2: todavía es domingo.
0: Es domingo, exactamente. Es día domingo, así que sin apuro. Ya terminaron los festejos. Estamos para compartir, digamos, este domingo que es muy especial. ¿Sí? Porque es el último fin de semana de este séptimo mes, se decía, ¿no? Y por otro lado también, bueno, hoy domingo es el Día de los Abuelos, ¿sabía?
2: Uh-huh. En honor a los abuelos de Jesús, a claro. San José y...
0: No, San José no, Joaquín.
2: Joaquín.
0: Joaquín y Ana.
2: Sí, Joaquín y Ana, bien.
0: Exactamente, ellos eran los abuelos de Jesús, por eso hoy es el Día de los Abuelos. Saludos para todos los abuelos, ¿eh? Que disfruten de esta jornada.
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0: Decía con un amanecer frío en Santiago del Estero, ¿no, Silvina? Con una temperatura que alcanza a los 6 grados.
3: Compromiso.
0: 8 décimos.
3: Con el reloj. Porque
0: la humedad alcanza el 99%, casi toda la humedad, ¿eh?
3: No hay nada mejor.
0: La presión atmosférica 990, decimal 6, hectopascales. Hay viento del sector sur a 4 kilómetros por hora.
3: No hay compromiso.
0: El cielo se encuentra totalmente despejado. Hay un toquecito así de neblina, ¿no?
3: Hoy es domingo.
0: Por eso la visibilidad alcanza únicamente a 1 kilómetro y atención sobre todo en las rutas santiagueñas. ¿Qué dice el pronóstico del tiempo para esta jornada?
2: El pronóstico dice que durante la mañana el cielo estará parcialmente nublado, la temperatura rondará los 7 grados, mientras en horas de la tarde el cielo mayormente nublado, con temperaturas que ascenderán hasta los 25. En horas de la noche continuarán las condiciones del clima, con temperaturas alrededor de 19 grados.
0: Muy bien. 8 de la mañana con 10 minutos, o 8 de la mañana con 10 minutos. Este domingo, 26 de julio, la gente hasta hace ratito nada más estuvo en el Parque Aguirre, ¿no? Con los festejos.
2: Sí, de todas maneras, sí. Puede ver ahora el nuevo diario web a Puro Cuarteto La Conga.
0: Sí.
2: Cerró el festival Madre de Ciudades por estos 473 aniversarios de Santiago del Estero.
0: Sí.
2: Miles de personas
0: sí.
2: Colmaron el Parque Aguirre para vivir una jornada histórica en el marco de los festejos por un nuevo aniversario de las Madres de Ciudades. Acompañó el evento, obviamente, la cobertura de nuevo diario que te vas a enterar todo lo que está pasando o todo lo que pasó en el Parque Aguirre a lo largo de la tarde y la noche en este Festival Madre de Ciudades que acaba de cerrar.
0: Así es, pero la feria artesanal va a continuar una semana más, ¿no?
2: Sí.
0: Una semanita más.
2: Así que si viste algo que te gustaba, tienes que volver por ello. La feria te va a dar la oportunidad.
0: Muy bien. Nosotros compartimos toda la música, toda la buena onda, todas las noticias, todas las informaciones, hasta las 13 horas, acompañándolos aquí en la radio de los santiagueños.

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0: Y estamos escuchando bajo la sombra de un árbol, estamos escuchando a Peteco Carabajal. Estamos escuchando folclore para comenzar esta mañana de domingo. Y una de las notas importantes que se ven ahora en Nuevo Diario Web tiene que ver con Alejandro Vélez. Él visitó el estudio móvil de Radio LB11. El majestuoso inició nuevos shows tras el Festival Madre de Ciudades y anticipó una presentación especial en Buenos Aires. Después de bajar del escenario, Alejandro Vélez visitó el estudio móvil de Radio LB11, donde compartió sus sensaciones tras el espectáculo y agradeció el acompañamiento del público y habló del presente que atraviesa el género musical nacido en Santiago. Hablamos obviamente de la guaracha. Alejandro Vélez, el rey de la guaracha, visitó el estudio móvil emplazado en la feria. Y también repasó el presente de este género. Una multitud respondió con baile, aplauso, canciones durante toda su actuación. Desde el escenario, el artista mantuvo el contacto permanente con el público en una nueva noche de música santiagueña que volvió a ocupar un lugar central en los festejos. Alejandro Vélez dijo: "Estamos muy contentos de estar un año más en los grandes festejos de Mi Pago y ver este marco de público que siempre hace el aguante a la música de Santiago". Expresó en algún párrafo de esta nota: la guaracha, una bandera que busca seguir expandiéndose. Y habló obviamente del crecimiento de la guaracha que experimentó en los últimos años y recordó quienes abrieron el camino para que el género trascienda la frontera provincial. Hubo grandes íconos como mi viejo Hugo Flores y muchos otros que abrieron muchas puertas. Hoy nos toca seguir defendiendo este legado y llevar la bandera de Santiago a cada lugar donde nos presentamos. Alejandro Vélez, el rey de la guaracha, en el estudio móvil de Radio LB11.
1: Vamos a abrazarnos. 8 de la mañana con 25 minutos, y ya estamos con los títulos en la tapa de Nuevo Diario de Santiago del Estero de hoy, domingo. Atención.
0: Más importante de la provincia titula: un festejo inolvidable.
1: Una multitud celebró al ritmo del folclore, la guaracha y el cuarteto cordobés.
0: Aniversario 473 de la Madre de Ciudades.
1: La mañana del cumpleaños de la capital comenzó con el acto central en el Parque Aguirre, seguido de un colorido desfile cívico-militar con gran participación ciudadana.
0: Ya en horas de la siesta, miles de santiagueños y turistas disfrutaron de shows de destacados artistas locales.
1: Al filo de la medianoche, la conga subió al escenario y cantó el feliz cumpleaños con la intendente Norma Fuentes en medio de fuegos artificiales.
0: Zamora dijo: es un mes de festejos, de encuentros.
1: Por su parte, el gobernador de la provincia, Elías Miguel Suárez, sostuvo: Santiago debe seguir siendo un actor protagónico.
0: Periodista vaticinista pone en duda que el Papa visite Santiago.
1: La temperatura en estos momentos es de 6 grados 4 décimos. Estos son los títulos deportivos en la portada de Nuevo Diario de Santiago del Estero.
0: River sufrió otro golpazo, perdió con Barracas 1-0. Hablamos de la Liga Profesional.
1: En tanto, el Boca del Vasco tiene una difícil visita a Riestra.
0: Más de la Primera Nacional, Mitre recibe a Almirante y Güemes visita a Gimnasia de Jujuy.
1: 8 de la mañana con 27 minutos, estamos con los títulos en la tapa de Nuevo Diario de Santiago del Estero.
0: Tierra de tradiciones ancestrales con raíces que su pueblo respeta y ofrece al país.
1: Repartieron alfajor que pesó 2.150 kilos.
0: Boca elige en la festividad de Santiago Apóstol. Hay que embarrarse.
1: 8 de la mañana con 27 minutos. Otro de los títulos que indica la tapa de Nuevo Diario y Santiago del Estero. Dos jóvenes de Loreto perdieron la vida en un vuelco en la Ruta 9. Sus acompañantes resultaron heridos.
0: Más títulos en esta edición de Nuevo Diario en Policiales. Le sacaron 4 millones de pesos en una estafa telefónica.
1: En la ciudad capital robaron 8 millones de pesos de la caja registradora de una confitería.
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0: Así estamos llegando a las 8 de la mañana, 35 minutos. ¿Actualizamos los datos del tiempo?
1: Estamos actualizando la carta climática. Está haciendo frío, la temperatura es 16 grados 4 décimos. La sensación térmica 5 grados. La humedad casi toda, 99%. La presión atmosférica 9.91 decimal 8 hectopascales. Hay viento de sector sur a 6 kilómetros por hora. El cielo se encuentra despejado, eso sí, hay neblina, pero el sol está saliendo, está saliendo con fuerza, lentamente, pero saliendo. La visibilidad alcanza 1 kilómetro. Pronóstico del tiempo para hoy: algo nublado, vientos leves. Para hoy máxima de 26 grados, según indica el Servicio Meteorológico Nacional.

0: Día, loquito.
1: Suerte, saludos.
2: Hola, hola, hola, buenos días, don Raúl, Silvina. Feliz día domingo para ustedes y para toda la gente que escucha este programa. Todo bien por acá, por Cardona Esquina, departamento Figueroa. Hay neblina nomás, poco de neblina. Bueno, les mando un abrazo, que tengan un buen día.
1: Así que por Cardón Esquina también está la neblina.
0: Sí.
1: Llamando la atención
0: así
1: del
0: es.
1: Domingo.
0: Saludos para Loquito, entonces, y toda la familia. Buen domingo.
1: Minga de Isidro Casanova, saludos y dice, buen día. ¿Cómo estamos en este domingo? Y Minga contesta que por acá está todo tranqui. Y dice, ¿sabes qué significa buenos días? Es el deseo de que hoy todo te salga bien, que las bendiciones abunden a tu alrededor y que tu corazón nunca deje de sonreír. ¡Feliz domingo! Y todos esos deseos vienen de parte de Minga.
0: Gracias, Minga, muy amable.
1: Hola, buen día, amigos.

0: quería preguntar, ¿hasta cuándo está la feria en el Parque Aguirre?
1: Bueno, eso hasta el fin de semana, ¿no? Sí. Este fin de semana que viene, ¿sí?
0: Hasta el 31 seguramente, bueno, sí. De poco los puesteros que decidan se podrán ir retirando, pero la feria formalmente está hasta el 31.
1: Exactamente, sí, efectivamente, hoy me dijeron ayer que, bueno, algunos es hasta hoy nomás van a estar, hoy a la noche ya parten a su provincia, ¿no? Pero aparentemente la mayoría va a continuar con la feria, ¿no? Con sus exposiciones.
0: Quiero sembrar en tu buen día, señorita Semilla y señor Raúl. Lindo buen día. Programa. Bendecido día para todo el mundo entero. Este deseo manda Noemí en domingo.
1: Gracias, Noemí. Muy amable.
0: Hoy es el día, como decía Raúl, día de San Joaquín y Santa Ana, uh-huh. En honor a los abuelos de Jesús.
1: Así es.
0: Todos volvemos a pasar por el corazón el recuerdo de los abuelos, este recuerdo tan cálido e imborrable. Y nos encantaría saber qué recuerdo tiene de tus abuelos, porque cada 26 de julio se rinde homenaje a tus, a mis, a los abuelos, ya que según el calendario católico, esta es la fecha en la que celebras esta festividad de San Joaquín y Santa Ana, padres de la Virgen María y abuelos de Jesucristo. También se hace la conmemoración de que los abuelos son una figura más que importante dentro del grupo familiar, creando un vínculo muy especial con sus nietos. Los abuelos son consentidores, tiernos y con una gran sabiduría, siempre que estén allí para mimar a los nietos, aconsejarlos y cuidarlos con toda la ternura del mundo.
1: Una de las características que veo en los abuelos en los últimos tiempos es que hay abuelos jóvenes, uh-huh. Sí, inclusive más bisabuelos también jóvenes, ¿no? Sí. Digamos con aquella figura emblemática de los abuelos ya muy grandes que pasaron los 70 años inclusive, ¿no? Las cosas han cambiado en los últimos tiempos, digo, y bastante.
0: De todas maneras, como dice Raúl, la abuela de la figura de la abuela viejita tejiendo, la abuela tiene su propia vida, sí. Hace gimnasia, sale los fines de semana.
1: Exacto.
0: Y que de los chicos se encarguen los padres, más o menos así. De todas maneras, los abuelos ejercen un rol fundamental en la familia, porque no se trata de ejercer una figura autoritaria, sino de transmitir en la figura de los abuelos amor, bondad, comprensión. Abu, abuelos, nonitos, tata, lela, ¿cómo le llamabas a tus abuelos? Nos encantaría saber qué te acuerdas hoy en este día tan especial de tus abuelos. Recordá que el 154-030-080 está abierto para que nos cuentes y juntos volvamos a pasar por el corazón a nuestros abuelos. De acuerdo a los psicólogos infantiles y especialmente los abuelos, son un modelo a seguir a través de la transmisión de valores y enseñanzas a las nuevas generaciones para enfrentar adversidades y dificultades en la vida. Por su parte, también los abuelos comparten actividades y experiencias enriquecedoras con sus nietos e influyen de manera positiva en un acompañamiento y relaciones interpersonales. ¿Qué le contabas a tus abuelos que jamás le hubieses contado a tus papás? Porque sabía que del otro lado venía no algún reto, sino todos los retos. Así que hoy nos encantaría saber cómo influyeron de manera positiva tus abuelos en tu vida, en tu comportamiento, en tus relaciones, en tus decisiones, en tu vida.
2: Y aunque es natural,
0: ¿podrán estar? O ya se nos adelantaron, pero el vínculo de amor, de afecto, de diversión y de complicidad con los abuelos no se termina nunca. Y eso queremos que nos cuentes al 154-030-080.
2: Las palabras y las notas.
1: Muy bien, exactamente 8 de la mañana con 43 minutos. 8 de la mañana, 43 minutos. La temperatura en este momento 6 grados, 4 décimos, sensación térmica 5 grados. Y en cuanto a lo que es las efemérides, ¿no? Más allá de que sea hoy el Día de los Abuelos, también se destaca que un día como hoy,

0: año 1852, Justo José de Urquiza asumía el gobierno de la República Argentina. Era el año 1852. Y bueno, para destacar también, nacía un día como hoy, año 1875, allá en el tiempo, querido y el gran destacado Antonio Machado, escritor español. Bueno, algunos temas justamente de Joaquín Serrat, que está, justamente lleva la firma, ¿no?, de Antonio Machado en cuanto a lo que son sus palabras, sus letras, ¿no?, su poesía, en definitiva. Bueno, un día como hoy, año 1890, estallaba en Buenos Aires la Revolución del Parque, dirigida por Leandro N. Alem, contra el presidente Miguel Juárez Celma. Algunos radicales le llevan como una consigna justamente esta fecha, ¿no? Vos sabés que hay partidos políticos que llevan una fecha, por ejemplo, el peronismo tiene su fecha, ¿sí? Que es el 17 de octubre, ¿sí?
1: Día de la lealtad.
0: Exactamente, y bueno, para los radicales, en algunos casos, ¿no? Yo diría la mayoría, es justamente esta, la Revolución del Parque, ¿no? En el año 1890. Pero vamos a seguir con lo más destacado. Nacía un día como hoy, año 1925, Ana María Campoy, actriz argentina de origen español, ¿sí? Ella es mamá de
1: Pepito Cibrián,
0: Cibrián Campoy. Ahora es Campoy también. Antes era Pepito Cibrián, siempre lo hemos conocido así, ¿sí? Ana María Campoy. Bueno, gran actriz.
1: También de las leyes de género y de visibilidad de las madres.
0: Claro.
1: También adoptó el apellido de su mamá.
0: Exactamente. Bueno, un día como hoy, nacía en el año 1933, María Esther Dufaux. Y usted diría, o dirá, ¿quién es María Esther Dufaux? Aunque creo que los boquenses la habrán conocido y bien. Fue la Raulito, ¿sí? Mm-hmm. Famosa hincha de Boca Juniors. Tenían, a ver, las hinchadas de Boca y de River en ese tiempo, ¿no? Estamos hablando de la década del 60, 70 y parte del 80 también, ¿por qué no decirlo, no? Porque la Raulito era el emblema de la hinchada de Boca y la Gorda Matosas de River, ¿sí?
1: Claro.
0: Aquellos que pintan cara seguramente deben recordar. En este caso, bueno, nacía en el año 1933 María Esther Dufaux, la Raulito, que inclusive se llevó al cine también, ¿no? Con la actuación de Marina Ross. Marina Ross la interpretaba justamente a la Raulito. ¿Sí?

0: 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Bajo el bigote.
1: Bueno, seguimos avanzando en este historial, en las efemérides. Un día como hoy, año 1942, fallecía Roberto Arlt, gran novelista, cuentista, periodista y autor teatral argentino. Yo me animo a decir uno de los mejores, ¿no? Roberto Arlt, con libros interesantes, por cierto. En el mes de octubre, cuando sea la Feria de Libros, pasen ahí por el fórum y van a encontrar libros, textos realmente interesantes del querido Roberto Arlt, ¿no? Que inclusive tiene una plazoleta en la capital federal que lleva su nombre, ¿no? Memoria de él.
2: Y dice una voz popular. ¿Quién me presta una escalera para subir al madero? Para quitarle los clavos a Jesús el Nazareno. Oh, la saeta el cantar al Cristo de los gitanos. Siempre con sangre en las manos, siempre por desenclavar.
1: Sí, está, es Joan Serrat que le puso música justamente a muchas de las poesías del querido Antonio Machado.
3: Dice que la saeta estuvo escrita alrededor de 1914 y en el poema habla sobre gitanos y Jesucristo, con lo que se ha vuelto un himno para Semana Santa. Su estructura es muy peculiar por estar escrito en redondillas con

0: pretendió imitar la poesía y la música popular más que utilizar una escritura culta.
1: Bueno, seguimos avanzando. Entonces, está cumpliendo años Mick Jagger, cantante de Rolling Stone, ¿no? Líder de los Rolling Stone. Había nacido en el año 1943. Inclusive, estuvo en el partido, en unos palcos, ¿no? Partido entre Argentina e Inglaterra. Ahí estuvo Mick Jagger.
0: Conchado en la cámara. Normalmente es una estrella, bueno, querida, admirada, pero en el partido sí. Se lo vio obviamente del lado de Inglaterra y es como que hoy otra figura más. Él estuvo también David Beckham como íconos de los ingleses.
1: Bueno, está cumpliendo años Mick Jagger entonces. Decimos que un día como hoy, año 1952, bueno, en realidad es en el día de ayer fallecía Eva Perón, como todos deben recordar, ¿no? Y en el año 52, un día como hoy, se imponía el luto obligatorio en todo el país. Recuerdo que en aquellas personas, los hombres llevaban un brazalete, ¿sí? Brazalete color negro, por supuesto. Y bueno, las mujeres todas vestían de luto. Era el año 1952. Bueno, y un día como hoy, año 1956, Egipto nacionalizaba el canal de Suez y daba comienzo así a la invasión anglo-francesa. El año 1956. Está cumpliendo años, había nacido en 1964 la actriz estadounidense Sandra Bullock. Había nacido el año 1964.
0: Protagonista de máxima seguridad. Bien. Que los unió y los llevó a los dos, derecho al estrellato inolvidable. Muchas películas, uh-huh. Y siempre la misma frescura, dicen algunos.
1: Bien.
0: Una mujer que no tuvo hijos, pero sí adoptó.
1: Bueno. Ah, mira. Sí. No sabía, no sabía. Bueno, seguimos avanzando en este historial. Año 1967, fallecía el cantante de tangos Ignacio Corsini, ¿sí? Uno de los mejores. El año 1967. Bueno, muchos tanqueros lo deben recordar seguramente. Año 1972 nacía Leticia Bredici, actriz

0: La voz justamente de Ignacio Corsini, ¿no?
1: Sí, estamos escuchando El Adiós.
0: Ahí está, El Adiós.
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0: Un día como hoy, año 1984, fallecía George Horacio Gallup, ¿sí? Analista de opinión pública estadounidense, fundador, bueno, justamente el instituto que lleva su apellido, su nombre, ¿no? Gallup. Muchas veces ustedes van a escuchar, les digo a la audiencia, ¿no? Van a escuchar algún informe, sobre todo de estadísticas, ¿no? Que lleva la firma justamente del el Instituto Gallup, ¿no? Y cuando dice Gallup es palabra santa. El año 1984. Bueno, seguimos avanzando en este historial. Un día como hoy, año 1996, Domingo Felipe Cavallo dejaba su cargo como ministro de Economía de Carlos Menem. Lo ubica, ¿no? Dominguito Cavallo, que ahora, bueno, pone un su acento crítico hacia la gestión gubernamental de Javier Milei, ¿no? Fue ministro de Economía de Carlos Menem, como así también después de Fernando de la Rúa.
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1: La convertibilidad, ¿cómo olvidarla? De 1991, es uno de los íconos o de las medidas más resonantes de Cavallo, y también establecer el corralito en el año 2001. Ocupó el cargo de ministro de Economía en dos periodos. Hablamos de los periodos como ministro de Carlos Menem y también de Fernando de la Rúa.
0: Claro, con el tema de la convertibilidad, entonces, él, o sea, uno. Más que nada lo corren Menem, porque se terminó, o sea, la fantasía.

0: Sí, esa del dólar 1-1 se terminaba la convertibilidad, entonces eran momentos muy difíciles que atravesaba cuando no, una vez más, la República Argentina económicamente hablando, ¿no? Bueno, seguimos avanzando en este historial, le decimos que un día como hoy, año 2023, moría Sidney O'Connor, cantante y música irlandesa sería, que había nacido el año, perdón, que había fallecido el año 2023. Hay un tema ícono, un tema muy lento, que lleva justamente...
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0: La firma de ella tenía una posición, digamos, muy controvertida, muy polémica, inclusive más en algunos momentos de su vida. Ella subía al escenario y, por ejemplo, rompía la foto del Papa de ese entonces, ¿no? Por ejemplo, entre otras cosas, era muy polémica. Bueno, fallecía Sidney O'Connor en el año 2023.

0: Muy bien, exactamente 8:58, 8:58. Está fría la mañana, ¿eh? La temperatura en estos momentos es de 6 grados, 4 décimos. Sensación térmica 5 grados. La humedad 99%. El cielo se encuentra totalmente despejado. Hay un poquito de niebla, o mejor dicho, de neblina. Por eso la visibilidad está reducida a 1 kilómetro, pero está saliendo el sol con fuerza, ¿eh? O sea, vamos a tener un domingo bien santiagueño, ¿no?
1: ¿Usted dijo domingo santiagueño?
0: Claro que sí.
1: Usted dijo Cuti, Roberto Carabajal con este clásico, una chacarerita, 8:51.

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0: Domingo.
1: Muy buenos días, Raúl. Muy buenos días, Silvina. Hola. Te deseo que tengan un día lleno de bendiciones. Mis abrazos para los dos.
2: Gracias, igualmente, Huguito.
0: Un beso grande.

0: Buenos días chicos, Silvina y Raúl, soy Gabriel Juárez, lo estoy escuchando. Quisiera escuchar un tema folclórico de los hermanos Matar. Aquí estamos tomando mate con tortilla a la parrilla.
1: ¡Qué rico!
0: Y hay mucha neblina por acá por San Isidro.
1: Mira. Sí, así dice el servicio meteorológico, ¿no? Que hay neblina, por eso está reducida la visibilidad y eso hay que tener mucho cuidado, sobre todo los que transitan por las rutas de Santiago del Estero, ¿eh? Tener mucho cuidado.
2: No solo con las calles, las banquinas y el estado de las calzadas, sino también ahora se suma la neblina. Con cuidado y precaución a bajar la velocidad.

0: Entonces escuchamos ahora Cartas Marcadas de los Hermanos Matar, un tema pedido por uno de nuestros oyentes que está en San Isidro. Estamos escuchando un deseo musical de Gabriel Juárez y saludos a todo San Isidro en esta mañana de domingo. Más mensajes, y también en este día recordá de San Joaquín y Santa Ana, abuelos de Jesús, y también son los que inspiran a este Día Internacional de los Abuelos. Vos, ¿qué te acordás de los abuelos, de tus abuelos? ¿Qué te enseñaron? ¿Alguna travesura? ¿Algún recuerdo que hoy vuelvas a pasar por el corazón? Hola Sil, Raúl, ¿cómo están?
1: Buen día, buen día.
0: Extrañando el pago, se confiesa José Chelo desde Buenos Aires y dice que sea un lindo día y gracias por la compañía. Tremendo mate está mostrando José Chelo desde Buenos Aires.
1: ¡Uy, qué lindo mate!
0: Un mate con la virola de alpaca.
1: Sí.
0: ¡Ay, hermoso! ¿Qué sabor tiene el mate en ese ostentoso mate? La verdad que riquísimo. Me parece que ahí no se debe quemar la yerba, ni se lava, te diría, Noemí dice, un saludo al cielo a mi abuela. Bueno, pero contanos un recuerdo. A ver, ¿qué te acuerdas, Noemí, de tu abuela? ¿Qué travesura guardó el secreto? ¿O qué consejos te daba? ¿Cómo se llamaba? Volver a pasar por el corazón hoy a los abuelos es la consigna para el 154-030-080.
1: Y los abuelos generalmente estamos justamente para malcriar, ¿no? Los chicos.
0: Sí.
1: No poner límites,
0: sino consentirlos y hacerlos sentir amados.
1: Sí, sí, efectivamente. Así que bueno. Y todos llevamos un recuerdo lindo de nuestros abuelos, ¿no? La gran mayoría, diría yo.
0: Sí, ¿vos ¿Sí? te acordás de algo de tus abuelos?
1: De mis abuelos, sí.
0: Nieto,
1: sí.
0: No sí. como abuelo, sino como nieto. ¿Qué recuerdo tienes de tus abuelos?
1: De mis abuelos, por ejemplo, uno de mis abuelas, que le gustaba mucho leer, aprendido de ella justamente el amor a la lectura, a los libros. Sí, eso, a leer las noticias.
0: Bien.
1: Así que,
0: ¿y vos le leías para ella?
1: Sí, sí, sí. Ella tenía problemas de la vista.
0: Ajá.
1: Ella ya era grande y tenía muchos problemas de la vista, entonces no podía leer, no podía ver ella. Entonces, de noche, le leía yo libros, diarios, revistas. Ese.
0: Vaya, que marcó tu vida, Raúl. Gracias a eso sos periodista o te llaman la atención las noticias.
1: Sí, claro.
0: Y bueno, hasta hoy consumes eso que cuando chico hacías, inspirado por tu abuela.
1: Sí.
0: Leerle las noticias.
1: Eso sí, sí, a ella le gustaba mucho. Entonces, eso por parte de mi abuela, por parte de mi papá. Por parte de mi mamá, mi abuela era muy elegante. Ella era muy, muy, muy coqueta era. Muy, muy coqueta, ¿no? Y tenía... Y eso me llamaba mucho la atención.
0: ¿Qué notabas? O sea, ¿dónde veías lo coqueta que era tu abuela?
1: En la forma de vestir, por ejemplo.
0: Ajá, ¿y el peinado?
1: Sí, pero ni te cuento.
0: Siempre de peluquería.
1: Ni te cuento, sí, sí.
0: Bueno,
1: inclusive, contame. Por ahí la década del 70, te estoy hablando, inclusive ella usaba en algunos casos peluca.
0: Ah.
1: Sí, sí, sí. Sí.
0: Para tener el pelo impecable.
1: Claro, sí, sí, sí. Tenía esa entergopor que venía, viste,
0: claro,
1: la imagen.
0: La cabeza, claro, para que la peluca se mantenga ordenada.
1: Exactamente, sí, bueno, ella era muy, muy elegante, muy elegante era. Sí, sí.
0: La verdad que sí. Usaba medias así como de seda, como las mujeres, las finitas.

0: No, ese ya no me acuerdo, pero no, no. Pero era muy elegante, ella sí. Tenía su vestimenta para salir y su vestimenta para estar en la casa.
1: Ay, qué
0: Sí,
1: bueno.
0: sí, sí, sí, sí. Ella,
1: ¿Cómo se llamaba?
0: mi abuela, a la que te comenté, muy elegante, Julia.
1: Julia.
0: Julia, sí, efectivamente. Y era, como te digo, tenía su momento para el desayuno, su momento para la cena. No, no, no, increíble era ella. No, no, sí. Era bien organizada ella, sí. Después, bueno, por parte de mi papá, mi abuelo, por parte de mi papá, bueno, era trabajador de Vialidad de la Nación. Yo recuerdo esto que, te imaginas qué década te estoy hablando, hace mucho. Estaban asfaltando la ruta 34, me acuerdo. Sí,
1: Upa,
0: claro. Era la ruta 34.
1: y él estaba allí en las cuadrillas,
0: Sí, claro,
1: revisando
0: sí.
1: el pavimentado de esa ruta.
0: Efectivamente, sí. Y después mi abuelo, por parte de
1: Y te
0: mi...
1: contaba historias de cómo era en esa época abrir camino al monte.
0: Claro, sí, efectivamente. Él manejaba las máquinas. Sí. Y después, mi abuelo por parte de mi mamá era bombero voluntario, él, no, perdón, bombero de la policía, perdón, bombero de la policía.
1: De la policía.
0: Y después con los años, bueno, se jubiló y él pasó a, bueno, él creó el centro de jubilados de la policía en ese entonces, ¿no? Estoy hablando de ya la década del 70, medio del 70 más o menos. Sí. Era un dirigente gremial, digamos, ¿no?
1: De los
0: De los
1: jubilados.
0: jubilados, sí,
1: Bien.
0: efectivamente.
1: Vos que recién te enganchas, estamos volviendo a pasar por el
0: Sí.
1: corazón, recordando a
0: Claro.
1: los abuelos, porque hoy es el Día Internacional de los Abuelos y queremos saber, tu abuelo, ¿qué huella dejó en tu corazón de esas imborrables? Que solo pueden hacerlo ellos, los abuelos, con el cariño, con el consentimiento a los nietos, con ese amor incondicional. Gesualdo Vargas también saluda en esta mañana. Hola,
0: Gesualdo,
1: Gesualdo.
0: hola, buen
2: De
0: día.
2: la radio de los santiagueños, Raúl Díaz y señora Silvina. Aquí estamos escuchando la radio, como siempre, trabajando, gracias a
0: Gracias.
2: Dios. Que tengan un bendecido día, un buen domingo. Un saludo para mi Pago de Tres Jazmines. Un saludo para mi mamá Dina Vargas y mi hermana Mariné. Mi sobrino, mi cuñado Ramón. Así que pasen un lindo día. Les deseo lo mejor. Muchas gracias por la compañía de la radio y la
0: Por favor.
2: información, la buena música. Les mando un abrazo.
0: Gracias, Gesualdo.
1: Gesualdo, todo agradecimiento es. Qué lindo que estés ahí. Un domingo temprano, él trabajando, pero también escuchando la radio. Qué bueno. Contanos, Gesualdo, ¿qué recuerdo te aparece en tu corazón, en tu memoria, en tu cuerpo? No sé, en el celular, en el post, en el álbum de los recuerdos de las fotos, tus abuelos, hoy estamos hablando de ellos. Un abrazo enorme a Iboxeo también que está saludando y hace, hola, ¿cómo está?
0: Buen
1: Muy
0: día.
1: cariñoso él.
0: Es decir, a ver, para la gente de Fernández, sobre todo gente de Fernández, nos puede decir que, si mal no recuerdo, creo que hoy es el cumpleaños de Fernández. Creo que el cumpleaños de la ciudad de Fernández. Así que, bueno, a ver si en una de esas estoy equivocado, ¿no? Pero bueno, por eso digo, si alguien de Fernández nos está escuchando, envíenos un mensaje. ¿Qué número, señora?
1: Al 154-030-080.
0: Bueno, para que sepamos y para que, bueno, de paso festejemos y demás, ¿sí? Me parece que hoy es el cumpleaños de la ciudad de Fernández.
1: Vamos con más mensajes. Recordá que estamos hablando de los abuelos y de volver a pasarlos por el corazón. Miriam Luz Díaz, desde el cercado. Pero ahora ella está en México y
0: Sí.
1: dice, hola, buen día,
0: Buen
1: chicos.
0: día.
1: Chicos guapos.
0: Chicos
1: Oh,
0: somos nosotros, y guapos
1: claro, y
0: encima.
1: guapos también. Ah,
0: Sí,
1: a
0: sí.
1: vos se
0: Ah,
1: refiere.
0: gracias.
1: Raúl, Silvina, ¿cómo están? ¿Cómo se presenta el clima para este domingo? Les cuento que ayer cumplió 495 años de fundación Santiago de Querétaro. También hubo un poco de festejos, dice. Claro. Pero no tan notables como los de nuestra provincia. Con respecto al Día de los Abuelos, esto dice Miriam Luz Díaz, dice que son personas muy importantes en nuestra vida. Yo disfruté de mi abuelita Dominga muchos años y aprendí a comer de niña y a hacer un flan casero con maicena. Luego también me enseñó a alimentar a los pavos pequeños. Grandes nuestros abuelos, besos al cielo. Todo esto dice Miriam Luz Díaz.
0: Gracias, Miriam.
1: Esto de alimentar a los pavos pequeños me encanta, sí, porque son tareas compartidas que se hacía con los abuelos. Está bien. La de, bueno, ella cuenta una actividad especial, pero todos tenemos actividades, por ejemplo, no sé, regar las plantas, salir a hacer las compras, volver del colegio también con los abuelos. Bueno, todos esos recuerdos nos encantaría que nos compartas en esta mañana, de mañana y sin apuro. ¿Vamos con más mensajes?
0: Vamos con más mensajes.
1: Ramón de Brea Pozo, él es Ramón Herrera, manda un audio.
3: Hola, buenos días, Silvina, y me olvidé el nombre del señor, pero bueno, estoy escuchando siempre los escucho todos los domingos, aquí también por el sur del Gran Buenos Aires, hay mucha neblina, más o menos la visibilidad es a 5 kilómetros lo máximo, y bueno, los escucho siempre y quiero que me pasen un tema de Miguel Figueroa, y si anoche no dormí, los escucho siempre todos los domingos cuando están, besos, y bueno, muy feliz cumple a la ciudad de Santiago, siempre los escucho, besos.
1: La verdad que es un placer que estés ahí, gracias por tus mensajes, todos los fines de semana cuando estamos, sábados y domingos. Esta propuesta que va a los fines de semana y que nos ayuda a disfrutar un domingo distendido.

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0: Y escuchamos a Julio Sosa, escuchamos este uno, Tangos en la mañana, de mañana y sin apuro, la propuesta que va los sábados y domingos de 8 de la mañana hasta las 13 con Raúl Díaz, Silvina Suárez. Hacenos compañía y contanos hoy, ¿cómo recordás a tus abuelos? Hoy, dentro de los días de las efemérides, tiene que ver también con el Día Internacional de los Abuelos. Y la pregunta es vos, ¿qué te acuerdas de tus abuelos? ¿Qué cosas te decía? Estamos chusmitas hoy, queremos saber.
1: Sí. Bueno, y hablando de saber, hoy Primera Nacional, Mitre va a recibir la visita de Almirante Brown a partir de las 4 de la tarde, es por la fecha 22, ¿no?, del torneo.
0: Volvió el fútbol.
1: Sí, claro, sí, efectivamente, Mitre va a intentar conseguir una nueva victoria en condición de local, en este caso, va a recibir, como decíamos, Almirante Brown por la fecha 22, en la zona A del Campeonato de Primera Nacional. El encuentro se pondrá en marcha, como decíamos, a las 4 de la tarde, en el Estadio Roca y 3 de febrero, y tendrá como juez principal a Juan Nevietti, ¿eh? Va a ser la transmisión de LB11, emisora Santiago del Estero.
0: Horror en Santiago, esto titula el nuevo diario web Ahora. Encontraron muerto a un joven en el interior de su casa. Un familiar del chico se habría topado de frente con la dramática escena. La policía desplegó un rápido operativo en el barrio y el cuerpo ya fue trasladado a la morgue para ser peritado. Esto ocurrió en Añatuya, en el barrio, más precisamente Villa Abregú, en el interior de una vivienda que se convirtió en el escenario de una profunda tragedia, cuando un joven de 23 años fue hallado sin vida, desatando la intervención policial. Según los primeros datos que trascendió, la víctima, de apellido Florentín, fue encontrado por un familiar directo que lamentablemente se topó de frente con este doloroso y dramático cuadro. Más información ahora en Nuevo Diario Web. No sabes con quién te metiste. Le dejaron escrito a una vecina del Vinalar luego de robarle. Esta vecina del barrio Vinalar fue víctima de un atrevido robo durante la madrugada del sábado, cuando delincuentes ingresaron a su vivienda tras romper el vidrio de una puerta y se llevaron diversos artículos. Al llegar a su inmueble, la mujer de 29 años advirtió el daño y en el acceso también le faltaban cargadores de celulares, auriculares, una cartera y aromatizantes. Lo que llamó la atención de los investigadores fue que los ladrones dejaron un escrito sobre un cartón con una frase amenazante. Entre ellas, la más resonante decía: "No sabes con quién te metiste". ¿Más información en esta mañana?
1: Sí, efectivamente, bueno, fuerte discurso de Javier Milei en Brasil, apoyando la candidatura de Flavio Bolsonaro, que es el hijo de Jair, expresidente de Brasil, que está detenido, que está, bueno, acusado de un intento de golpe de Estado, ¿no? Bueno, y Javier Milei dijo: "No hay otro capaz de terminar con el riesgo Lula". El presidente habló en este acto de lanzamiento de candidato de partido libre.

0: liberal tildó al mandatario brasileño de ladrón. Dijo que Lula es un ladrón. Y recordó: la basura calva me impidió ver a mi amigo Jair. Bueno, y en este momento se habla de una posible tensión diplomática, si se quiere, entre Argentina y Brasil, ¿no? Por esta bravuconada, podría decir, por parte del presidente argentino.
1: ¿Dónde está protocolo ceremonial? Relaciones internacionales.
0: El tema es bastante serio, podría derivar a algo muy serio, ¿no? Teniendo en cuenta que Argentina tiene como principal socio económico Brasil, justamente, ¿no? Y bueno, Brasil podría tomar medidas, pero drásticas, podría decir, ¿no? Inclusive más llegar hasta un punto, como por ejemplo retirar el embajador brasileño en Argentina.
1: Sí.
0: ¿Sí? Si es que no hay una comunicación o
1: un acuerdo.
0: Porque esto es algo inédito, Silvina, lo que se está viviendo realmente, ¿no? Un presidente argentino que vaya con estas bravuconadas, como decíamos, y diga estas cosas realmente de un presidente en ejercicio, que lo tilde de ladrón. Es una cosa increíble, realmente. Yo nunca vi, la verdad, en los años de democracia, por lo menos de esta parte, o sea, del 83 para aquí, nunca vi una cosa igual. Pero bueno, está pasando esto.
1: Se agarrará de, bueno, mala de él, pero agarrarse de Lula, y recordemos que él tiene una condena en Brasil.
0: ¿Quién, Lula?
1: Lula.
0: No, bueno.
1: Que ya la purgó.
0: No es que lo purgó, sino el Superior Tribunal de Justicia, hizo una revisión total y, bueno, vio que todo era político, y, bueno, liberaron en el gobierno de Jair Bolsonaro, ¿no? Uh-huh. Dentro del gobierno. Por eso llegó a ser candidato. Es más o menos una condena como que Cristina lo está teniendo. En ese tiempo era detención, era prisión domiciliaria y no podía ejercer cargos políticos.
1: Claro.
0: Bueno, todo eso se diluyó.
1: Una sentencia, claro.
0: Entonces, todo eso, por eso tuvo la posibilidad de presentarse una vez más Lula da Silva y obtuvo la presidencia, ¿sí? Por eso lo bajó a Jair Bolsonaro. Bueno, habrá que ver qué es lo que va a pasar de aquí en más. Seguramente va a haber algún movimiento por parte de Brasil, seguramente, me imagino que así va a ser. Y ojalá no sea tan grave, económicamente hablando, para la República Argentina.
1: Recordamos los partidos de la fecha para este domingo. Partidos de hoy. A las 15 horas, Atlético Tucumán se va a enfrentar a Independiente de Rivadavia. 17:15, más partidos en esta jornada donde el fútbol vuelve en domingo. Estudiantes de La Plata se enfrenta a Independientes. Y la jornada de la Liga Profesional Argentina cierra a las 19:30 con Deportivo Riestra versus Boca. Más información: en Nuevo Diario Web evacuaron a más de 40 familias por la crecida del río Uruguay, y en Misiones es esto. Las autoridades provinciales reforzaron las tareas preventivas ante el pronóstico de precipitaciones intensas. Ya funcionan centros de asistencias, suspendieron las actividades turísticas y continúa el monitoreo en zonas afectadas. Para tener más precisión de esto, cerraron la Garganta del Diablo. Durante la mañana del viernes, el río Iguazú alcanzó un caudal de 7.900 metros cúbicos por segundo, aunque horas más tarde comenzó a registrar una leve disminución. Mientras tanto, se cerró la Garganta del Diablo, uno de los lugares emblemáticos y más concurridos cuando vas a recorrer las cataratas del Iguazú.
0: Pero de Cataratas de Iguazú que está cerrado, ¿no? Uh-huh. Y bueno, las imágenes son impresionantes, ¿no? Lo que se puede...
1: 40 familias que en este momento están, siendo evacuadas.
0: Sí, efectivamente. Debo decir a la gente que para llegar, por ejemplo, a la Garganta del Diablo, tienes que transitar por una pasarela metálica que tiene una altura considerable, pero sin embargo... La crecida de los ríos hizo que todo eso se tapara, ¿no? Por eso está suspendida la visita justamente a la Garganta del Diablo.
1: más información a

0: ahora en el portal de la radio www.radioleveonce.com.ar. Una mujer demanda a AstraZeneca tras quedar con una discapacidad del 75.6%. Se llama Flavia Ochoa, es vecina de Coronel Moldes. Inició una demanda civil contra AstraZeneca y el Estado Nacional al sostener que sufrió un síndrome de Guillain-Barré luego de recibir una dosis de la vacuna contra el COVID-19 en el año 2022. La justicia deberá determinar si existe una relación causal entre la vacunación y el cuadro neurológico. Vamos con los mensajes al 154-030-080. Ramón Herrera de Brea Pozo mandó otro mensaje. A ver, ¿lo escuchamos?
1: Vamos.
2: Ay, saludo a mi mamá, a mi papá, Miguel y Rosalía, que ellos siempre lo escuchan toda la mañana. Y bueno, decirle que ando bien. Besos, abrazos.
0: Un abrazo grande entonces, bueno, a Miguel y a Rosalía, mamá y papá de Ramón Herrera de Brea Pozo. Gabriel Juárez de San Isidro.
1: Sí.
0: ¿Lo escuchamos nuevamente?
3: Bueno, Silvina y Raúl, los recuerdo de mis abuelas, lo mejor que tengo es las travesuras que ella me enseñaba a hacer, pero sanamente.
1: Claro.
3: Allá en el campo donde uno se ha criado, de donde uno ha nacido, es andar a caballo.
1: Claro.
3: Ordeñar a las vacas.
1: Sí.
3: Esos recuerdos me vienen a la mente.
1: Lindo.
3: Este momento, lindos recuerdos que he compartido con mi abuela.
1: Qué lindo.
3: Con mi abuelo.
1: Sí.
3: Y esas crianzas.
1: El gallito.
3: Uno con lo enseño a respetar.
1: Sí.
3: Y hacer muchas cosas. Y lo que soy hoy, un gran hombre, a ellos le debo todo eso.
1: Muy bien.
0: Qué lindo.
3: Es un bonito recuerdo.
1: Sí, claro que sí.
0: Gabriel Juárez entonces, bueno, de San Isidro.
1: Hidro.
0: Acordándose de sus abuelos.
1: Claro.
0: Enseñaba, me encantó esto de hacer travesuras sanas y ordeñar las vacas. Bueno, esto de compartir el tiempo con los abuelos. Ellos están más tranquilos, tienen más paciencia para explicar y también nos adentran en su mundo.
1: O sea, es que hablando de los abuelos, ¿no? Hay un constante homenaje que hay por parte de Messi cada gol que hace, ¿no? Sí, ganando al cielo.
0: Sí, con los pulgares arriba.
1: Claro, sí, efectivamente. Bueno, dedicándole a su abuela, porque su abuela era la que la llevaba al club del barrio, para que, bueno, juegue justamente ahí, ¿no? Ajá. Ella creía mucho en él. Eso. Creía mucho.
0: Esa me parece que es la palabra más importante.
1: Sí.
0: Creía y obligaba a los técnicos, aunque sea chiquitito, que lo pongan, porque los iba a sorprender.
1: Sí, efectivamente, ella lo presentaba a los técnicos, y es más, bueno, dicho por el propio Messi, ¿no?
0: Decía,
1: probalo y vas a ver. Y bueno, realmente era así. El tema que pasaba por Messi era que era chiquito, por eso la pulga, ¿no? Pero más allá de todo eso, ¿no? El agradecimiento permanente que tiene, ya es una figura internacional, uno de los íconos del fútbol mundial, si no es el ícono total, ¿no? El agradecer justamente a su abuela, ¿no? El de recordarla permanentemente a ella y no olvidarla. Hermoso.
0: Hola Julia, ¿cómo va? Saluda y dice que está escuchando muy lindo el programa. Un tema a elección. Dios los bendiga, soy Julia del Vinalar. Escuchando las historias de las abuelas de Raulito. Dice que es emocionante escucharte hablar, Raulito.
1: Ah, bien, gracias.
0: Bueno, Julia, contanos vos, ¿qué recuerdos tienes de tus abuelos? Primero, ¿cómo se llamaban? ¿Qué compartías con ellos? Por ahí también hay algunos abuelos que son de las vacaciones, porque viven lejos y comparten algún periodo con los abuelos. Eso también, ir a la casa de los abuelos es...
1: Ah, sí.
0: Así como hacer lo que uno quiere en algún punto, mientras no está papá y mamá.
1: Hermoso, realmente. Compartir los días domingos, sobre todo, ¿no?
0: También.
1: Los domingos familiares, los domingos de pastas o bien de asado, ¿no?
0: Sí.
1: Y el de compartir durante todo ese domingo

0: por los abuelos. Realmente magnífico.
1: Y aquí tenemos un video.
2: 4, 3, 2, 1. ¡Feliz cumpleaños, Ciudad!
3: ¡Feliz cumpleaños, Ciudad de Fernández! ¡Fuerte los aplausos!
2: ¡Fuerte el aplauso!
3: ¡Fuerte, fuerte los aplausos!
1: Bueno, aquí estamos escuchando justamente lo que preguntaba Raúl.
0: Sí.
1: De el cumpleaños de Fernández. Luis nos manda un audio.
0: Ajá, bien.
4: Hola, buen día.
0: Buen día.
4: Sí, sí, anoche le encantó el feliz cumpleaños. Hoy es...
0: Ah, bien, bien.
4: 136, sí, hoy andado anoche. Mira. Y hoy, si Dios quiere, voy de vuelta. Claudio Acosta estaba anoche.
0: Ah, mira. Qué bien.
4: Dios, ¿cómo es?
0: Sí. Mira. ¿Cómo se llama el amigo?
1: Él se llama...
4: Ah, no me puedo acordar.
1: Luis.
4: Loboni.
0: Loboni, bien.
4: Calama.
0: Sí.
1: Tremendo. Muy bueno.
2: ¡4! ¡Aplauso!
1: La filmación de... Sí. Bueno, este festejo.
0: Del festejo. 136 años. Bueno, Fernández. Saludos, para todos los amigos de Fernández. Sí, tenemos muchos amigos Fernández y enemigos también, pero bueno, esa es otra cosa. Mira, 136 años. Les quiero contar algo, ¿puedo contar algo?
1: Sí.
3: Ahí lo cantamos todos, vamos.
0: Cuando cumplió 100 años Fernández, uh-huh, en ese momento el intendente de ese entonces, uh-huh, estoy hablando del año 85 más o menos, nos invitó a todos los locutores, periodistas de LB11, a concurrir a una cena ahí en Fernández. Estuvimos con todos los compañeros, recuerdo, fuimos todos para festejar estos 100 años de Fernández. Así que mira, bueno, saludos para la gente de Fernández.
1: La verdad que hermoso, a toda la gente de Fernández, un abrazo enorme,
0: sí,
1: y que festeje, ¿no? Y obviamente el día de la fundación de su ciudad. Vamos con más.
0: Vamos.
1: Hugo Fugarolas también salude y dice, buen día Silvina, Raúl, muy buenos días.
0: Buenos días.
1: Deseo una excelente jornada a usted, equipo, audiencia y a todo Santiago del Estero con un año más de vida.
0: Sí.
1: Mil felicidades, madre de ciudades, desde el Valle Histórico de Uspallata, Mendoza. Lo saluda Hugo Fugarolas.
0: Huguito.
1: Cariños y éxitos.
0: Huguito.
1: Y también mandó una foto hermosa de Uspallata que ya la mandamos al estado para que la gente pueda ver es el ingreso de Uspallata.
0: Sí, bien.
1: Muy lindo. Bueno, lo van a poder ver en el estado de la radio.
0: Bien, muy bien. Atención, Huguito, y bueno, toda la comunidad, porque, a ver, está ingresando una ola polar para, bueno, que va a afectar durante toda la semana al sur del país, ¿no? Uh-huh. Inclusive hasta Mendoza también. Va a llegar. Mendoza, que también sufrió heladas y nevadas muy, muy fuerte en los últimos días, ¿no?
1: Y Boxeo saluda, bueno, en la mañana, y quiere un audio. A ver, Raúl, ya le vamos a grabar un audio a Iboxeo, que está siempre presente saludando. Contanos de dónde sos, ¿cómo te llamas? Iboxeo, solamente lo tenemos agendado. Me encanta saber dónde anda Darío de Quintupanal. Y él se reporta. Buen día, Raúl, Silvina. Aquí está lluvioso en Quintupanal.
0: Sí.
1: Frío. Y hoy la temperatura máxima no superará los 10 grados. Un abrazo enorme para todos ustedes y el multimedio y toda la audiencia. Y también este saludo creo que es específicamente para la mamá, Cira. Los hermanos, sobrinos, amigos y vecinos del barrio Borges. Feliz día de los abuelos para todos los abuelos de la audiencia. Y se presenta al final y dice, gracias, soy Darío Centeno, de General Roca, Río Negro, Patagonia, Argentina.
0: Muy bien, bueno, ahí se está reflejando lo que nos dice el amigo, del aire polar que está ingresando justamente por el sur del país. Mientras tanto, aquí en el sector norte de nuestro país, la interna de Santiago del Estero, obviamente vamos a tener una semana con

0: Temperaturas agradables, ¿sí? Uh-huh. Temperaturas agradables, sí. casi diría templadas por la tarde, ¿eh?
1: Sí. Mira, la mínima no va a bajar más de 11, hasta ahí vamos a tener lo que dice el Servicio Meteorológico hoy. Salvo este domingo que tuvo 7 grados de mínima, el lunes va a tener 14 igual que el martes, el miércoles un grado más arriba 15, el jueves y viernes 11 de mínima y sábado 16 de mínima. Días tranquilos, apacibles y las lluvias, bueno, por el momento por acá no llegan, así que todo tranquilo entre algunos días de sol y otros mayormente nublados, pero fresquito va a estar.

0: Otro de los mensajes viene de la mano de Oscar Marcos y dice: los empleados de Vialidad de la Nación, hoy Administración Nacional de Vialidad, sí tenían un ómnibus que los retiraba a los empleados a las 6:30 de la mañana y los traía de vuelta a sus domicilios a las 14. Y en Contreras existe todavía el puesto 16 de Vialidad. Bien, en Contreras dice que todavía está ese puesto afincado. Feliz día para...
1: Sí, sobre la avenida Belgrano es.
0: Feliz día para todos los abuelos. Y era 16º, bueno, sigue con lo de Vialidad, 16º Distrito de Vialidad Nacional. Se despide Oscar Marcos.

0: 9:55. ¿Hay algo más de información, Raúl?
1: La temperatura en este momento 7 grados, humedad 96%, cielo despejado.

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0: 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Estamos escuchando a Ángela Leiva y Eugenia Quevedo, Mejores enemigas. Con ritmo de cuarteto y sin pelos en la lengua.
1: Gracias por
0: sacan los trapitos al sol. Justo el sol que está saliendo en este momento en Santiago del Estero, pleno.
1: Con tu abrazo.
0: Actualizamos los datos del tiempo. 7 grados la temperatura y el cielo despejado con niebla. Vientos del sector sur a 2 kilómetros y la humedad del 96%.

Sí, efectivamente tenemos informaciones. Vos sabés que cuatro asaltantes golpean y dejan sin abrigo y sin zapatillas a dos chicas. Esto ocurrió en el barrio central argentino de la ciudad de La Banda. Una joven de 18 años, identificada como Jimena Salinas, con domicilio en el barrio San Fernando de la ciudad de La Banda, caminaba con su amiga de 17 por el barrio central argentino. Era alrededor de las 0:30 de ayer y ambas se dirigían a la casa del adolescente, quien reside en el último complejo habitacional, y de acuerdo con las averiguaciones policiales, las jóvenes transitaban a pie por calle Romualdo Gauna, detrás de la cancha de Central.

0: argentino. Bueno, en esas circunstancias advirtieron que por la zona también caminaba un grupo de 4 sujetos. Al acercarse, los desconocidos se abalanzaron contra las mujeres con fines delictivos. Se produjo ahí un forcejeo porque en Patota los delincuentes pretendían robarles todas las pertenencias. Las víctimas fueron atacadas a golpes de puño y patadas. Llegar a ese punto, ¿no? En esas circunstancias, los malvivientes las despojaron de un teléfono celular y 30.000 pesos en efectivo. Sin embargo, las pirañas no quedaron conformes. La golpearon a las chicas, ¿sí? Los 4 sujetos le sacaron el buzo y un par de zapatillas que tenía. Seguidamente emprendieron la fuga veloz hasta que los perdieron de vista en medio de la oscuridad en la zona y con dirección al barrio Villa Raquel. Bueno, 2 jóvenes fueron atacadas entonces por una patota muy cerquita de la cancha de Central Argentino en la ciudad de La Banda.
1: Y en el portal de la radio, www.radioleb11.com.ar, ¿cada cuánto cambias tu perfil de tu foto de perfil o el perfil de WhatsApp o la fotito que tienen las otras personas para mirarte? Lo que revela ese hábito, según especialistas, actualizar la foto de perfil de manera frecuente es un comportamiento cada vez más habitual en redes sociales. Lejos de interpretarse como una señal de indecisión, o sea, no sabes cuál va a poner y va cambiando continuamente la imagen. Bueno, pero especialistas piensan que suele reflejar este cambio de imagen también en cambios de identidad, en la imagen personal o la manera en que cada individuo desea mostrarse ante los demás. Se quedó kilómetros atrás. Las investigaciones sobre la autopresentación online sostiene que las redes sociales funcionan como espacios donde las personas construyen y proyectan una imagen de sí misma. En este contexto, la foto de perfil no es solo una fotografía más. También puede representar intereses, vínculos, valores, estados emocionales o momentos importantes de la vida. Por eso, cuando alguno de esos aspectos cambia, muchas personas sienten la necesidad de actualizar también la imagen con la que se presentan en el entorno digital. No siempre buscan llamar la atención. Los especialistas aclaran que puede ser una motivación en algunos casos, pero está lejos de ser una única explicación. Se puede decir que entre los motivos habituales, ¿por qué cambias continuamente una foto de perfil? La respuesta sería sentir que la imagen anterior ya no representa a quién soy hoy. Otra de las ideas es mostrar una nueva etapa personal o profesional, mostrar un cambio. También compartir un logo, un logro, un viaje o un acontecimiento importante. Por eso cambian continuamente la foto de perfil. Y el último que vamos a leer ahora, de todas maneras la nota está en el portal de la radio, reflejan cambios en el estilo o en la apariencia. Bueno, ay, vos, ¿cada cuánto cambias tu foto de perfil? Yo creo que la tengo hace, no sé, 6 meses, 1 año, no sé, ni sé. ¿Vos cambias continuamente, Raúl, la foto de perfil?
0: No, para nada, para nada. Es más, no sé si tengo la foto. No, para nada, para nada. Bueno, hay gente que lo cambia constantemente, como así también veo que hay gente que le gusta sacarse mucho la foto fría. No sé, es una cuestión. Bueno, yo respeto, ¿no? Por supuesto, pero bueno, para todo, ¿viste? Saca, pum, bueno, por cualquier cosita, se saca. Pero bueno, debe tener algún tipo de estudio, resultado en cuanto a un estudio psicológico, tal vez, ¿no?
1: Llama la atención la gente que saca fotos a la comida, por ejemplo. Salgo con mis amigos y mandan las fotos del lomito, de las papas fritas, de no sé lo que coman. Yo siempre me acuerdo cuando ya está el plato vacío.
0: Ay. Todo un tema. Bueno,
1: Franco
0: Colapinto está en el 14º lugar en el Gran Premio de Hungría. No podía ser de otra manera.
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1: Vamos con más mensajes que llegan al 154-030-080. Buen día, felicitaciones al señor Raúl. Lo mismo que para usted, LB11, la mejor emisora de Santiago del Estero. No nos aburre.

0: época. Siempre toman, tocan temas importantes.
1: Sí, mira.
0: Y bueno, dice que mi abuelo, de parte de mi mamá, era lo más grande que tuvimos en nuestra niñez. Miles de anécdotas, sin palabras. Así lo disfrutamos hasta los 102 años.
1: ¡Mirá!
0: Y también cuenta Walter Villalba desde Buenos Aires que él es abuelo de dos nietos.
1: Sí.
0: Los ama, los ama él como hicieron sus abuelos con él.
1: Sí.
0: Antonio Guillín del departamento Figueroa.
1: Bien.
0: Quien escribe es Walter Moreno desde Buenos Aires.
1: Gracias, Walter.
0: Guillermo Uñates también está mandando un audio.
2: Buenos días a todos ahí, ¿cómo están ahí Raúl? ¿Cómo están ahí?
1: Buen día.
2: Su compañera ahí, los escucho todos los domingos, lo primero que hago cuando me levanto.
1: Gracias.
2: Pegarme un baño los domingos, después ya escuchar la radio, por supuesto, preparar el asadito para el domingo.
1: ¡Oh, qué lindo!
2: Muy feliz cumpleaños a todos los santiagueños, así que tengo mis raíces ahí en Santiago del Estero, así que soy Guillermo Uñate acá de Taco Pozo, Chaco.
1: Mirá,
2: todos los días va LB11 conmigo a donde quiera que vaya. Un saludo, un abrazo.
1: Bueno, gracias a mí.

0: a todo santiagueño. Así que tengo mis raíces ahí en Santiago del Estero, así que soy Guillermo Uñate acá de Taco Pozo, Chaco.
1: Miró,
0: todos los días va LB11 conmigo a donde quiera que vaya. Un saludo, un abrazo.
1: Bueno, gracias, amigo.
2: Todos los santiagueños, sí. Para mis familias, que sin sacudir, y él daba su frase del final. Si así tienes el auto...
1: Oh. ¿Cómo tendrás el alma?
2: El calzoncillo, la casa, el pelo, bueno, así todo. Hace proyecciones, la abuela. Siempre decía que el auto habla de uno más de lo que cree.
1: Es verdad, ¿no?
2: Sí,
1: lo mismo,
2: totalmente.
1: Yo tenía mi abuela que me decía, una de mis abuelas me decía, tienes que tener siempre los zapatos lustrados. Ajá. Vos sabés que yo era chico y a partir de ese momento yo no nunca tuve sucio mis zapatos. Nunca.
2: Nunca.
1: ¿Vos sabés lo que nunca? Nunca. Bien. Y lo lustraba siempre, permanente. Ahora ya uso zapatillas nada más, ¿no?
2: Bueno, pero también las zapatillas tienen una diferencia o algo que marca la diferencia. ¿Has visto que tiene como una banda blanca? Y se nota las personas que son prolijas porque esa banda es realmente blanca.
1: Sí.
2: Hay personas que se le ensucia y dice, bueno, es blanca, se va a ensuciar siempre.
1: No, claro.
2: Y hay otras personas que se toman el trabajo de que esté impecable, reluciente.
1: Sí.
2: Eso marca una diferencia.
1: Vos estás hablando de anécdotas de abuelos. Una de las anécdotas, me acuerdo que una de mis abuelas era... Yo tenía... En ese tiempo se usaba mucho el turno intermedio en la escuela. O sea, los que entrábamos a la mañana, que entrábamos a las 8 de la mañana, creo que a las 8 menos cuarto era... La cuestión es que salíamos a las 11 de la mañana. Y uno, cuando salía a la mañana, a las 11 de la mañana, te imaginas caminando, tenés que volver a tu casa.
2: Sí.
1: Y en mi caso, por ejemplo, de la escuela hacia la casa de mi abuela, y era media hora de caminata, más o menos. Pero tenía un hambre impresionante. Te imaginas un chico de 11 años, 12 años. Bueno, la cuestión es que yo llegaba siempre, y lo primero que hacía era ver qué íbamos a comer.
2: Bien.
1: Y ya mi abuela estaba preparando.
2: Uh-huh.
1: Y entonces yo veía. Y algo que a mí me encantaba y que a mi abuela no le gustaba era sopar el pan con la salsa.
2: Claro, iba probando.
1: Pero vos sabés que yo...
2: ¿Cómo estaba algún... de sal, de condimento, si le faltaba algo?
1: Y ella gritaba, estaba de espalda, ¿no? Y yo, Raúl, otra vez. Pero muchas veces, ella no decía nada porque era cómplice justamente. O sea, ella sabía que yo abría la olla, o sea,
2: la destapaba,
1: y ahí justamente, bueno, con el corazón para el pan. Pero bueno...
2: Vos, era, Raúl, podías, era, nosotros no.
1: Exactamente, era bueno, era esto que nosotros decimos hoy en día, ¿no? Que los abuelos malcrían, y es verdad.
2: Sí, tal cual. Yo también me acuerdo de mi abuelo Luis, que decía, sobre todo, el cabello.
1: Sí.
2: Y los hombres, ajá, que no tenían que tener el cabello largo, viste que cuando te haces un corte que despeja las orejas, el cabello comienza a crecer y es como que cubre,
1: sí,
2: el lóbulo de la oreja. Y decía, ¿cómo vas a andar así?
1: Sí, bien.
2: Bueno, si lo ve a mi hijo que no se quiere cortar el cabello, le cae. Bueno, pero era algo también, mis primos vivían con el cabello bien cortado.
1: Claro.
2: Porque él lo llevaba.
1: Claro, sí, efectivamente. Bueno, son cosas que teníamos en nuestro tiempo, ¿no?
2: Sí.
1: O nuestros abuelos.
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1: O sea que, bueno, ya han realizado todos los jugadores a sus pagos. Me llamó la atención ayer, sí, ayer fue, ¿no? El recibimiento que tiene todos los días, permanentemente, el técnico, ¿no? Lionel Scaloni. Lionel Scaloni, en su pujato, en la provincia de Santa Fe, ¿no? Tiene que salir cada rato, o sea, cada 3 horas más o menos. Porque la gente, bueno, del pueblo y de pueblos vecinos van y están frente a la casa. Y reciben todo tipo de regalos, él recibe todo tipo de regalos, ¿no?
2: Sí, vi también el otro día que fue un auto ploteado con la selección y él le firmó arriba.
1: Claro, sí, efectivamente. Y hay gente que, bueno, entre las cosas emocionantes que conmueve realmente, he visto un jovencito que llevaba una bandeja de frutilla y le regalaba a él. Después un conjunto musical que le regaló, entre comillas, ¿no? Un chamamé ahí. Entre todos los presentes, bueno, pero me llamó la atención un jovencito, chiquito, un chiquito, no sé, habrá tenido 10 años, 12 años más o menos. La cuestión que llevó un papel y lo hizo firmar.

0: El tema es que en el papel decía que Lionel Scaloni se comprometía a continuar siendo técnico de la selección. Claro, el hombre de Pujato, el técnico de la selección.
1: Pensaba que era un autógrafo.
0: Claro, firmó.
1: Claro.
0: Entonces el chiquito dijo, bueno, chiqui, aquí está la foto, la firma de Lionel, falta tu firma para que continúe como técnico de Scaloni. Por supuesto, la última palabra, esto es una anécdota nada más, ¿no? Muy risueña, por cierto, de las ocurrencias de un chiquito. Pero digo, habrá que ver, ¿no? Scaloni dice, hasta fin de año voy a seguir, no hay ningún problema.
1: Bueno, hasta de esa ahí en más, época tiene contrato, después hay claro. que ver si renueva.
0: Sí,
1: de todas maneras, también estuve escuchando influencers que hablaban de este nuevo futbolista, y lo que más o menos hablamos la otra vez, este formato o este ícono de hombre recio que juega al fútbol, podemos decir, de una forma... De un arquetipo que cayó. Verlo cómo se rompió, cómo hizo hasta pucherito para expresarse o para llorar cuando Argentina perdió la final, nos muestra también lo que va a dejar para siempre Lionel Scaloni, cómo cambió el modelo de futbolista. Una persona que se expresa, que muestra cuando se quiebra, que muestra también, con mucha elegancia, cuando hay alguna diferencia de criterio en el campo de juego. Es como muy abierto, muy frontal. Y también esa puede ser la explicación de por qué tanto la gente lo quiere y es profeta en su propia tierra.
0: Claro, sí, efectivamente. Bueno, un hombre muy emocional, ¿eh? Los últimos tiempos, en conferencia de prensa, se quebró varias veces, ¿no? Y antes, durante y después del Mundial. Entonces, bueno, hace ver que, tenemos una figura emblemática que es... y mira que pasaron técnicos que tuvieron su admiración, ¿no? Por parte de la gente, digo, ¿no? Por ejemplo, Menotti, en el Mundial 78, antes también. Fumaba mucho.
1: Entrenador de fútbol y fumaba.
0: Sí, fumaba mucho.
1: ¿Cómo,
0: sí.
1: cómo los tiempos van cambiando, ¿no?
0: Sí, sí, fumaba mucho. Él decía que el único vicio que tenía era el de fumar mucho. Bueno, Bilardo, por ahí, por eso el enfrentamiento, entre comillas, ¿no? A dos tipos de modelos, a dos tipos de estilo que ha tenido el fútbol argentino, los dos campeones del mundo, tanto Menotti como así también Bilardo. Llega este hombre, este muchacho, joven por cierto, como Lionel Scaloni, del interior de la provincia de Santa Fe, dando ese toque, digamos, ¿no? Un toque, digamos, muy humano, y que lleva a la admiración de grandes y chicos. Realmente muy importante. Me llamó la atención durante toda esta semana. Es un hombre que, lo podemos observar permanentemente, por eso te decía, entre 3-4 horas cada rato tiene que salir de la casa, porque hay mucha, mucha gente que lo está esperando, todos con un regalo y todos queriendo sacarse una foto. Es más, la primera vez que llegó, cuando llegó a Pujato, a su casa, estuvo varias horas sacándose fotos con todo el pueblo, pero con todo el pueblo. Realmente, bueno, es un mensaje, ¿no?, al que no debemos olvidar.
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1: Me encantó conocer a la abuela de Patricia Pereira, porque ella mandó a la radio la foto de su abuela.
0: Ah, bien.
1: Hola amigos de la radio, dice, estoy escuchando en el Simbolar y les comparto la foto de mi única abuelita materna.
0: Bien.
1: Sin duda fue la mejor. Sí. Ella era doña Arsenia Catán, una mujer guapa, luchadora, con un cariño incondicional hacia mí. Bien. Hace 22 años se fue y envió besos al cielo.
0: Bien, bien.
1: Patricia Pereira, orgullosísima y volviendo a pasar por el corazón a su abuela, me encantó. Arsenia Catán.
0: Bien, Saludos, gracias por recordar, gracias por compartir este hermoso regalo como es la experiencia que uno ha tenido con su abuela, y el recuerdo permanentemente, contarnos que permanentemente la recuerda, ¿no? Qué lindo.
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1: Vamos con Lito del barrio Siglo XX.

0: dice, hola, ¿Lito? Lito.
1: Buen día, chicos. Silvina, Raúl y equipo de trabajo.
2: Lito.
1: Feliz domingo para todos. Como siempre, escuchando el programa.
2: Bueno, gracias.
1: Mate, con mi esposa Roxana.
2: Roxana,
1: nosotros
2: saludos.
1: Somos del sur, del siglo XX.
2: Sí.
1: Está soleado. Hermosa mañana.
2: Hermosa mañana.
1: Hermoso domingo, digamos.
2: Sí.
1: Así que bueno, como siempre, en lo posible, un poquito de folclore para alegrar el domingo.
2: Perfecto.
1: Abrazos a todos.
2: Gracias, Lito. Muy amable, Lito. Gracias. Gracias por el saludo. Gracias por escucharnos todos los fines de semana. Gracias, ¿eh? Taco Planaco.
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0: donde vayas, estamos escuchando a Soledad con la calidez de artista y la calidad interpretativa de la Sole. Se habían armado algunos dimes y diretes propios de los argentinos respecto de que María Becerra cante el himno en la final del Mundial. Algunos decían que la Sole es más una figura representativa para nuestra Argentina, que la veían como con más cuerpo, con más potencia, con más solvencia para ser representante del país y cantar el himno en el extranjero. De todas maneras, se decidió que fuera María Becerra.
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0: También haciendo alusión a la consonancia con el país del norte, que es más pop, que es más... bueno, más del consumismo hasta en los cantantes, que no buscaba tanto una figura representativa o cálida para los afectos nacionales. Lo cierto es que la Sole tiene un tema mejor que otro. Y hoy, hablando a dónde vayas también, a dónde vayas, te va a seguir el recuerdo entrañable de los abuelos. Estamos preguntando al 154-030-080, ¿qué recuerdos compartes hoy de tus abuelos? ¿Los vuelves a pasar por el corazón? ¿Lo traes aquí? Y recordamos juntos este día importante, el de los abuelos.

0: Nosotros tenemos una vista panorámica hermosa realmente.
1: Privilegiada.
0: Desde el segundo piso hacia el Parque Aguirre. Lo que estoy viendo ahora son cinco personas que están abrazados a un eucaliptus. Se juntaron, se entrelazaron las manos y están ahí abrazando a un eucaliptus. Dicen que los árboles...
1: Sí, es una terapia.
0: Claro, exactamente. Te brinda mayor tranquilidad y demás. Mira vos, son cinco personas, sí, efectivamente. Cinco personas.
1: Y necesitas cinco para poder abrazar claro, un eucalipto que es bastante ancho.
0: Claro, efectivamente. Bueno, se entrelazan ellas las manos y abrazan este eucalipto. Mira vos, estoy observando detenidamente, ¿no? Bueno, escuchaba lo de Becerra. Sí. Pero no estaba de acuerdo. El presidente argentino no estaba de acuerdo con ella, pero bueno.
1: Sí.
0: Lo mismo cantó.
1: Quiero contarte respecto de esto que es la de abrazar a los árboles. Es una terapia, más conocida como arboterapia o silvoterapia. Sí. Es una práctica de bienestar que consiste en entrar en contacto físico y mental con los árboles para mejorar tu salud. Está relacionado con el concepto japonés de Shinrin Shao, que sería baño de bosque. O tomarte, así como tomas unos baños de sol, baños de agua, bueno, baños de bosque. Para conocer esta práctica es importantísimo leer un artículo que explora esta experiencia y cómo haces para meterte física y psicológicamente dentro del radio de un árbol y poder bajar las energías. Es como que el árbol, al tener raíces, es como que drena también.
0: Creo que en Pinamares, que hay un bosque, justamente parte de la agenda, ¿no?, turística en la costa atlántica, donde hay un bosque donde yo pasé por ahí, no ingresé, pero sí he visto a la gente que...
1: ¿No abrazaste los árboles?
0: No he abrazado.
1: Es una terapia...
0: Pero he visto que gente, bueno, están varios largos minutos ahí, justamente hay un bosquecillo, eso, ¿no?
1: Es más o menos como cuando llegas a tu casa y lo primero que deseas, por ejemplo, es abrazar a tu mascota, porque sientes un bienestar, una tranquilidad, una forma de bajar el estrés o los decibeles. Bueno, también esto de abrazar los árboles,
0: claro,
1: una terapia que se practica en el Parque Aguirre.
0: Efectivamente. Mira vos, esta gente, por lo menos, como te digo, son cuatro personas que están ahí abrazando el eucaliptus este que está frente mismo de este multimedio.
1: ¿Alguna vez alguien me decía, en reconocimiento a todos los eucaliptus que son, del siglo pasado, del 1905 más o menos, sí, alrededor de ese año, que quería que los... como que hagan como un relevamiento, como que haya una protección respecto a estos árboles y el valor significativo para no solamente la estética de la ciudad, sino... ocuparse de mantener un clima templado, de generar un microclima distinto en el parque. Recordemos que cuando hace mucho, mucho calor, vienes al parque y encuentras un alivio. Bueno, todo esto tiene que ver con la tarea que tienen los árboles, estos eucaliptos gigantes que tiene nuestro Parque Aguirre, tipo como clasificarlos, como tenerlos en cuenta y cuidarlos también para que nadie haga fuego cerca y se pierdan las antiquísimas especies arbóreas.

0: Exactamente 10 de la mañana con 49 minutos. Estamos actualizando la carta climática para nuestra ciudad capital y alrededores. Entonces le decimos que la temperatura es de 13 grados, 2 décimos, humedad 88%. El cielo se encuentra despejado. Dice pronóstico del tiempo para esta jornada. Algo nublado, vientos leves. Para hoy máxima de 26 grados. Vamos a reiterar la temperatura 13 grados, 2 décimos en este domingo que es el Día de los Abuelos.
1: Chelo, desde Buenos Aires, nos cuenta que él está recordando ahora a su abuelo Baldomero.
0: Baldomero.
1: ¡Qué nombre!
0: Mirá, Baldomero.
1: Como el poeta Baldomero Fernández Moreno.
0: Moreno.
1: Bueno, él, Chelo, de Buenos Aires, recuerda a su abuelo.
0: Bien.
1: Que era labrador de durmientes para el ferrocarril.
0: Ah, mirá, qué bien.
1: Don Baldomero.

0: Baldomero.
1: Sí.
0: Siempre tomábamos mate, dice, hasta mis 14 años, hasta que él se fue al cielo. Y poco después de su muerte, yo me vine a Buenos Aires a radicarse. Bueno, feliz día al recordar a su abuelo.
1: Claro.
0: Y la verdad que un bonito recuerdo eso de tomar mate. Antes no se dejaba tomar mate a los chicos, pero por ahí los abuelos, cuando ya estaban lavadito, antes de lavar el mate, lo consentían y le daban un matecito. Porque antes el mate era cosa de grandes.
1: Claro. Ahora también, pero bueno, los tiempos han cambiado.
0: Los límites son más laxos. Ah, también José Chelo de Buenos Aires nos manda un mate hermosísimo de alpaca, todo labrado.
1: Sí.
0: Y dice, solo yerba y agua.
1: Bien.
0: Muy bien, así le gusta el mate al abuelo de, perdón, al nieto de Baldomero.
1: Bien.
0: A José desde Buenos Aires, qué lindo. Mónica Coronel también dice, hola chicos, ¿cómo están? Estoy escuchando el hermoso programa. Yo siempre la recuerdo a mi abuela Amanda. Vivíamos en el campo, departamento San Martín. Cuando era niña, salía de la escuela y me caminaba un kilómetro hasta mi abuela. Y bueno, iba a comer sus ricas tortillas y ella nos esperaba también. Nos encantaban sus añapas y hacía con algarrobo blanco, bueno, para los hermanos y para ella.
1: Sí.
0: Luego de visitarla un rato, hacíamos otros 3 kilómetros de camino a la casa. Todo esto no había ni, no escatimaba en caminar, porque lo que ella quería, bueno, era ver a su abuela, compartir las exquisiteces que le hacían para ella y sus hermanos.
1: Claro.
0: Y este hermoso recuerdo y anécdotas comparte Mónica Coronel.
1: Gracias, Mónica. Gracias por recordar a tu abuela,
0: Qué bueno esto de cuando salían del colegio caminaban, lo que vos también decías. Yo también me volví del colegio caminando.
1: Claro, caminando.
0: Sí.
1: Sí, efectivamente.
0: Y caminaba arriba de las vías del tren, porque vivía en la banda.
1: Ya.
0: Y en vez de cruzar el tren, yo venía caminando por las vías.
1: Claro, está bien.
0: Transgresora. Besitos, Mónica Coronel, que no nos dice dónde está. Pero bueno, besos también. Contanos, ¿cómo se llamaba tu abuela? Estuvimos recién con José, el nieto de Baldomero. Queremos saber, Mónica, ¿nieta de qué abuela? Oscar Marcos está mandando un mensaje. Dice que sí, tuve vecinos de Villa Evita, Barrio Libertad. Alberto Lacube, Eduardo... Bueno, está haciendo alusión a Vialidad Nacional, haciendo alusión a Alberto Lacube, Eduardo Loreto, Loreto Bravo, entre otros. Y con el tiempo también el profesor Raúl Agüero, el Toro, profesor de matemáticas, y su hermano Mario Agüero, basquetbolistas del desaparecido Club Sáenz Peña. Grandes amigos.
1: Club Sáenz Peña, mirá vos.
0: Sí.
1: Creo que todavía sigue en vigencia, ¿no? El club. Creo
0: dice que
1: sí.
0: Es desaparecido.
1: Ah, sí. Ah, perdón. La verdad que hace muchos años, pero mirá vos. El Club Sáenz Peña era una de las instituciones más grandes que había. ¿Sí?
0: Bien. ¿En dónde está ubicada, te acuerdas?
1: Cerca de, ya te digo, Aguirre y Sáenz Peña. Por esa zona.
0: Vamos con otro de los mensajes. Hola, buen día, Raúl, Silvi, feliz domingo. Soy Juan Cortés.
1: ¿Qué tal,
0: los
1: Juan?
0: Estoy escuchando por Río Negro junto a mi señora Laida Gallardo y mi hijo Aarón Federico Cortés.
1: Saludos para ellos también.
0: Quiero saludar a mi mamá Margarita Figueroa y para mi ahijado Aarón Benjamín de Colonia San Juan, departamento Figueroa. Pásenme un tema de Ariel Torres, La Cueva del Zorro. El programa 10 puntos.
1: Gracias, muy amable.
0: En un ratito peñamos, En un ratito peñamos. 10 de la

0: Mañana 53 minutos. Sí. Escuchamos a Ariel Torres.
1: Vamos.
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0: A ver, para ustedes, Ariel Torres y su conjunto.

0: Otro de los mensajes que van llegando al 154-030-080. Julio de Suncho Corral manda un mate con mucha azúcar, Julio. Bien. ¿Qué te dice tu médico? ¿Tanta azúcar? No, Julio. Hola, buen día, audiencia.
1: Buen día.
0: De la 11, aquí tomando unos mates. Saludo, Julio de Suncho Corral, escuchándolos. Ay, Julio, gracias por estar ahí. Y contanos, ¿cómo se llamaba tu abuelo? ¿Tienes alguna anécdota? Hoy es el Día Internacional de los Abuelos. Dani Ledesma saluda, buen día, Silvina, Raúl, feliz domingo, muy lindo el programa, como siempre. Saludos a la distinguida audiencia de LB11. ¡Ay, hola Dani! Dani, ¿cómo se llamaba tu abuelo? Queremos saber también una anécdota. René dice, te escuchamos con mi hermano en San Pablo, departamento Figueroa. Bueno, genial, me encanta que estén dos hermanos escuchando la radio y compartiendo un domingo a la mañana. Pablo y René del departamento Figueroa. Qué lindo, hermanos, que estén ahí. Mira, una buena moza está abriendo... Vos abrís el mensaje de Ramón Herrera de Brea Pozo y una buena moza, bien peinada y sentadita, nos mostró la foto de su abuela y nos cuenta.
2: Ella es mi abuela, ella era mi abuela Martina Ulloa, ella me crió desde chiquito y bueno, de los 10 años me crié de ella y bueno, por ser día de los abuelos, ella es mi abuela. Abuela y mamá a la vez.
1: Claro.
2: Porque me terminó de criar ella.
0: ¡Qué corazón!
1: Está bien.
0: La verdad que Martina Ulloa es. A ver, así le ponemos el nombre y
2: ella
0: le pasamos.
2: Es mi abuela. Ella era mi abuela Martina Ulloa. Ella me crió desde chiquito.
0: Hermoso. La posibilidad esto también de ser mamás tan generosas que brindan ese mismo amor a los nietos. Hermoso. Gesualdo Vargas, otro audio.
3: Y los recuerdos de mi abuelo, los mejores.
0: A ver.
3: Los mejores recuerdos porque el tiempo de nuestra infancia siempre ha sido linda. A pesar que vivíamos en el campo, siempre los mejores recuerdos de mi abuela, de mi abuelo. Que nos han enseñado siempre lo mejor. Eso lo... Por algo andamos por la vida bien, nos han educado bien, con mucho respeto.
0: Qué bueno eso de que el respeto se enseñaba.
1: Sí.
0: O sea, aprendía no tan solo de los padres, sino también de los abuelos. Eran consentidores y también ponían la ley cuando se necesitaba.

0: Vamos con más. Miriam de Monte Redondo dice: buen día, estoy Pobre escuchando Miriam. Como todos los días, hermoso sol aquí.
1: Muy bien, muy
0: lindo. Había un poco de neblina, cuenta sí, a la mañana.
1: Tempranito, claro.
0: Sí, hablamos de Monte Redondo, pero ya se fue. Yo aquí en la ruta con mi negocio de tejidos estoy. ¡Qué hermosísimo!
1: Ah, sí, sí, sí. Esas mantas, pero impresionantes son.
0: Mantas de telar.
1: Claro, efectivamente.
0: ¡Qué bueno!
1: Yo tuve la oportunidad de ver varias veces, ¿no? Ahí por cerca de Loreto, toda esa zona de Villa Tamisqui.
0: Contanos Atamisqui. Dónde estás vos y dónde está tu negocio, Miriam, así también compartimos con la audiencia las bellezas que haces. No tan solo tienen mantas hechas en telar, sino también hay como un decoupage que hizo con cueros de vaca, porque hay también unos cueros exhibidos con distinto tamaño, distinto pelaje, como un decoupage hermosísimo. Miriam de Monte Redondo, una verdadera artista. Contanos dónde está, así también la gente puede saber dónde está tu negocio y conocer, ver. Bellísimo lo que haces. Gisela González de Las Tijeras, buen día amigos, los estamos escuchando en Las Tijeras, bien. Departamento Banda. Muy saludo bien. A mi familia de Pozo del Castaño.
1: Saludos para todos.
0: Qué lindo, beso grande para Gisela González de Las Tijeras. Mónica Coronel, sí, es la nieta de Estanilada Banuera. Ella es la abuela de Mónica, quien nos contaba que hacía un kilómetro más de los tres sí. que quedaba su casa, solo para desviarse e ir a ver a su abuela y comer todo lo que le hacía para ella y los hermanos.
1: ¡Qué bien!
0: Sí, arrope de
1: Chaña.
0: Sí, tortillas sí. y también le encantaba añapa, eso lo que comía. Y de parte de su mamá cuenta que los abuelos paternos no los llegó a conocer. Así que Mónica es nieta de Estanislada. Resultó. En este Día Internacional de los Abuelos sí. hay más de un recuerdo.
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0: Dar la información que está en el portal de la radio. Nair Galarza pidió revisar su condena a prisión perpetua. ¿Cuáles son los argumentos que va a presentar la defensa? La nueva defensa de Nair Galarza solicitó al Superior Tribunal de Justicia de Entre Ríos que revise la condena a prisión perpetua por el homicidio de Fernando Pastorizo. El planteo cuestiona una pericia clave y la interpretación jurídica utilizada para aplicar el agravante por el vínculo.
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0: Dentro de Nuevo Diario hay una sección que habla de la provincia y allí se retrata la presentación de Néstor Garnica, que protagonizó uno de los momentos más distendidos del Festival Madre de Ciudades y dedicó unas palabras de reconocimiento a Radio LB11 y más precisamente al conductor Duilio Porelo. La mención se produjo en medio de un espectáculo cuando el violinista hizo una pausa para interactuar con el público.
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0: Néstor Garnica, en un clima de humor y cercanía con los asistentes, recordó su vínculo de amistad con Duilio Porelo, conductor del programa ADN de Radio, y realizó una simpática referencia al curso para hablar en público que le dio Duilio. La verdad que el comentario despertó risas y aplausos entre los presentes que acompañaron el intercambio con entusiasmo. Néstor Garnica es un genio al momento.

de ejecutar su violín, pero Vilo Porello le enseñó cómo hablar. Cómo hablar en público, obviamente.

0: vamos con más mensajes porque en un ratito peñamos.
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0: Rodrigo Suárez también está saludando y dice que hoy gana Boca. Sí, Rodri.
2: Bien, Rodrigo, muy bien.
0: Boca es uno de los partidos de la jornada. A las 19:30 se presenta a Deportivo Riestra. Veremos quién gana. Rodrigo dice que ya hay un solo ganador y es Boca. Dani Ledesma cuenta que él tuvo 4 abuelos, pero no los pudo conocer, lamentablemente se fueron antes de lo previsto y yo nací después.
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0: Nachi también saluda y dice 26 de julio, feliz día de los abuelos.
1: Feliz día.
0: Buen día Silvita, Raúl y quienes los acompañan. Va mi saludo para los abuelos. Yo recibí, dice Gachi, mucho amor de mi abuela Aurelia. Me amaba, pero se fue muy joven. Lloré mucho su partida y dice en alusión a lo que pasó
1: sí.
0: Y... la vida, set la vi.
1: Lamentable.
0: Los escuchaba, dice que comentaban que antes no dejaban tomar mate a los chicos.
1: Sí.
0: Yo era una que mis papás no me permitían tomar mate, por decir que era chica. Mi madre era fría, fría. Mirá. Viví en Buenos Aires toda mi niñez y adolescencia. Tuve la suerte de venir a pasear a Santiago.
1: Sí.
0: Con el tiempo me quedé a vivir en Santiago. Regresaba cada tanto a Capital, pero falleció toda mi familia y ya me quedé para siempre en la madre de ciudades. Entonces también está mandando Gachi su mensaje, nuestra amiga que vive en el Misquimayo, en el barrio de La Banda.
1: Sí.
0: Nieta de Aurelia. Ah, bueno, Miriam de Monte Redondo nos dice que Monte Redondo es sobre la ruta 9,
1: bien.
0: Kilómetro 1049. Uh-huh. Ese es mi domicilio y la verdad que impresionante lo que haces. Te felicito, es increíble el trabajo. Y bueno, para la gente, miren en el estado lo que hace Miriam. Artesanías, pero...
1: obras maestras, realmente. Claro.
0: Impresionante, Miriam. Sí. Te felicito, de corazón.

0: Vamos a escuchar algo de folclore en esta mañana.
1: Vamos.
0: Siempre es buen momento. 11 de la mañana, un minuto. De escuchar a Orellana Luca, la gloria del Jumial.

En un ratito está aquí Berta Ruiz, la cocinera santiagueña encargada de los sabores del monte, llevarlos a Buenos Aires. Y también va a estar Octavio Muratore cantando en esta mañana. De mañana y sin apuro, en este domingo, peñamos.

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0: Y estamos escuchando un remix, estamos escuchando a Encantadora de Yandel. Tiene su tiempo el tema.
1: De...

Aprueban en la Argentina un innovador tratamiento oral para la artritis psoriásica. La Administración Nacional de Medicamentos, Alimentos y Tecnología Médica autorizó una nueva alternativa para personas adultas con artritis psoriásica activa. El tratamiento actúa sobre una vía específica del proceso inflamatorio y se administra por vía oral.

0: Recolmado. La conga le puso el broche de oro al aniversario de Santiago. Estamos con informaciones ahora en el portal de la radio www.radioleve11.com.ar. La celebración por un nuevo aniversario de la Madre de Ciudades tuvo un cierre a pura música y emoción, con una multitud acompañando desde el Parque Aguirre. La conga hizo cantar y bailar al público, coronando una jornada que reunió artistas locales, familias y visitantes en una verdadera fiesta popular. Sí, estoy dispuesta a todo, amor. Madre de Ciudades es mucho más que un nombre. La reflexión del historiador René Galván, ahora en el portal de la radio. En el marco de un nuevo aniversario de Santiago del Estero, el historiador René Galván dialogó con Radio Leve 11 y repasó los hechos que dieron origen a la ciudad. Destacó su trascendencia en la historia argentina y reivindicó el federalismo como un valor que debe fortalecer desde las provincias.
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0: Norma Fuentes destacó la multitudinaria convocatoria del Festival Madre de Ciudades. La intendente Norma Fuentes y el secretario de Coordinación de Gabinete, Mario Benavente, realizaron un balance positivo de los festejos por el 473 aniversario de la Madre de Ciudades, destacando la masiva participación del público y el trabajo articulado que hizo posible cada una de las actividades durante el mes de julio.
2: Estamos actualizando la carta climática para nuestra ciudad capital y alrededores. 11 de la mañana con 30 minutos. La temperatura en este momento es de 17 grados, una décima. La humedad 76%. La presión atmosférica 992 decimal 5 hectopascales. Hay viento en superficie. El cielo se encuentra despejado, totalmente despejado. Mucho sol en Santiago del Estero.

0: La visibilidad normal alcanza los 10 kilómetros. Un día termal también, ¿no? Sí. Por otro lado, hermoso. Para visitar las termas. Pero dice pronóstico del tiempo para esta jornada. Cielo parcialmente nublado, vientos leves. Para hoy máxima de 26 grados. Atención, reiteramos temperatura actual 17 grados una décima en este último fin de semana del mes de julio.
1: Dani Hoyos celebró su regreso al aniversario de Santiago y destacó el crecimiento de la guaracha. Esta información es de Nuevo Diario Web y habla de Dani Hoyos y esto, este aniversario de Santiago que lo tuvo como una de las figuras destacadas en el festival que empezó a las 3 de la tarde y se extendió hasta horas de la madrugada.
0: Sí, calculan que dos más o menos me dijeron, ¿no?
1: Uh-huh. Berta Ruiz y Octavio Muratore, bueno, en un ratito están llegando a la radio porque hoy peñamos y también esta información está en el portal de la radio. Peñamos de mañana y sin apuro. Vamos con los mensajes al 154-030-080.
0: Sí, vamos.
1: Claudia Revainera, ella está saludando y diciendo buen día.
0: Buen día.
1: Mi querida familia de LB11, mi abuela me crió desde que nací hasta mis 11 años que ella se fue a los brazos de Dios. Ella me llamaba ella se llamaba Pastora Argañarás de Garza, departamento Sarmiento. Mi abuela y mamá, esos guisos, lo que recuerda, son los guisos con tortilla.
0: Claro.
1: ¿Qué me hacía? También recuerda de su abuela, que recordé que se llamaba Pastora, hacía colchas en telar.
0: Claro. Esas frazadas bien abrigadas.
1: Ajá. Y cuenta también que ella la ayudaba a teñir las lanas de oveja, a tizar para que se hagan sus colchas, las fajas y todo lo que necesitaba.
0: Sí,
1: porque la lana de oveja que viene, que está en el pomponcito de la lana, tiene que tizarla o convertirla en un hilo para que después puedan hacer todas las.
0: Claro, se utiliza también el uso.
1: Claro. El uso. Bueno, ella dice atizar. Bien.
0: Claro.
1: Hermoso recuerdo, Claudia Revainera, este y tu abuela Pastora, en este Día Internacional de los Abuelos.
0: En ese tizar, me acuerdo también, era que tizaban la, las lanas, creo que era que se llamaba, de los colchones.
1: Ajá.
0: Iba un señor a las casas con una maquinaria en ese tiempo. Y la tizaba la.
1: O sea, sacaba todo lo que el colchón tenía la lana
0: apelmazada. El colchonero.
1: Dejaba, claro, lo dejaba otra vez bien mullido.
0: Claro, efectivamente. Okay,
1: bueno.
0: Con esa máquina que tenía, por supuesto, a todo pulmón, ¿no? Y después lo cosía, era.
1: Claro.
0: Le duraba todo el día, trabajaba ahí en la casa.
1: Sí. Oficios que fueron desapareciendo a lo largo.
0: Por supuesto que sí. Lo mismo que el afilador. Más o menos, ¿no?
1: Sí.
0: Ya no hay afilador, ¿no?
1: Hay muy pocos. Por ahí yo escucho alguno que pasa por mi casa, sí.
0: Mirá.
1: Y obviamente con ese no es la corneta del tinero.
0: No, flautín. Yo le digo flautín.
1: Flautín, claro. Sí, tal cual. Feliz día para mis abuelos Chala y Marcelo, nacidos en Villa Brana.
0: Villa Brana, sí.
1: Oh, qué lindo, Marcelo Costas también está saludando y mostrando la foto de los abuelos. ¡Qué buen mozo!
0: Mirá.
1: Chala y Marcelo, besos enormes y a todo Villa Brana.

0: aplauso para usted.
1: Un abrazo para Dani Ledesma también, que recuerda a sus abuelos, sí. Recuerda en realidad que se fueron antes de que él llegue, ¿eh? Bueno, uh-huh. Situaciones que uno vive y también cómo se acomoda. Rodrigo Suárez.
2: Sí, Rodrigo.
1: Su Boca, que hoy a las 7 sí. Está jugando, está súper esperanzado. Chelo desde Buenos Aires también nos muestra una fachada de un edificio que dice de caminata en mi barrio Montserrat. Uh-huh. Me dieron una gran idea.
2: Sí.
1: Pero vino a la catedral.

0: Y dice, mi abuela Emilia ya hace mucho que no está entre nosotros. Yo soy el extraño de esta foto. Fue en Campo Estación, Sanjón y Canal.
1: Bien.
0: ¿Cuál será el extraño de la foto? Bueno, la abuela Emilia de Lito lo mandamos también al estado, así todos puedan ver estas fotos del recuerdo.
1: Muy bien.

0: tarde. Cuando podamos, vamos a escuchar algo porque el gran Peteco Carabajal en alguna oportunidad también habló de su abuela, ¿sí? Con nadie bailó la zamba, ¿eh? Como lo hacía mi abuela. Hablando de abuela, justamente ya va a ser, dentro de pocos días, un par de semanas, se va, va a ser la fiesta de los Carabajal, la abuela de los Carabajal. ¿Sí? ¿Y qué te parece si lo escuchamos? Porque como decíamos, el gran Peteco también escribió a su abuela.
1: Ya está llegando Berta Ruiz, Octavio Muratore y Peñamos en esta mañana de Mañana y Sin Apuro.

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0: 12 del mediodía, 59 minutos. Estamos en de mañana y sin apuro. 17 grados, una décima la temperatura actual. El cielo despejadísimo. La humedad 76% y los vientos ahora en calma.
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0: Te cuento que la temperatura hoy va a ascender hasta los 25 grados. Durante la mañana, el cielo está previsto que esté parcialmente nublado. En horas de la tarde, mayormente nublado. Y para mañana, lunes, vamos a tener una mínima de 14. Así va a arrancar la temperatura en el primer día de la semana.

0: placer de tener aquí a la par Raúl. Sí. Lo bueno siempre se reedita en el evento.
1: Así es, efectivamente.
0: La señora Berta Ruiz, cocina santiagueña, está ahora en los estudios. ¿Cómo va, Berta?
2: Hola, buen día. ¿Cómo están? ¿Cómo está la audiencia?
1: ¿Qué tal, Berta?
2: ¿Cómo estás? Buen día, buen día. Qué gusto verlos. Bueno, igualmente. Hoy en persona. Siempre estoy por el celular. Por el...
0: Sí. Y la señora que decidió llevar las recetas, como dice ella, que hacía mi papi del monte a la capital, también la conocemos por ser una persona muy generosa. Y en esta generosidad debo decirles que si quieren comer empanadas, el más rápido, al 154-030-080, Berta Ruiz le va a regalar a dos oyentes empanadas para que...
2: ...aire con la cocina santiagueña, ya saben que... Esto nace en el pueblo de Weisburg, de mi papi, de cuando él ya no está, empiezo a llevar la cocina. Y bueno, unos santiagueños está donde llego, comprando, vine a buscar sus productos. Es más, hace unos días hemos estado en una expo, Sabores del Mundo, y el municipio de Avellaneda organiza muchas expos donde les da mucha posibilidad a los emprendedores. Yo soy una de las que en todos los lugares me ponen. Al costadito, allá, más adelante, en el primer lugar, abajo, siempre estoy con él.
0: ¿Y qué te dice la gente cuando te ve con cocina santiagueña? Porque no sé si otras latitudes tienen ese mote de decir, llevo la cocina de, no sé, de Entre Ríos al país o al mundo, como vos. No sé si hay alguna otra cocinera que reconozca tanto su tierra.
2: Hasta ahora no he visto. Yo me diferencio del resto, que hay muchas empanaderas, ¿no? De todo el norte. Pero yo soy una de las mujeres que llevo casi todas las recetas. Uh-huh. Ellas aparecen, hace poquito estuvimos en Camino y Sabor haciendo la clase de cocinas del norte, cuatro cocineros. Y bueno, nosotros llegamos hasta con la cosa de amasar, la batellita de amasar.
1: Claro, la batella.
2: Todo tratando de mostrarles. Uh-huh. Y después veo que entra la tucumana Cristina, que es una genia de las empanadas, con una pena, una bandejita de empanada y la clase. O sea, nosotros veníamos con, teníamos un montón de cosas, teníamos chipaco, teníamos pancacho, todo para recibirle, y siempre somos recibidos tan hermoso, mira, ¿no? Mira. Te hacen sentir que vales, que todo lo que estás haciendo te da, a mí me da un incentivo para continuar. Y bueno, nosotros... Yo creo que me diferencio, no es que me quiera agrandar nada, es un compromiso muy grande tener que llevar esta cocina de Santiago, porque tenemos muchas recetas y hay recetas que las sigo recuperando y sigo armando recetas.
0: Bien.
2: Empezamos con el moroncito, el chipaco, la tortilla, imagínate vos, hasta el sándwich de milanesa llevamos porque ya nos piden. Y el santiagueño es el que elige, el que viene a buscar sus sabores, el que se emociona. Un chico estaba comiendo ahí en Sabores del Mundo rosquete y se le caían las lágrimas. Y yo digo, ¿qué pasa, amigo? ¿Qué pasa? Le digo, me salgo de mi lugar y voy y le doy un abrazo. Me dice, ¿sabes cuánto? Así que no como rosquete, soy de Loreto, me dice del interior de Loreto. Bueno, le digo, para mí es un honor que poder traerle los sabores.

0: muchos, cuando vos hablas por ahí, la gente que no tiene la posibilidad, por ejemplo, de ir a tus ferias o a todos los lugares que vos conoces, hay muchos santiagueños en Buenos Aires. ¿Tienen algún grupo? ¿Se reconocen? ¿Se visitan? ¿Hacen familia allá en Buenos Aires?
1: Siempre. Yo veo que vienen los domingos, cuando nosotros llegamos a las 8 los domingos en la feria, viene gente que ya me conoce y me dice, dame tres chipacos, tres panes y cosas, y se van a juntarse. Entonces, el día del partido también, yo vía y han pasado por casa a buscar, se han ido a Morón porque ahí se juntaban todos para el partido y siempre se lleva, el santiagueño es el más nostalgioso, más arraigado con sus cosas, ¿no?
2: Claro.
1: Hay otros países también como Perú que son muy respetuosos de sus costumbres. Nosotros también somos así, somos muy generosos, compartimos. A veces cuando vemos que no pueden pagarse, no, llevar, no pasa nada.
2: Creo que el latinoamericano, en definitiva, es el que defiende mucho sus raíces, por ende, sus costumbres, como así también la comida, ¿no? La buena comida.
1: Sí. Bueno, en Expo FIDE Turismo, que está toda Latinoamérica, Santiago siempre es, cuando yo aparezco con todos los hasta el charqui llevamos para mostrar el mistol,
2: Mira.
1: el chaña, todo es idea mía, loca mía,
2: Mira.
1: desde la vestimenta, todo tiene que saber. O sea, yo amanezco y estoy haciendo cosas. Yo,
2: Mira.
1: vivo, respiro y hago cocinas. Vivo para esto, ya me he
2: Claro.
1: dedicado y en una oportunidad yo he querido dejar por situaciones que pasan, que por ahí
2: Sí.
1: como, y me acuerdo que mi papi me decía, cuando te corten camino, mira, él para mí ya sabía que yo iba a hacer esta cocina. Cuando te corten camino, corta picada y salí allá adelante. Y
2: Mira.
1: cuando se han dado situaciones así
2: Sí.
1: tan difíciles,
2: Sí.
1: yo he recordado eso y he podido trazar cualquier problema. Siempre eso me ha ayudado a continuar. Y bueno, después el amor profundo que siento a hacer esto, creo que
2: No, pero creo que más que nada es pasión, ¿no?
1: es pasión.
2: La pasión.
1: Una mujer con pasión tiene todo, puede
2: Claro,
1: salir
2: ¿no?
1: de
2: Sí.
1: cualquier situación, ¿no? Muy pocas mujeres, yo digo siempre, ustedes van a poder, ¿no? No, cualquier problema que tengan, cuando
2: Ajá.
1: hay pasión, se puede todo.
2: Te voy a hacer una consultita y voy a aprovechar la oportunidad, Berta, y antes que me olvide después. No quiero crear ni polémica ni nada. Tenemos muchos amigos que nos están escuchando en Tucumán, por eso te digo. Pero no es ni una advertencia ni nada por decirlo. Pero te tengo que hacer la pregunta porque sabes que tienes experiencia en esto. ¿Cuál es la mejor empanada? ¿La de Tucumán o la de Santiago del Estero?
1: Cada uno defiende sus cosas. Bueno, hay un libro de empanaderas argentinas que se ha
2: Ajá.
1: hecho en Buenos Aires. Bueno,
2: Sí.
1: de allá de Buenos Aires lo han hecho en Mendoza. Hemos ido a las mujeres empanaderas
2: Ajá.
1: y ahí hemos estado. Y bueno, estaban las tucumanas de Santelén, han sido las mejores.
2: Mira.
1: Sí.
2: Mira.
1: Porque aparte de estar el libro,
2: Sí.
1: se hacía en vivo el video, el
2: Sí.
1: bastel y todo de los preparativos de la
2: Sí.
1: presentación de la empanada de distintas. Han sido elegidas 8 provincias.
2: Sí.
1: Yo he sido elegida por Santiago.
2: Mira,
1: Y bueno,
2: para
1: para mí ha
2: representar.
1: sido un honor. Todos hemos
2: Ajá.
1: tenido la misma materia prima. Todos hemos tenido el mismo horno con las mismas temperaturas, el ayudante. Y bueno, no sé. Pero bueno, a veces las energías son las que nos cortan.
2: Claro.
1: Pero Santiago y Tucumán han sido aplaudidos.
2: Mira, vamos a las más destacadas.
1: Y te digo más,
2: Sí.
1: en un momento el fotógrafo que cubría Clarín todo eso,
2: Ajá,
1: me
2: sí.
1: dice, el chico quería lograr esa foto que dice con de piernas abiertas. O
2: Ajá.
1: sea, tenía que chorrear la empanada para que él
2: Claro,
1: tenga la
2: bien
1: foto
2: jugosa.
1: y saber que es así realmente.
2: Claro.
1: Entonces viene, yo estaba muy ocupada y no le he prestado tanta atención y me
2: Ajá.
1: dice, Berta, Berta, me dice, a ver si puedo lograr con vos lo que tanto dicen de las prendas. Quédate ahí, le digo,
2: No
1: quédate.
2: me
1: Y en eso
2: moleste.
1: viene un señor, tenía pantalón beige, está en el video incluso, y está
2: Sí.
1: enfrente mío. Y el hombre le doy la empanada y hace el bocado y se le chorrea
2: Oh.
1: y el fotógrafo pegó un salto y un grito y dice, esa es la empanada que quería, bueno, y me ha tocado a mí.
2: Mirá.
1: Y te digo, y a veces genera cosas, pero
2: Sí.
1: la vida es así, ¿qué vamos a hacer? Salimos nosotros de Mendoza, teníamos que merendar
2: Sí.
1: en una confitería de la terminal, de
2: Sí.
1: una buena marca, y todas las empanaderas han entrado a merendar y a mí no me han dado ni la hora, ¿ves? Me han dejado sola,
2: Mira.
1: porque como

0: La mía ha chorreado la empanada, como que se han sentido mal.
1: Y... celos profesionales, se llama.
0: Celos profesionales. ¿No? Todo claro. Te va a pasar en el camino de esta claro. vida. Claro. Pero Santiago ha sido mejor.
2: Mira qué bueno. ¿Y para vos dónde radica entonces esa empanada para comer de piernas abiertas por lo jugosa? En la cocción, ¿dónde está el plus? ¿Dónde se puede hacer la diferencia para conseguirla?
0: Eso es el horno.
2: ¿No? Ah, bien.
0: O sea, el horno tiene que estar, como dicen a las chapas, bien alto para que conserve los jugos. Y nosotros tenemos el armado de la empanada que es como un bolsillito que se hace.
2: Claro.
0: Se dobla, ya saben ustedes.
2: Y se hace
0: el repulgue. Yo le he enseñado a Dolly Irigoyen el repulgue de la empanada santiagueña. Y ella me decía, ay, mira qué bueno eso del bolsillito, me ha encantado. Después lo ha hecho ella. Así que le enseñamos a hacer esa república. Sí, me he codeado con muchos cocineros famosos en Buenos Aires, con los chipás, con las tortillas, con tanta humildad. A veces uno ocupa como el otro día Camino y Sabores, que uno dice, eso es un sueño, que no. Y bueno, y ahí hemos estado, ahí hemos podido compartir con muchos cocineros las empanadas.
1: Y si me permites, la consulta también es, tal vez sea técnica, ¿no? Pero bueno. ¿Cuántos repulgues tiene que tener una empanada?
0: Bueno, la masa es de 40 gramos la nuestra. Ajá. 40 gramos y salen como 9 repulgues.
1: 9 repulgues.
0: Sí. Allá en Buenos Aires yo ya hago un poquito más grande porque ya es otro público, ¿entiendes? Y aparte hacemos aderezos.
1: Sí, las empanadas en Buenos Aires son más grandes, siempre.
0: Sí, ¿no? Sí. Porque si no la gente te dice, tus empanadas son un bocado. Y bueno, no, para no andar con cosas, nosotros le mandamos 48 gramos y ya estamos seguros que la empanada va a estar bien, ¿no? Ajá, y frita. Ya. Yo hago en vivo los domingos las fritas, y la gente de horno ya llevamos de toda clase de empanadas. O sea, es un trabajo para trabajar un domingo, claro. ¿No? Y poder acercarle al santeño todos los sabores y al tucumano que viene a buscar las empanadillas, al catamarqueño, el chaqueño, la tortilla. Ellos compran empanadillas y rosquete los tucumanos. Nos dan trabajo también ellos. Sí, porque también son muy con sus costumbres. Tamales también vienen a comprar.
1: Claro.
0: Sí, también hago tamales. Sí. Bueno, me encanta hacer tamales.
2: Berta, te cuento que hoy estamos con el Día de los Abuelos. Los oyentes están como muy movilizados con esto. Zulma Maidana, por ejemplo, dice muy bueno el tema de los nocheros y manda saludos para el piso. También otro de las personas que está mandando su mensaje es Virginia del barrio 8 de Abril. Nilda, que dice, hola radio, soy Nilda. Yo tengo a mi mamá,
1: Eusebia.
2: Ah, bueno, escribió mal. Eusebia Sosa, desde hace 10 años que se fue y siempre me acompaña. Saludos a la radio, la más potente de Santiago del Estero, desde Buenos Aires, mis saludos. ¿Tienes recuerdos de tus abuelos? Hoy es el día de los abuelos en honor a San Joaquín y Santa Ana, abuelos de Jesús.
0: Así es. Bueno, mi abuela era de Las Tinajas, madre de mi madre. Y de mi papá, ella no la he conocido, pero tenía mi papá y me contaba que era excelente mujer, muy devota de la Telesita. Y ahí le ha transmitido a él. Mi papá se llamaba Telésforo, Tito Telésforo Ruiz. Era una gran devota de esas costumbres, le gustaban los bailes de trinchera y todo eso, mi abuela cocinar sobre todo. Pero mi abuela Emma, la que más tengo recuerdo, que ella era de Las Tinajas, y se tomaba el colectivo, el trébol, que iba de aquí, se iba a Quimili, como decía él, la abuela coqueta. Ella era, se diferenciaba de todo el resto de las mujeres del monte.
1: Sí, claro.
0: Ella andaba con la combinación que le salía la puntilla, la faldita, las medias finas.
1: Qué bien.
0: Se iba a Quimili y se hacía las permanentes.
2: Ah,
0: y venía siempre coqueta. Nosotros andamos como... Bueno, ella se diferenciaba de todas las mujeres. Y bueno, después cuando llegaba a Las Tinajas se ataba el pelo con un pañuelo, hasta así, todo así bien cubierta, para no dañarse el pelo.
2: Para mantener su estética.
0: Sí, y después ya iba a ordeñar las cabras y hacía todo un trabajo de una mujer tan hermosa, que hoy hacen tanta falta esas mujeres. Y tenía todo, tenía, hacía el pan casero, ella hacía las mejores empanadillas, el pan dulce con anís que yo llevo, es la receta de ella.
1: Ah, mirá.
0: Sí, el gran santiagueño que llega para, bueno, no

0: allá en Buenos Aires solamente se lo consigue conmigo, porque no nos va a conseguir.
1: Te cuento también que hay más mensajes que van llegando en esta mañana. Bueno, recordamos que estamos entregando...
0: Sí, tenemos
1: empanadas para los primeros que quieren llegarse por el multimedio. Bueno, lléguense.
0: Y tengo un pedazo de torta también para algunos. Sí, le vamos a regalar una porción generosa de torta. Tengo una torta que es una receta mía,
2: sí,
0: que ha nacido, como yo le decía a Silvia, de un problema. De esos que no te dan los lugares, vos dices, bueno, te dedicas tanto y que vengan las expos grandes y te den la oportunidad, como hoy las ferias de aquí de Santiago. Uh-huh. Hay muchos que han podido trabajar el día de la fiesta, también han podido trabajar los emprendedores. Yo he visto en las calles, estaban con, sí, los chorizos, con los chorizos, con las milanesas,
2: sí,
0: y es una, cada vez que hay, como hacen en Avellaneda, cada evento que hay, hasta del velorio del, sí, indio, nosotros hemos ido a trabajar ahí. Mirá. Y trabajamos, sí, hasta el amanecer trabajamos vendiendo, mirá, nuestras cosas. Ahí te respetan, te dejan todo, te ayudan a llevar.
2: Hay una aceptación importante.
0: Los bomberos y la gente del municipio me decían, Berta, vení para acá, ponete aquí. Bueno, llovía. No, vos ponete ahí, ¿qué tal? Y vendimos, eran las 5:30, no me he ido sin nada.
2: Mira.
0: Bueno, esa torta nace de eso, de que no me habían dado lugar. Y yo decía, mira, nosotros necesitamos trabajar para que este emprendimiento crezca. O sea, necesitamos más amasadoras, necesitamos... Uno se, después ya su situación mejora con... O sea, te tienen que devolver todo lo que haces, digamos, ¿no?
2: Mm.
0: Y bueno, no me han dado solamente degustación para el cumpleaños de Santiago y la torta. Mm. Bueno, yo estaba re enojada. Digo, bueno, son 4 días que nos perdemos a trabajar. Pero bueno, vuelvo, no sé de qué me iba a comprar.
1: Uh-huh.
0: Y vuelvo y entro en mi cuarto y digo, salgo de allá. Creo que me salió mi papi de adentro.
1: Uh-huh.
0: La torta no va a ser la torta, le digo a mi hijo, no va a ser la torta común, esta torta va a tener sabor a monte. Entonces,
1: ¿cómo es el sabor a monte? Me contabas por cuando hacíamos las previas, este sabor a monte que tiene todas tus recetas. Si tenemos que describir para la gente del otro lado, ¿qué ingrediente es el que lo reconoces como monte?
0: Y bueno, las harinas de algarroba, el chañar, el mistol... todas esas cosas, el arrope, ¿no?
1: Uh-huh.
0: Entonces, bueno, yo ahí armo la torta y hablo con un pastelero, porque yo trabajo mucho tiempo con pasteleros muy conocidos, Vicente Campana, entre esos que eran, me ha dado la capacitación en pan dulce, yo hacía los eventos de ellos, y me dice, bueno, sí, vas bien, me decía, armala, sí, bueno, y ahí he empezado a fusionar con otros sabores. Y he logrado el bizcochuelo de harina de algarroba.
1: Has pasado a lo dulce entonces,
0: sí,
1: porque antes era todo solamente lo salado, y también has incursionado en la pastelería.
0: Sí, sí. Bueno, entonces ahí empiezo con el bizcochuelo de algarroba, una barbaridad me ha salido, saltaba de la alegría. Y después empezamos con los rellenos a ver qué le vamos a poner. Y bueno, ahí conseguimos sabores, otros sabores.
2: Okay.
0: Y una mousse de arrope de chañar, ¿sí? Que tiene una... Está excelente esa mousse, con dulce de leche, con una mousse, todo. Y tiene mucho arrope.
1: Perfecto.
0: Ah, no sabés lo que está eso. Es una explosión de sabores.
1: Describiendo sabores del monte. Vamos a escuchar algo de la samba del bohemio guitarrero. Vamos a escuchar ahora.
0: Está buenísimo.

0: Estamos ahora en compañía de Berta Ruiz, estamos en De Mañana y Sin Apuro, compartiendo este mediodía. Normalmente Berta nos pasa recetas de la cocina santiagueña, pero hoy tenemos el lujazo de tenerla aquí en los estudios a Berta Ruiz, que siempre es un placer estar y charlar con ella. Berta, contanos, últimamente o durante este año, digamos, ¿en qué festivales te estuviste presentando?
1: Bueno, en Buenos Aires estaban en todas las expos que hay, ferias en distintos lugares de la ciudad.
0: Sí.
1: Y tenemos feria por Avellaneda y por el gobierno de la ciudad también, que son muchos lugares que nos dan para trabajar, y ahí estamos tramitando otros lugares. Pero he estado en Sabores del Mundo, bueno, ahora en Camino y Sabores está dando la clase. Y después en Las Cañitas, que hay una feria también, que mi hijo decía, ¿para qué Las Cañitas no van a comprar chipaco? Y sí, todos han comprado.
0: Claro, recordemos que Las Cañitas es como un barrio selecto. Dentro de sí. Buenos Aires.
1: Sí, sí.
0: Habías nombrado ferias como más populares, como la de Avellaneda y la de Domínico.
1: También
0: en Las Cañitas la cocina santiagueña es valorada.
1: Mucho, sí. Hay muchos santiagueños, me he dado con que hay muchos santiagueños viviendo ahí, y bueno, han visto la bandera y enseguida, bueno, incluso hay un señor que es bisnieto de los Weisburg, que nos da trabajo ahora con la cocina a domicilio.
0: Recordemos que Weisburg es tu lugar.
1: Mi lugar de origen, sí.
0: Es tu lugar de origen y encontrarte ahí vendiendo tus sabores a familiares de los fundadores de tu pueblo
1: que viven ahí. Sí, sí, incluso cuando me han descubierto, se ha emocionado el hombre, me ha pedido una foto y después me ofreció trabajo. Hasta me ha ofrecido un lugar donde pueda grabar videos de cocina y todo. Divino, la verdad.
0: Qué bueno, qué reconocimiento. Raúl tiene una pregunta para vos.
2: Más que pregunta, es un saludo, porque nos dice que te están escuchando, ¿verdad? Desde México, mira vos.
1: Ah, sí, la escucho siempre, y hoy dice que manda mensaje.
2: Y el saludo para Marina Andrea Arias también, ¿no? Que nos están escuchando. En estos momentos te están escuchando, y bueno, te envían un saludo. Y saludos para Marina Andrea Arias, entonces, ¿sí?
0: Bien. Andrea también, perdón, André nos está mandando saludos y haciendo alusión, hoy es el aniversario de la ciudad de Fernández. Buen día, amigos de LB11, mi ciudad, Fernández, está de cumpleaños, 136 aniversarios, y también hacen alusión de los escuchamos. Qué lindo saber, André, que están ahí, y un gran saludo a todos los fernandenses en su cumpleaños. Nilda también está saludando y recordando este Día Internacional de los Abuelos. Ger dice, ya te paso, Ger. Quedó maravillado con lo que hace Miriam de Monterredondo. Preciosos. Feliz día para él. Es de Mistol Esquina, don Horacio Ibáñez, que calculo que es abuelo de Graciela Bravo. En este Día Internacional de los Abuelos también está yendo al estado para que todos puedan verlo a don Horacio Ibáñez de Mistol Esquina.
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0: Berta, ¿y a dónde soñarías terminar el año? ¿Cómo se abre el 2027 para vos? ¿Cuál es tu sueño más inmediato?
1: Bueno, seguir haciendo esta cocina, que me dejen llevar estos sabores. Como decía, hay lugares que no podemos ocupar como ganadera, quería llegar ahí. Todos son sueños hermosos.
0: La ganadera
1: hermosos.
0: Sería una expo rural.
1: De cada año, sí. Y ahí está, la provincia tiene stand. Y bueno, yo soñaba con estar y pues poder trabajar y llevar los sabores.
0: Dentro de tus posibilidades, ¿cómo sueñas terminar este año?
1: Y bueno, poder viajar. Uh-huh. Hay un proyecto para Italia, para ir a representar Santiago con la empanada. En septiembre en la rural también van a estar en la competencia, que también me han invitado, empanada y pizza. Y bueno, la idea mía era soñar, ¿no? siempre soy una soñadora, llevar la pizza de algarroba con cherry confitado que hacemos y bueno, la empanada, ¿no? Pero bien. Bueno, vamos a ver cómo el tema de... Todavía no me he sentado a ver cómo es el tema de...
0: Bueno, eso es un sueño, uh-huh. Está bueno. ¿Algún otro sueño a largo plazo? ¿Cómo te ves en 20 años?
1: Sí, es un sueño que me viene taladrando la cabeza, de volver a Weisburg y, bueno, poder hacer cosas que hacía mi papi, como sembrar, tener mis plantas, tener mis animales, no sé. De hecho, viajo con una hija perrita que la he adoptado aquí en Santiago, se llama La Luna, Luna de Santiago se llama mi hija. Viaja conmigo para todos lados. Ahora ha venido conmigo, es imposible dejarla a La Lula. Y bueno, irme y llevarla para allá también y compartir con mi madre y poder cuidarla hasta el final, y a cocinarla, cuidarla y eso, ¿no? Eso es un sueño que vengo pensando, ¿no? Poder cuidarla, sí. Tenerla y disfrutarla, ¿no? Eso, y bueno, disfrutar todo el pueblo, la gente, mis amigos, el monte, todo eso, sí.
0: Eso es lo que más extrañas de Santiago y también lo que sí. Llevas a Buenos Aires, sí, sí. Cada vez que algún plato sale de esas manos maravillosas. Bueno, la verdad que fue un placer que vengas a visitarnos. Fue un placer tenerte aquí. También recordar a tus abuelos hoy en este día tan especial. Ella es embajadora de Santiago del Estero en el mundo a través de las empanadas, de los moroncitos, de la tortilla, de toda la gastronomía propia de nuestra provincia. Ella tiene una pasión, que es la de llevarlo lo más lejos posible, y con eso se gana la vida.
1: Así es.
0: Es Berta Ruiz, que pasó hoy por los estudios de LB11.
1: Abrazo para cada uno de ellos, todo lo que está escuchando, mi prima que está en Valentín Alsina, ahí en La Plata, están en la facultad de veterinaria, también son hijos de santiagueños que hoy nos están escuchando, en Weisburg, en Las Tinajas también, en Tabianita, en Villa Brana, en Quimilí, mi madre, bueno, a todos le mando un abrazo muy fuerte. Mucha ahí en México, en México también, que ella siempre manda saludos, decía lo de la, del ¿cómo era? De la maicena, del flan de maicena, algo así ha dicho después. Eso es muy común en los pueblos, nosotros lo hacíamos. O la leche con harina.
2: ¿Qué sí, ya, leche con harina.
1: Sí, hoy me he hecho acordar cuando ella ha nombrado eso. Digo, bueno, sí, es así. Sí. Y bueno, y decirle que, bueno, saludo y que también le he cocinado a Cristian Castro de México, ¿no?
2: ¡Ah, mirá!
1: Claro, sí.
2: Está bien.
1: Sí.
0: Me estás dando una idea, Miriam Luz. Ella también es muy, bueno, hacen dos en la cocina, hace sus producciones.
2: Así es.
0: Va a mandar el CV a Cristian y le va a cocinar allá ella.
1: Divino, la verdad, una experiencia maravillosa con un ser divino.
0: ¿Y a qué otro famoso le has cocinado aparte de Cristian Castro?
1: A ver, aquí no me acuerdo. Ah, bueno, en los eventos.

0: Esto de los compañeros de cocineros argentinos y he hecho ahí a Titi Fernández.
1: Ah, bien.
0: Que me han dado la orden de llevarle mis empanadas en vivo ahí y me temblaba la mano, pero serio ha estado, ¿no? Hasta que ha hecho un bocado de empanada después andaba detrás mío. Berta, contame, Berta, vas a venir a mi cumpleaños, Berta. Divino. Y hacía mucho, sí, no me acuerdo. Ah, no, sí, un día en el Expo FI de Turismo estábamos terminando de degustar, solo quedaban tortillas.
2: Sí.
0: Y veo una comitiva que venía allá con cámaras, con guardaespaldas, y bueno, digo, tranquila. Y el tipo me miraba a mí, venía directamente, para, me veía la mano con la tortilla y hacía señas, y era el embajador de Estados Unidos.
2: Ah,
0: y los de turismo estaban ahí y sacaban fotos y yo no entendía nada. Estaban los gringos rodeándome. Por...
2: Sí.
0: Bueno, el hombre ha comido esta tortilla,
2: mira,
0: porque ya no teníamos empanada, pero ha recibido la tortilla y ha dicho que estaba muy buena.
2: Embajador estadounidense en Argentina.
0: En Argentina, hay una fila de turismo ha estado.
2: Mira.
0: Hasta mira ese lujito, bueno.
1: Sí. La verdad, es una señora lujo de punta a punta, es Berta Ruiz, que tuvo la delicadeza de venirse hasta los estudios de la radio con todo el entusiasmo y la generosidad que la caracteriza. Gracias, Berta.
0: Gracias a ustedes.
2: Gracias,
0: por todo, por siempre estar, ¿sí? Gracias por la oportunidad que me ha dado siempre.
2: Muy amable.
0: Nuevo Diario también.

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0: Y te cuento que seguimos sumando
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0: de mañana y sin apuro, un día más especial donde también la propuesta era peñar. Así que para eso nos dimos el lujito, seguimos sumando, de tenerlo en nuestro estudio a Octavio Muratore. Octavio, bienvenido. Buen día.
2: Buen día, muchas gracias por la invitación. Es un placer estar aquí en las fechas de festejo, ¿no? Desde aquí en Santiago. Y bueno, seguro que canto unas canciones ahora.
0: Bueno, contanos, Octavio, vos, ¿dónde empezaste con esto de agarrar una guitarra, armar tu banda y salir a tocar?
2: Y el oficio, el amor a la música, al tocar en vivo, empezó desde muy temprana edad. Más o menos desde los 17, por ahí que nos empezamos a dedicar con un amigo mío, violinista. Y la verdad que ha sido un camino lindo. Hemos podido participar de certámenes como Prevaradero, por ejemplo, viajar, tocar en algunos lugares aquí en Santiago también en vivo, como en el formato dúo. Y bueno, así de poquito, desde los más o menos... Sí, 17 años, desde más chico ya cantaba, por ejemplo, desde los 6 años cantaba un tema de mi viejo que se llama El Coyullaje. Uh-huh. Y así empezamos aprendiendo a cantar.
0: ¿Nos cantás una estrofa de ese Coyullaje?
2: Bueno, es un gato y dice, le voy a cantar la primera parte.
0: Dale.

0: ¡Qué hermoso! Estamos también en el piso con Berta Ruiz, que nos sigue acompañando, esta dueña de los sabores santiagueños. Y qué bárbaro, ¿cómo se retrata en la letra de la canción el coyuyo? Y bueno, la biología, como es solo un verano, solo un día, y canta para anunciar que va madurando la algarroba.
1: Así es, sí, sí. Justamente de eso es, se trata el gato. Y una acción hasta milagrosa lo que sucede cuando sale el coyuyo.
0: Qué bárbaro cómo comulga la naturaleza. Podemos decir del reino animal, reacciona a lo que pasa en la vegetación. Qué sapiencia, qué naturaleza, qué pachamama habilidosa, por llamarlo de alguna manera. Y después contanos, has tenido también tu participación en un reality.
1: Sí. En el 2022 estuve presente en La Voz Argentina. Uh-huh. La verdad que también ha sido una experiencia muy linda. Hemos podido llegar hasta la final cantando canciones del repertorio folclórico, cantando también un poco de bolero, un poco de balada.
0: Ah, ¿también estamos en ese género?
1: Sí, sí.
0: A
1: sí,
0: ver, queremos escucharte, Octavio Muratore. Algo de alguna balada, bolero, cambiamos de género.
1: Bueno, afina un poquito.
0: Estamos en vivo con Octavio Muratore en los estudios de Radio LB11. Peñamos y también nos damos el lujo de llegar a otros géneros. Este es el Octavio Muratore del año 2022 cuando participaba del reality.

0: Escuchamos a Octavio Muratore, qué lindo, romántico se puso, no solamente hace folclore y no solamente está ahora con la presentación, contame de este gato quichuista.
1: Así es.
0: A ver, escuchamos un pedacito.

0: haciendo un dueto con...
1: Con Marcelo Toledo ahí.
0: ¡Qué grande!
1: Grabó con Marce ese, justamente el río que da para el fondo de la casa de mis abuelos. Uh-huh. Bueno, ellos viven aquí en Ruta 1, kilómetro 10.
0: Sí.
1: Pasando los romanos.
0: Y eso es parte de las imágenes que tiene el video.
1: Sí, eso hemos grabado en verano. Semejante calor así, me acuerdo. Y bueno, ahí hay lagunas, sí. Hay río, hay animales, hay monte. Son imágenes muy lindas, digamos.
0: ¿Y cómo apareció esta colaboración? ¿Lo hablaste vos a Marcelo? ¿Cómo llegaron a un acuerdo?
1: Bueno, yo había subido El Gato Quichuista a las redes sociales el año pasado, creo que en agosto, septiembre, por ahí. Y se viralizó muchísimo el tema. O sea, muchísima gente lo ha compartido, ha visto.
0: Es muy creativa la letra.
1: La verdad que la letra es muy, muy creativa, así muy ocurrente, de Juan Carlos Carvajal. Uh-huh. Y después el tiempito Marce me habla, me dice, che, Octavio, qué lindo sería grabar El Gato Quichuista juntos, vamos a hacer.
0: Qué bueno.
1: Es que ahí hemos empezado a hacerlo, hemos empezado a colaborar, yo empecé ahí a su casa, ahí hemos producido las canciones, lo que sería el audio. Uh-huh. Después... el videoclip lo ha producido un amigo mío que se llama Santiago Fernández también. Uh-huh.
0: La verdad que se ve muy bien. Tienes un canal de YouTube, contale a la gente también.
1: Sí, tengo mi canal de YouTube, ahí aparezco como Octavio Muratore.
0: Sí.
1: Ahí tengo poquitas cosas subidas, porque más que nada subo mucho en redes.
0: Bien, ¿y qué otra colaboración tuviste con cantantes por ahí con una trayectoria definida?
1: Y la primera colaboración ha sido con la Sole.
0: Con la Sole.
1: Sí, tengo un tema grabado en Cosquín en el año 2023 de Cuti. Y no me acuerdo, creo que Pablo Raúl Truyén, que Cuando Me Abandona el Alma se llama.
0: ¡Ay, qué lindo! ¿Puedes hacer algún pedacito, alguna estrofa de Cuando Me Abandona el Alma?
1: Sí, sí, sí, vamos.
0: Para ir cerrando, a las 13 nos vamos, pero estamos en los últimos minutos con Octavio Muratore en este Peñamos de Mañana y Sin Apuro.

0: gracias. ¿Y este año, qué tienes programado para la época de los festivales, para el calor, para andar por la Argentina con tu guitarra?
1: Y bueno, principalmente gestionar espacio, ver que no se puede actuar. También, bueno, lanzar algunos temas que tengo ahí pendientes, que estoy grabando con el querido amigo Mario Varas, de aquí de Santiago. Y bueno, sí, ir viendo qué puertas se abren, gestionando. Si bien yo soy una persona que canta y todo, pero no me quedo solamente con eso, sino también salgo, gestiono, veo qué se puede hacer. Entonces, siempre es el trabajo de todos los días, digamos.
0: Bien. La verdad que sos muy joven. ¿Cuántos años tienes?
1: Tengo 25.

0: No tan
1: Buenísimo.
0: solo participó de un reality, tiene su canal y sus colaboraciones con Marcelo Toledo, con La Sole, sino también sos tu manager.
1: Y la verdad es que hoy en día sí. Elegido ser así, o sea, que mi carrera sea así, porque, bueno, por ahí no se encuentran personas con buen criterio, digamos. Entonces, antes de estar complicándome con situaciones, o sea, que son al pepe, digamos, prefiero manejarme yo y de paso también aprender, ¿no? Lo que es la movida, el negocio, y los manejos de la música.
0: Es muy joven, pero un grande en cuanto a la decisión al arte, domina todos los géneros, es Octavio Muratore, que llegó hasta los estudios de la radio hoy para hacernos un domingo distinto. Muchísimas gracias.
1: Muchas gracias a vos. Bueno, gracias a Berta también por la invitación.
0: Ella es la que hace todo con la generosidad que tiene el sello de Berta Ruiz, es quien te invitó y vos tan generosamente viniste.
1: Al
0: Muchas
1: amigo
0: gracias.
1: Migui también.
0: Amigui, ay, Amigui Cáceres, también un
1: Sí,
0: fuerte
1: sí, sí.
0: abrazo y seguramente, bueno, también en algún momento se llegará por la radio. Muchas gracias.
1: Muchas gracias.
0: Un placer. Y nos vamos escuchando a Octavio Muratore. Qué ironía, que es como nos contabas, una
1: Una
0: reversión
1: reversión
0: del clásico
1: del potro,
0: del Potro
1: exactamente, que era
0: Rodrigo.
1: como cuarteto. Nosotros lo hemos hecho como no sé, una balada y un smooth jazz se llama el género ese, pero queda muy lindo. Así que ahí lo van a escuchar.
0: Lo
1: Muchas gracias.
0: escuchamos. Gracias, Octavio.

0: Estamos en un final distinto, 12 del mediodía, 59 minutos de mañana y sin apuro, con la presencia hoy de Octavio Muratore, de Berta Ruiz. De mañana y sin apuro, con arte estuvimos, Raúl.
1: Así es, efectivamente, con mucha música, con mucha comida.
0: Nosotros nos despedimos hasta el próximo sábado. Que sea un Así excelente es. Fin de semana para todos. Que disfruten. Y que el calorcito va a estar en esta semana también. Que sea una gran compañera de la radio. Se quedan con Gustavo Pearson.
1: Así es.
0: Y obviamente se informan todo el tiempo a través de www.radiolv11.com.ar.
1: Y también la transmisión del partido de Mitre hoy,
0: Sí. LB11 es deporte, es fútbol.

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0: exactamente 11 minutos ya de la 1 de la tarde. ¿Cómo están? Hola, hola, hola, hola. Bienvenidos. Bienvenidos a la radio, bienvenidos a la 11. Estamos arrancando modo finde. Mi nombre es Gustavo Pearson, le metemos pato. Hoy estamos un rato porque después se viene el fútbol a través de la 11. Temperatura 21 grados, una décima. La humedad del 62%, la presión 9,92 hectopascales. Vientos del este a 6 kilómetros por hora y la visibilidad es como la mía. Te cortó. 10 kilómetros la visibilidad, ¿eh? ¿Cómo están? Bienvenidos, bienvenidos a la radio. Estamos en el mes aniversario de Santiago del Estero, en el mes aniversario de la más linda de todas, de la madre de ciudades. 3854030080 para que estemos en contacto. Dale, comunicate, manda tu mensaje, manda tu saludo, que le metemos pata. Compartimos la música y arrancamos. ¿Ahora con quién?
1: Le hace falta.

0: Me encanta la canción esta, ¿eh? Ahí está Walter Salinas, Destino Casualidad, ¿eh? 24 minutos, 7 de la 1 de la tarde en todo el país. Nos vamos a la pausa y volvemos.
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0: aquí.
1: Qué buena canción, me encanta. Ahí está Nico y Sol Sattler así con qué locura y si un día vuelves. Ya exactamente 36 minutos de la una de la tarde en todo el país en la cual vamos avanzando en este día domingo. Estamos en el modo fin de semana. Mandamos un saludo grande para Laura que está entre hielos después de una semana bastante movida desde la feria, desde el evento de ayer, por supuesto, en el cierre de lo que es el aniversario de estos 473 años de la madre de ciudades, de la antigua ciudad del barco, ¿sí? Bueno, nosotros acá para compartir canciones, para seguir avanzando a través de la radio, para seguir avanzando a través de la 11, y nosotros te invitamos para compartir todo lo mejor por la radio Los Santiagueños. 24 grados, 3 décimas la temperatura actual, 52% la humedad, la presión 991.3 hectopascales, vientos del noreste 8 kilómetros la hora y la visibilidad 10 kilómetros. Escuchá, para la noche 19 grados espera la temperatura. Mañana lunes, mirá que estamos en esta segunda semana de las vacaciones de invierno, se van, sí. Escuchá, 14 grados, la mínima por la mañana de mañana lunes y la máxima 25 por la tarde. Algo nublado en el día lunes. El martes, parcial, nublado, sí, 14 la mínima, 25 la máxima por la tarde-noche. El miércoles, 15 la mínima, 22 la máxima, también mayormente nublado. El jueves, 11 la mínima, 20 grados la máxima, también así mayormente nublado. El viernes, 11 la mínima, 17 la máxima, frío ya, ¿eh? El viernes ya empieza otra vez el frío. Y el sábado, 16 la mínima, 23 la máxima. Acá, avanzando en la radio, compartiendo lo mejor, disfrutando la compañía. Estamos en este modo fin. Saludo para Carlos Alberto Galván. Saludo grande para Rodrigo también. Y para Vargas, que nos están acompañando hoy aquí para compartir canciones y escuchar lo que se viene en este modo fin del domingo aquí en la radio Los Santiagueños.

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Saludos para Roberto Lazarte. Che, hoy es el día de los abuelos, ¿no? Para Noemí también, para la abuela Ramona le manda saludos. También acá Víctor Daniel con su nieto Ciro, también que está escuchando la radio. Gana Boca, dice por acá también Rodrigo. Y nosotros, con la música, en el modo fin de estamos aquí en la radio, compartiendo lo mejor. Y por supuesto, le metemos un ratito antes, un rato antes de las 4 de la tarde, porque después se viene la transmisión en vivo acá por la radio Los Santiagueños. Y un poco de cumbia retro. ¡Dale! Sí, Laura está. No sé si seguirá escuchando, pero hace un rato no estaba escuchando, ¿eh? Vino, dice, voy a descansar, pero le están haciendo limpia toda la casa. Saludo grande para vos, para Anselmo. Che. Para la niña también, ¿eh?

Estamos con la música, estamos con la cumbia del recuerdo, sonando para vos acá en la radio. Y ya estamos en 53 minutos de las 2 de la tarde en todo el país. Sí, estaba leyendo un poco hace un rato la carta que había escrito Alejandro Bornstein. Alejandro Bornstein es el hijo de Tato Bores. Alejandro Bornstein le mandó una... A ver, hizo una carta en el diario... Creo que en el Clarín, ¿sí? Sí, en el diario Clarín. Con respecto a lo que había dicho Samuel Jackson al argentino, que la Argentina es un país racista. Y él escribió lo que uno siempre dijo. Bueno, él nació... A ver, yo acaso, creo que ayer estaba hablando un poquito de esto. Jackson nació en los 40. En los 40 en Estados Unidos... La gente de color, para que no se sientan tocados. El negro. Aquí nosotros te decimos negro, ¿qué hace el negro? Podés ser rubio de ojos claros y te decimos negro, ¿cómo anda negro? ¿Todo bien? Nosotros no hablamos el negro por el color de la piel, ¿sí? Pero ellos son así, son boludos en las palabras. Este Jackson, en los 40, se olvidó que ellos tenían que subir en el colectivo, pero en el colectivo, a la par del colectivo. O sea, tipo como que la rueda de auxilio, una cosa así. No podían subir los bondis donde andaban ellos. No podían entrar en los baños donde podían entrar a mear. Tenían que ir a un árbol, en eucalipto, qué sé yo. No sé qué árbol tendrán en esa parte en Tennessee, donde vivía el tipo. Porque en esa época, en esa parte de Estados Unidos, muchachos, esta gente lo andaban buscando unos tipos que andaban con capucha blanca, con un cono, ¿sí? Y les ponían una cruz de madera, que le prendían fuego y los mandaban, los colgaban. Bueno, la barra se llamaba el Ku Klux Klan. Y eso no te andaban jodiendo. Vos te veían un tipo de color... Era por deporte, chique, gane, mató un negro, listo, lo mataban al negro, lo colgaban ahí de la pata, chao, le prendían fuego. Eso era racismo. Nosotros, antes de allá, 50 y pico de años antes de que por ahí quisieron abolir la esclavitud, nosotros ya lo habíamos borrado en la Constitución, figuraba todo. Esto es así, los muchachos, allá por el 1830, no sé cuánta cosa más, aquí en Argentina se dijeron, no, todos podemos y todos tenemos los mismos derechos, zaraza, zaraza. Ellos no. Se olvidaron que en la guerra esta de secesión que tenían ahí en Estados Unidos era porque la mitad querían que los negros sigan siendo esclavos y la otra mitad los querían afuera del país, más que en el país, muchachos. Por eso se mataron entre ustedes. En cambio nosotros, negros, turcos, qué sé yo, judíos, criollos, blancos, mestizos, pueblo originario, todos somos iguales. ¿Eh? A todos nos cagaron por igual y a todos nos fue bien por igual, a todos nos fue regular por igual. No porque vos seas afro o medio afro o sacha afro o un ex afro. Esto es así. Este tipo mandó con el que la Argentina es el país más racista, que zaraza, zaraza. Si este chango Samuel Jackson hubiera nacido aquí en la Argentina, ¿sí? Hubiera tenido otra vida. Mirá vos, ¿no? El tipo ganó un Oscar. No, el que ni lo ganó. Le dieron un Oscar a la trayectoria. Le dieron un Oscar por viejo. Sí, le dieron un Oscar por viejo, no porque has hecho el tipo crack, campeón de película, qué sé yo, y cuánta historia más, un grosso, pero nunca te votaron porque sos negro, Samuel. Es así, pero eso te lo dicen en la caripela. Y vos te animas a decir, no, negros a nosotros. Va, negro, digo, racista a nosotros. A ver, ¿te acuerdas?

0: acordás de Parks, de la famosa Parks, Rosa Parks, que se subió a un colectivo de blanco y se sentó en el último asiento? Claro, bueno, Rosa Parks, aquí si hubiera vivido en Argentina, hubiera subido, se hubiera sentado en cualquier lugar del bondi. Y no había ningún drama. Atrás, medio, adelante. Y si es que estaba yendo el colectivo y Parks hubiera estado parada ahí, qué sé yo, cualquiera, un blanco, un negro, un marrón, un celeste, un rojo, lo que siéntese, señora, te iban a dar el asiento. Eso es el argento. Y de repente la gente dijo, puta, que se hace el boludo y el dormido no te lo va a dar. Pero eso es muy normal. Pero eso no es aquí en Estados Unidos. Aquí no es. Aquí es Argentina. Somos otra cosa. Aquí tenemos una mezcla de razas, sangre, religiones, nacionalidades. En fin, tenemos una, como un salpicón de todo, qué sé yo, una ensalada de fruta. Es así, esto es Argentina, ¿sí? Aquí te pueden decir, negro, querido, ¿cómo anda, negrito? ¿Qué hace, papá? Vos llegás a decir así en el sur de Estados Unidos, te están tirando nafta y un fósforo. Y el que hubiera prendido el fósforo hubiera sido vos, Samuel. Cosas como esas, qué sé yo. Bueno, tonteras, locuras. Gente que desconoce la historia, no solamente de... que conoce, encima conoce, la conoce a media, conoce la que le conviene. Desconoce la historia del mundo, y especialmente la de Argentina. Y los primeros que empezaron a decir que no somos racistas fueron los franceses. Mirá quién me empezó a decir, los franceses. No sean tan ruinas. Colonizaron a África, hicieron como una especie de cláusula que tenían que seguir siendo colonias, hasta que algunos países le dijeron, basta, che, muchachos, déjense de joder, después de que se cansaron de sacarle el oro a esta gente. Y yo, por las dudas, por ejemplo, para que vea que esto es un crisol de razas, mi abuela paterna, ¿sí? Ella se llamaba Pierret Pierson, ¿sí? O sea, era francesa. Sí, mi abuela paterna era francesa y era su nombre Pierret Pierson. Bueno, y aquí estamos, muchachos. Y yo por ella, por el amor incondicional que le tengo toda la vida y que siempre la sigo viendo y la sigo escuchando cuando me llamaba y me decía, vos tenés que saber el idioma de aquel país donde estás. Sí, bueno, por eso me llamo así, Gustavo Pierson. ¿Sí? Y lo uso en la radio porque no quería que se muera con ella, ese apellido hermoso. Pero como verán, Argentina es eso. Nosotros estamos aquí entreverados por todos lados, muchachos. Somos una mezcla hermosa. Es el famoso crisol de raza. Si vas a buscar un crisol de raza, es argentino. No hay un país en el mundo, ¿sí?, que sea como el nuestro. Bueno, me voy a la pausa. Ya 3 de la tarde en todo el país, me meto en la pausa, ¿sí? Y nos vamos a la música de vuelta, porque estamos acá compartiendo mejor, lo mejor y las canciones a través de la radio Los Santiagueños.
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Bueno, ahí está la música sonando para vos y, por supuesto, compartiendo la radio a través de la 11. Y ya estamos en 11 minutos de las 3 de la tarde en todo el país. Y claro, vos subiste acá a la radio Los Santiagueños para disfrutar de lo mejor a través de AM890, de la digital 88.1 y por la web www.radiolv11.com.ar. Dice, por Río Negro están escuchando junto a su señora Laida Gallardo, su hijo Aarón Federico Cortés. Saludo para su mamá Margarita Figueroa y para su ahijado Aarón Benjamín, de Colonia San Juan, departamento Figueroa. Así que saludo para ellos y también, al igual que

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Sean ustedes bienvenidos una vez más al dial de AM 890 de FM 88.1. Somos la radio de los santiagueños en una nueva fecha de esta Primera Nacional del fútbol argentino, la categoría más apasionante que tiene nuestro país. Juega Mitre y lo vas a vivir a través de la radio de los santiagueños.

0: Jorge Gillo Carrizo y acompañado por mi compañero, el querido Daniel Sandoval, le doy la bienvenida. Bueno, viva, puede pasar, saque de arco. Hola Dani, muy buenas tardes, bienvenido.
1: El placer de siempre, Gaby, Gillo, a la gente que se va sumando en este día domingo tan lindo, ¿no? Con este calor, este clima espectacular, y nosotros listos para contar una historia que demanda a un Mitre que viene de ganar, que demanda a un Almirante Brown que también viene a hacer lo suyo, a querer complicar un poco. Lo cierto es que, bueno, vamos a estar contando esta historia de lo que sucede en los 90 minutos, todos los detalles.
0: Una historia de fútbol y no puede faltar del otro lado del micrófono, del otro lado del aire. Mi querido Alfonso Díaz, el relator del pueblo, a quien le doy la bienvenida. Alfo, ¿cómo le va? Muy buenas tardes, bienvenido.
2: ¿Qué tal, Gaby, Dani, Gillo? ¿Cómo les va? Buenas tardes a ustedes. Nosotros, por supuesto, aquí desde Estudios Centrales para contarles todo lo que suceda en materia de información. Estaremos atentos a lo que pasa con el fútbol de primera división.

0: Tucumán con el resto de la B Nacional de Fútbol y el Federal A, porque en un ratito juega Sarmiento en Tucumán también, así que estaremos atentos, más la Liga Santiagueña, que está jugando los cuartos de final de su torneo anual.
1: 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Equipos confirmados, Dani, para un partido que promete bastante, porque son dos equipos con realidades, no digo similares, pero sí, claro, parecidas.
2: Exactamente, porque sabemos lo que es el equipo Mitre, porque apostó al cambio de imagen con la conducción del Pampa Biagio al mando como entrenador, y sabemos lo que es el equipo de Almirante Brown, un equipo que siempre pelea en los primeros puestos, un equipo que siempre busca complicar cuando se trata de jugar de visitante, así que esperamos que sea en la cancha de Mitre. Muy buena casaca. Exactamente, me encanta la indumentaria que presenta el conjunto aurinegro en la tarde. Linda camiseta, ¿no, Banco?
1: Sí, la verdad que sí, ¿no? Elegante. Sí, podríamos decir, por si nos gusta
2: de
1: salir.
2: Auri, claro, de Auri a Auri pasamos, ¿no?
1: Ni más ni menos, exactamente. Allí la foto formal del conjunto visitante. Ya tenemos alineaciones confirmadas, ¿no? Para el conjunto que hoy visita la tarde. ¿Le parece, Alfo? Me da una. Y presentamos a los 11 titulares de Almirante Brown en cancha.
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2: En el arco, Galván con la 1 en la defensa. Levi Fernández, Alegre Joja, Gauna, Cabral en la mitad del campo de juego, Abreliano, Villoldo, Martínez, Pascual y Mariano Santiago son los 11 que lo dirige Andrés Montenegro.
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1: Y ahora sí, con casaca alternativa presentamos a los 11 titulares del conjunto del Pampa.
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2: En el arco, Pietro Bruno, con la 1 en la defensa, Cabral, Ferrari, Minizale y Abelo. En la mitad del campo de juego, Alessandroni, Vázquez, Fabio Cabral, Machado, completan el 11, Avaro y Maldonado, son los 11 del Pampa Biagio.
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1: Promete. Agradeciendo nada más y nada menos que a la escaloneta, mi querido.
2: Exactamente, que es una imagen que se ha replicado en muchos partidos desde que pasó esta final del mundo, esta participación, mejor dicho, de la escaloneta en el Mundial 2026, y que hoy, exactamente, este domingo, ya hacemos una jornada de aquella final que le tocó perder ante España. Pero los equipos, cuando le tocaron jugar por Copa Internacional, Copa Sudamericana y Libertadores, también hicieron lo suyo, el apoyo hacia la selección argentina por esta entrega y que nos ha llevado a la conducción, al camino de disputar una final una vez más.
1: El saludo.
2: Muy bien.
1: Plateas, exactamente, Grab.
2: Exactamente.

0: Y hoy, bueno, quieren cerrar con la frutillita del postre y que Mitre sea uno de los santiagueños que sonríe este fin de semana.
1: Se convierte en patrimonio tener la agenda prácticamente instalada de que Mitre juega el domingo, de que juegan los equipos santiagueños. Y hoy para el hincha, para el fanático que viene a apostar, viene con toda la ilusión de repetir su segundo partido que juega Mitre en esta edición de la Primera Nacional. En esta parte de la rueda ya aprovechó la primera, que fue una victoria. Ahora quiere ir por la senda del triunfo, relator.
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1: El árbitro principal para esta tarde, Juan Nevietti. El asistente número uno, Hernán Vallejos. Asistente número dos, Daniel Zamora. En el cuarto estará Mauricio Martín.
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0: Lindo domingo para disfrutar del fútbol a través de la radio de los santiagueños, 4 de la tarde. El horario pactado, ya pasamos 60 segundos de dicho horario, esperando a los protagonistas y esperando, bueno, también una buena tarde para el fútbol de Santiago del Estero. Ahora sí, todo listo, todo preparado. Presentamos el inicio del partido.
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0: Pelota en césped, fútbol, acción. Ya vivimos, sentimos y disfrutamos lo que está haciendo Mitre ante Almirante Brown a través de la radio de los santiagueños. El equipo del Pampa Viallo contra el equipo de Andrés Montenegro. Sale jugando el conjunto visitante de la mano de su defensor central. Estamos hablando de Maxi Levy. Levy que abre cancha directamente para que aparezca con el número 4. Enzo Cardoso hacia atrás nuevamente con Levy. Cardoso intenta abrir el juego por el sector derecho. Nuevamente hacia atrás. Aparece Gustavo Cabral. Latina avanza algunos metros y va descargando para el número 8. Estamos hablando del señor Villoldo. Villoldo que intentaba el centro. La rechazaba muy bien la defensa de Mitre. Aparece un Suavaro y va. Juega el hombre vestido de amarillo. Podríamos decir el submarino amarillo. Estaba completamente... Era demasiado largo. No cobraron por una intercepción.
1: La iniciativa fue buena para este equipo local que comienza siendo claro en su dibujo. 4-4-2 por los costados, Maldonado y Avaro, un doble 5 de Alessandroni con Vázquez. Sabemos que los dos referentes de área van a ser esta tarde Machado y Fabio Cabral.
0: Sale jugando a mí en el sector defensivo de Almirante Brown. Juegan, descarga. El equipo aurinegro avanza en el sector izquierdo, descargando para el Pite Alessandroni en el eje. Nuevamente intentan buscar a Marcos Machado en ataque y va. Juega entre dos defensores centrales. Machado que no podía. Va. Descarga y ojo que puede ser buena. Gana de cuerpo Mitre y va. ¡Pégale que me gusta! Señoras y señores, se salva.
1: Desde ya, déjame decirte, relator, me encanta el comienzo de este partido. Un Mitre que presiona, un Mitre que sabe leer la jugada, las últimas líneas. Y fíjate esa prueba de remate hacia el arco, sacó un ataque más el conjunto local.
0: Aparece Mitre en ataque, sale desesperado Almirante Brown. Intentamos, y ojo que podía hacer, señoras y señores, nuevamente la pelota en posesión del conjunto de Almirante Brown. Se salva el conjunto aurinegro visitante.
1: Nos quedamos con las primeras impresiones, ¿no? Un mediocampo firme que recupera la pelota y ya la pone en órbita para que Machado o Cabral tengan la posibilidad de generar un peligro. Que lo hizo tal cual, porque Cabral, una vez más que tuvo frente a su arco, intentó rematar, sacó un ataque más y fíjate que aún así, en un lateral seguía apostado en el ataque el conjunto del Pampa Viallo.
0: Sale jugando el conjunto visitante, la rechazaba muy bien el número 6, estamos hablando de Gustavo Cabral. El lateral será en ataque, favorece a Almirante Brown. Desde el sector derecho, un sol abrasador aquí en Santiago del Estero, Dani.
1: Lindo. Che, me parece que estamos en unos 27 grados.
0: Más o menos, podría ser. Ya le vamos a consultar al relator del pueblo. Se prepara el lateral realizado por Ulises Averiano. La va a mandar al corazón del área. Será un lateral centro, me pregunto. Va directamente hacia el borde. Intenta el centro delantero Javi Martínez. No podía nuevamente. La pelota se va. Sí, señor. No llegaba muy bien el jugador del Almirante Brown. Queda un hombre tendido. Dimitri, me parece que es el número 11. Estamos hablando de Mateo Maldonado. Ahí saque de banda defensivo y favorece al conjunto local.
1: Esa disputa en la pelota generó que Maldonado se llevara la peor parte, ¿no? De recibir un planchazo por parte del número 7 para el conjunto de Almirante Brown, Ulises Abreliano. Es un intento de ataque para el equipo visitante, en donde intentó meter un centro. Apareció Maldonado y bueno, se llevó un patadón. Ya se repone, relator.
0: Sale jugando el conjunto aurinegro. Pelotazo largo para que aparezca con la número 4, el defensor Minesale. No podía Minesale entre la marca del 10. De Almirante Brown, la recuperaba Machado, sale jugando Mitre, intenta, pero nuevamente apareció una camiseta negra, la bestia de Almirante, saca en el centro, directamente hacia el sector izquierdo,

0: Aparece el centro delantero, estábamos hablando de Javi Martínez. Javi Martínez abriendo cancha para que aparezca con el número 3 de Ramiro Fernández. Fernández nuevamente al 10. Ocurrió el milagro con Pascual. Pascual descargando para que aparezca con la número 2. Bien posicionado Maximiliano Levy. Levy que abre cancha directamente para Ramiro Fernández. Nuevamente intentaba Alessandrón recuperar. Viene Motoneta Machado y va en campo propio. Gana algunos metros. Intenta jugar con Enzo Avaro. Va por el sector derecho. El número 10 avanza ante la marca de la defensa del Almirante Brown. Si la hace bien, está el gol. ¡Machado! Señoras y señores, cerraba ese remate en velocidad, era un penal en movimiento. Dani se acaba de salvar nuevamente Almirante Brown. Intenso el inicio del partido por parte de los del Pampa.
1: Machado se desprendió del ataque entre los centrales, bajó como un 5, le dio forma a una jugada en donde salió de contra por la derecha Avaro, aprovechó su velocidad, una marca floja también por parte del lado izquierdo para la visita, y un centro atrás que lo vuelve a poner otra vez en el plano protagónico a Machado, que remató rasante, pero bueno, no pudo tener la suerte esta tarde.
0: Aparecía Santiago Gauna, el pelotazo cambiando de frente para que aparezca a toda velocidad, pero antes aparecía Minesale. Aparece el número 10, Pascual. Pascual que descarga hacia atrás con el número 11. Estamos hablando de Mariano Santiago. Santiago directamente para que aparezca con la número 8. El señor Villoldo. Villoldo otra vez con Mariano. Mariano para Villoldo. Campo propio para Almirante Brown. Sale jugando el conjunto que hoy visto de negro. ¿Con quién? Con Cabral, el capitán. Muchas gracias al servicio de internet. Ahora sí. Exactamente. Perfecto. Qué belleza cuando sucede eso. Ocurrirán bellos milagros con Alessandroni. Directamente aparecía Abreliano. No podía. Descarga la pelota por el sector derecho para que aparezca Enzo Avaro. Avaro directamente con el número 8. Villoldo sale jugando. ¿Quién? El número 5 de Almirante Brown, que le pega. Señoras y señores, se salva el conjunto aurinegro. Pietro Buono aparecía sobre la línea. Primera aproximación de peligro para el conjunto negro.
1: La primera llegada para el equipo visitante. Fíjate cómo en la mitad del campo de juego presiona Gauna, le quita a Fabio Cabral, que intentó jugarla de espaldas, de pivotear. Sacó un remate el 5 que lo probó a Pietro Buono si estaba despierto o no.
0: Ramiro Fernández, que se equivocaba en la salida, viene directamente para el número 7. Estamos hablando de Cabral. Cabral con Enzo Avaro. Avaro nuevamente para Cabral. Intentaban con Enzo Avaro. La pelota se va. Fin de zona urbana. Saque de arco. Favorece al arquero que hoy viste de azul. Favorece a Galván, el almirante.
1: Las cualidades de Avaro te invitan a eso, a jugar a un toque, a buscar la pared, que es lo que hizo Fabio Cabral, ya viendo que estaba apostado el 10 de este Mitre, que buscó el centro rápidamente.
0: Sale jugando Almirante Brown de la mano de Cabral. Nuevamente abriendo cancha para que salga Levy. Levy ante la marca lejana de Marcos Machado. Tiene espacio, tiene cancha. Vuelve la pelota hacia atrás con Levy. Levy abriendo cancha por el sector izquierdo de la defensa del conjunto visitante para que aparezca con el número 8, Villoldo. Villoldo directamente para el número 3. Estábamos hablando de Fernández. Fernández que intentaba filtrar el pase para que llegue Pascual. Pascual hacia atrás descargando para Santiago. Santiago con Pascual. Intentan interceptar por allí, no pueden. Ojo que puede ser buena la baja de pecho. No había mano. Pregunto, consulto, señoras y señores. Salva Mitre. Javi Martínez tuvo la posibilidad. Hay posición prohibida, Dani.
1: La jugada se corta por el banderín que lo marcabas vos, relator. Pero fíjate cómo la jugada encontró una segunda llegada para este equipo de Almirante. Una combinación perfecta que lo involucra, en este caso, a Martínez, a Pascual, a Villoldo, que se sumó también como un atacante más, y le genera una llegada peligrosa para el equipo de Montenegro.
0: Aparece el número 10, Pascual. Se le va a fin de zona urbana. Aplauden los plateístas. Saque de banda. Favorece al conjunto amarillo.
1: Así como la carta importante para Vitres Avaro, para Almirante Brown, es Pascual con la 10, relator.
0: La pelota en posesión del número 3, Ferrari. Ferrari directamente para Alessandroni. Alessandroni que quería sacar. Pumba arriba. Oye, ojo que puede ser. La pelota se va por arriba del travesaño. Nueva oportunidad para Motoneta. Nueva oportunidad para Machado, que más que Machado está sobrio.
1: Una chance muy clara en la que suma en esta parte del juego. De un lateral sacó una chance muy clara, porque fíjate cómo Maldonado, pese a su estatura, ganó en los aires y lo dejó prácticamente habilitado a Machado, que tuvo que abrirse un poco porque la marca ya se había acomodado Cardoso, entonces lo obligó un poco a rematar forzado.
0: Sale jugando Almirante Brown de la mano de Cardoso. La tiene en los últimos metros de cancha, directamente para Cabral. Aparece el capitán. Abre cancha, abre juego para que salga Villoldo. Cruza la mitad de la cancha tímidamente, aparece por el meridiano, sector izquierdo. La recupera Mitre con Enzo Avaro. Avaricia, pecó de Avaro. La pelota, sí señor, había falta. En prejuicio de Mitre, hay tiro libre en campo propio, favorece Lauri.
2: En 54

0: minutos de juego, ya 10 del segundo tiempo, Atlético Tucumán e Independiente Rivadavia de Mendoza empata 0-0. En un rato, 17-15, Estudiantes de la Plata, Independiente Riestra contra Boca a las 19:30 horas y por el Federal de Fútbol. 5 minutos del primer tiempo, Sarmiento 0, Tucumán Central 0.
1: La información en la voz de Alfonso Díaz a través de la radio de los santiagueños. Aparecía en Suavaro, la recupera Almirante Brown en la mitad de la cancha y aparece quién con el número 11, el señor Santiago. Aparece por el sector izquierdo en ataque nuevamente para Pascual. La tiene el número 10, linda casaca de Almirante Brown. Sí. Buenos colores. Sale jugando el conjunto visitante, Dani.
2: Lo marcabas vos. En este caso, sacándole los bastones a la alternativa que tiene Almirante Brown, Mitre presentó también, ¿no?
1: Para, exactamente.
2: Yo no sé si para esta temporada, pero en otras sí recuerdo que usó un color así también, un color liso en sí, tono señor. Negro con la numeración en dorado.
1: Exactamente, esas son esas ediciones especiales que nos gustan.
2: Espectacular.
1: Aparece Almirante Brown por el sector derecho y ojo que puede ser buena la lleva de cabeza. Wow. Señoras y señores, fin de zona urbana. Habrá saque de arco, favorece a Pietro Bono. Tarde soleada en Santiago del Estero. Un saludo a la gente de Fernández, que hoy está cumpliendo un nuevo aniversario más. Es que nos están escuchando. Bueno, le mandamos un saludo y un feliz cumpleaños, Dani.
2: Exactamente. Bueno, también sumamos a los suplentes de este Mitre: Ferrari, Garrido, Ledesma, Gianfranco López, Mendoza, Mateo Montenegro, Valdivia y Zárate son los que acompañan al Pampa Viallo.
1: Lo vamos a usar, Alfo, tranquilo. Pietro Bono, que sale jugando. Ahora sí, el pelotazo largo, cruza la mitad de la cancha, la rechazaba rápidamente la defensa de Almirante Brown con Vitolo, pero había falta, sí señor, en prejuicio del jugador Gauna y no necesariamente Víctor. Sale jugando, ¿quién? Almirante Brown.
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1: Avanza Villaldo en la mitad de la cancha para Gauna. Nuevamente hacia atrás, descargando para el capitán Cabral, el sargento. Abre cancha para Cardoso. La tiene Cardoso nuevamente con Gauna. Mitad de la cancha, no sale del círculo central. Cambio de frente para que aparezca muy bien posicionado el número 3, Fernández. Largo, largo, largo. Lateral que favorece en los últimos metros. Es para el submarino amarillo.
3: Revista Cambio, una vuelta de página para Santiago.
1: Digo, vio, parece el Villarreal con ese color amarillo. Es un submarino, ¿no? Un saludo también a la gente, a los amantes de los Beatles. 154-030-080, número telefónico de la radio de los santiagueños. Lateral, ya en juego, la pelota intentando buscar al número 7. Estábamos hablando de Cabral. No puede, la pierde Mitre. Le cuesta salir jugando al conjunto aurinegro. Se equivoca Almirante Brown en ataque y hay lateral que favorece o tiro libre. Tiro libre defensivo. Favorece el conjunto aurinegro.
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1: Será un pelotazo largo, me pregunto. Cruza la mitad de la cancha, algo rasante, buscando a Machado. Machado muy bien posicionado para Cabral. Cabral con Enzo Avaro. Aparece el Enzo, veremos si será mágico como el Enzo de la selección. No señor, la perdía rápidamente con Santiago. Santiago hacia atrás, descargando para el número 8. Villaldo no podía. Ojo que queda en cancha. Viene Cabral, lo agarran, lo aprietan. No habían falta, dice por acá. La pelota le queda abollando a Enzo Avaro. Avaro buscando a Motoreta. Machado se equivocaba en defensa. Almirante Brown corregía rápidamente. La pelota sigue abollando cerca del área, y ojo que puede ser peligro para Almirante Brown. La recupera nuevamente, una vez más Villaldo, la pelota a campo aurinegro, descargando para Lisandro en el eje. Opa. Nuevamente el número 3, estábamos hablando de Ferrari, no podía, la larga y chazaba, sí señor, queda atendido un hombre de Mitre en la mitad de la cancha, piden asistencia médica, veremos qué es lo que sucede. Se tiró rápidamente y ahí duele, Dani,
2: sí, duele. Un golpe bajo, relator, se tiró al suelo, el número 8, si no falla en la vista, con la 8, Vázquez, que ha recibido un golpe en el abdomen, en la zona baja, y que está siendo atendido, asistido por un colega, que es el de Almirante Brown, a la presencia de Nevietti, el árbitro principal, a ver si hace falta el ingreso del cuerpo médico o si se repone con el mismo que le están dando.
1: Es en la sororidad masculina, ¿eh?
2: Exactamente.
1: Allí el Pampa hablando con el cuarto árbitro.
2: Claro.
1: Buscando, era el side finalmente, estamos hablando del defensor central Abello, ¿eh?
2: Falló nomás la vista, Abello es el que quedó en el suelo, y ya se repone, va a ser salida para Almirante.
1: Exactamente, el lateral será realizado por Cardoso. Cardoso hacia atrás con Levy, la tiene Levy, sale jugando el conjunto visitante. Son las 16:16, hora espejo en toda la República Argentina, estamos en vivo en la Primera Nacional del fútbol argentino. Sale jugando el conjunto aurinegro, tenemos 15. Este primer tiempo, 0-0, no se sacan ventajas. Tuvo Mitre, tuvo Almirante Brown y va, juega el número.

0: 8, descargando hacia el medio para que aparezca otra vez Pascual nuevamente. Para el número 3, que se proyecta muy bien en ataque y va a toda velocidad. Se comió la magia, la defensa de Mitre podría ser buena. La rechazaba muy bien posicionado Abello. No pasa el peligro. La recupera Santiago por el sector central directamente para su número 10, Pascual. Pascual la tiene el hombre de los botines blancos. Pascual, el rubio platinado, el de los claritos, descarga para el número 8. Aparece en sector defensa Villoldo. Villoldo hacia atrás descargando con Cabral. Se rearma el juego. De Almirante Brown defiende con los 11 en terreno propio. El conjunto aurinegro la rechazaba Bello. Hay lateral y ataque. Favorece al conjunto visitante.
1: Fíjate que el equipo visitante elige esta posibilidad de no ser tan acelerado en el ataque, pero sí de mover un poco la pelota, de hacer circular y ver qué centro puede largar.
0: Exactamente, el análisis de Dani Sandoval a través de la radio de los santiagueños. Aparece Alessandroni. Buen pase de tres dedos. No, más que bueno. Malísimo. Sale jugando Almirante Brown en la mitad de la cancha. La pelota queda boyando, pero va Enzo Avaro buscando a Motoneta Machado. No podía, se equivocaba en el pase. Aparecía el sargento Cabral arriesgando alma, corazón y vida. Sale jugando Almirante Brown en los últimos metros de la cancha. Intentaba enfilar el pase. Abello aparecía primero. Luego el pita Alessandrone. ¡Pumba! Y timón arriba. Sale jugando nuevamente Cabral. Este Cabral es de Mitre, Fabio. La pelota en posesión del número 10 de Almirante Brown, pero había falta. Sí, señor. Se la cobraron a Gauna. ¡Ay, tiro libre! En campo propio favorece a Mitre cerca de la mitad de la cancha.
1: Se hizo dueño la disputa de la pelota, en este caso el equipo local. Pero fíjate que es interesante, ¿no? La movilidad de Machado hace que se descoordinen Levi y Cabral en la zaga central del conjunto visitante. Entonces le permite tener esa mínima ventaja de tocar la pelota antes que los centrales.
0: Sale jugando Almirante Brown. No tiene un dominador claro el partido hasta el momento. Abello buscando a Enzo Avaro. Cortina perfecta. Si esto sería básquet, la pelota queda en posesión del arco. Estamos hablando de Galván. Linda camiseta azul. Sale jugando Almirante.
2: Por la Primera Nacional de Fútbol hay gol de Güemes con gol de Sotelo. A los 9 minutos del primer tiempo le gana 1-0 Gimnasia de Jujuy en 14 de la primera parte, mientras que por el Federal de Fútbol en 12 minutos pierde Sarmiento por un tanto contra 0 en Tierras Tucumanas.
0: Celebra la isla y la banda expectante por el resultado del conjunto profesor. Sale jugando Mitre, Alessandroni, que la rechazaba. Viene para el número 5, estamos hablando de Gauna. Lo presionan por allí, va por un lado, merodea por el otro. Descargan otra vez para Villoldo. Aparece en la mitad de la cancha el extremo zurdo que tiene el conjunto de Almirante Brown. Gauna nuevamente con el balón en el eje del conjunto visitante. Hacia atrás con el sargento, estamos hablando de Cabral. Gauna, otra vez, ¿abrirá cancha? No, decide centralizar el ataque. La pierde ante la marca de Enzo Avaro. Aparece con el número 8 en el sector central Vázquez, nuevamente para el número 11, rapidito, astuto, ¿quién? Maldonado, nuevamente Alessandroni, el capitán, abre cancha para que aparezca Minesale que manda un pelotazo largo, me parece que será demasiado largo para mi gusto, sí señor, la rechazaba ya Almirante Brown, quedaba en posesión de Enzo, aparece Avaro por el sector derecho, campo rival y va, juega directamente para Vázquez, no podía, señores y señores, terminan rechazando ese balón, la pelota se va hacia campo aurinegro, pero se la turnan de un lado para el otro. Aparece el número 7, Abrellano. Abrellano con el número 11, directamente para Santiago. Santiago que abre cancha hacia el sector derecho. Y ojo que puede ser buena para Almirante Brown. No, retrotraen metros. Señoras y señores, Levi se hace cargo de ese balón. Mitad de la cancha directamente para Gauna. Sale jugando Almirante.
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0: Sale jugando en ataque Almirante Brown. Pide presión el banco del Pampa Viallo. Nuevamente el sargento. Este es Cabral. Juega con mucha libertad sus últimos metros Almirante Brown. Sí. En cancha. Libera a campo rival. Aparece. Y ojo que puede ser buena Fernández. A toda velocidad. Si la hacen bien puede estar algo interesante. No. El centro es completamente pasado directamente para Cardoso. Cardoso otra vez buscando al área. Pero rápidamente rechazaba el Budo Vázquez. Sale jugando Mitre. La pelota queda en posición de Almirante Brown y desde el banco le piden al conjunto amarillo que salga, Dani.
1: Fíjate que en los minutos que lo tuvo el equipo visitante a la pelota en su posición, encontró un sector muy potable que es el lado de Fernández por la izquierda, en donde un par de pases, una cortina de por medio le da la posibilidad a este lateral por izquierda de descargar con un centro determinado, buscar el pase atrás, y eso es lo que le trajo más alivio y confianza al equipo de Montenegro, ¿no?
0: 20 minutos.

0: De este primer tiempo, 0-0, no se sacan ventaja y tampoco hay un dueño en la toyojo. Se equivocaba Alessandro en la salida, viene, puede ser de peligro para el conjunto visitante. Menos mal que Abreliano tenía el pie en cualquier lugar. Esa pelota se escapó y hay saque de arco. Ojo con Pietrobono, ojo, que tiene una molestia en el tobillo. No sé si es tobillo muscular o es el botín.
1: Me parece, esperemos que sea el botín lo que se está acomodando.
0: Exactamente.
1: Ingresa el cuerpo médico, pero nos quedamos con la jugada anterior.
0: Sí,
1: El blooper del Pitti y la de Sandroni podía haber sido una apertura al marcador para el equipo visitante, que va tomando confianza de a poco. Es algo que tiene que prestar atención, me parece, el equipo del Pampa Viaggio. Saber que hay ciertos jugadores que cuando tocan la pelota para la visita generan un peligro, como el caso de Gauna, que es el que maneja los tiempos en el medio. Pascual, que es un hombre que no tiene una posición fija, pero que cuando aparece queda bien perfilado. Y como lo marcamos hace un momento, el lado izquierdo con Fernández, de buscar el centro a la carrera, es algo que esos pequeños sectores, deberá prestar atención el equipo del Pampa Viaggio, porque ya ha generado en pocos minutos más peligro que lo que ha arrancado Mitre, ¿no? Esta primera parte.
0: Exactamente, el análisis de Daniel Sandoval en la radio de los centenarios. Esto me trajo buenos recuerdos. Sí. Pausas de hidratación.
1: El cooling break.
0: El cooling break, exactamente.
1: ¿Bancabas?
0: No.
1: Porque te cortaba encima en el mejor momento. Cuando estabas. Exactamente. Meta centro, meta falta, y te cortaban con el cooling break. Bueno, dale. Sí.
0: Se basquetbolizó el fútbol en el mundial. Cuatro cuartos teníamos prácticamente.
1: ¿Verdad?
0: Manos arriba de Pietrobono. Veremos cómo sale esa pelota eyectada. ¿Cuál misil en Medio Oriente? La pelota directamente para la defensa de Almirante Brown, que la rechaza nuevamente hacia el campo del conjunto aurinegro. Puede ser, ganaba en cuerpo por allí el número 7. Pero no, llega Enzo Avaro, se le va la pelota, fin de zona urbana. Hay saque de banda, favorece en defensa y es para Almirante en 22.
1: Si bien la jugada lo situó a Avaro en una jugada de ataque, de ser el que genere el juego, pero creo que me parece que Mitre va a tener que buscar alternativas, no apostar tanto por el 10, sino que aprovechar que Maldonado también es un hombre bastante rápido, ágil, que se puede desmarcar y hacer un poco más de peligro.
0: La pelota es eyectada por los aires desde las manos del defensor lateral Villoldo. Sale jugando Almirante Brown, inclinando la cancha hacia la derecha. Aparece Cardoso con el número 4, lateral derecho directamente hacia atrás para Levy. Levy con el sargento Cabral, sí señor. Es una jugada más que preparada o más que aparece Gauna en la mitad de la cancha, liderando la diáspora de Almirante Brown. El pelotazo era largo, larguísimo. Se va. Y hay lateral que favorece al conjunto aurinegro, Dani.
1: Y se repite la jugada, prácticamente ya se hace una carta común para Almirante. El descargo para la izquierda, sabiendo que Fernández está bastante lúcido y que es una preocupación para el lado del costado derecho que defiende Mitre, en este caso con Minizale.
0: Había falta, planchita arriba y no necesariamente para el cabello, para la ropa. ¿O habrá tiro libre o lateral? No, lateral, rebotaba. Lateral. Pensé que había cobrado la plancha, pero había sido después, posterior. Se prepara Fernández a realizar ese lateral. Santiago que se proyecta nuevamente, también Pascual. Veremos a quién, va por un lado, va por el otro, presiona Mitre en defensa. Aparece Pascual, la recupera muy bien posicionado con el número 8 Vázquez. La pelota nuevamente en posición de Gauna, sale jugando Almirante Brown cerca de la mitad de la cancha. Motoneta que va a presionar, Motoneta es Machado, es Marcos. La pelota se iba o no se iba, sale jugando Mitre de la mano de Ferrari que aparece muy bien, aprovecha la velocidad de Chiquitín Astuto y va, hay lateral, gana metros. ¿Cuál partido de fútbol americano? Saque de banda, favorece al conjunto aurinegro.
2: En el entretiempo estamos, Deportivo Morón le gana 2-0 Ferrocarril Oeste, Los Andes y Deportivo Madryn empatan 0-0, mientras que Agropecuario de Carlos Casales y San Martín empatan 1-1, Colón en condición de local en el entretiempo pierde 1-0 ante Chaco Forever.
0: La información de la Primera Nacional del Fútbol Argentino en la mano de Alfonso Díaz. Aparecía Almirante Brown en ataque, rechazaba muy bien, posicionado Cabral, el sargento que tiene Mitre. Sale jugando ¿quién? El jugador, si no me equivoco, es Villoldo. Nuevamente para el número 3, Fernández. Fernández directamente para Pascual. Aparece a toda velocidad el 10, intentando filtrar el pase directamente. Quedaba esa posición en Minesale. Sale jugando ¿quién? El número 10, Enzo Avaro. La pelota rebotaba en el hombro de Mitre. Ahí saque de banda que favorece al conjunto visitante.
1: La cara del Pampa Viaggio Gaby, déjame decirte que está enojadísimo con la actuación del equipo hasta el momento, porque está fallando en un mano a mano prácticamente en sectores importantes.
0: Exactamente, aparecía Gauna en el eje, abriendo cancha para Cardoso, viene directamente para el número 7, Abreliano hacia atrás, descargando para Levi, en ataque en campo rival, aparece Almirante, Brown cual flota en plena guerra naval, sale jugando ¿quién? El número 6, Cabral, el sargento directamente para el número 8, estamos hablando de Abreliano, la pelota queda para Fernández en el sector izquierdo del ataque, no señor, se equivocaba, había posesión prohibida, ahora sí, tiro libre defensivo, respira Mitre.
1: Y las indicaciones del Pampa Viallo se repiten, sobre todo en el sector derecho con Minizale, que le pide que sea más coordinado en este caso, con Alessandroni, más coordinado con Jonathan Cabral, que es el sector en donde está lastimando un poco más, o con más confianza, mejor dicho, el equipo visitante.
0: Defiende con 5. Esta posesión, el conjunto visitante se equivocaba allí con la número 7, Maldonado. La pelota quedaba en posesión de Almirante Brown, que no supo qué hacer, se fue al lateral. Habrá reposición de brazos, favorece en ataque al conjunto del Pampa Viallo. Más indicaciones por parte de los ayudantes que del Pampa en sí.
1: Exactamente.
0: Dato no menor, sale jugando Almirante Brown, increíble cómo con un tackle, y me parece que será la primera del partido, se va... Se hace el dobolu, no quiere mirar, sabe que venía el primer amonestado del partido y lo presentamos.
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1: La primera tarjeta amarilla para el partido y para Mitre con la 8, Vázquez.
0: Sale jugando Almirante Brown, directamente con Villoldo. La tiene Villoldo, descargando para que aparezca Santiago. No podía, directamente. Ahora sí, aparece Enzo Avaro. Gana algunos metros, algunos espacios. Se dejaba caer. La pelota se iba por el lateral, pero antes habían cobrado tiro libre. Podría ser para Mitre si se proyecta en ataque.
1: En el reglamento del árbitro, cuando va a cobrar una falta y cuando va a sancionar, ¿el árbitro no tiene que seguir al infractor?
0: No necesariamente.
1: No necesariamente, claro. Porque hay algunos que se plantan, ¿no? Y te llaman.
0: Claro.
1: Vení o vení.
0: Depende del estilo del árbitro.
1: Fue muy gracioso, un poco particular, que Nevietti vaya por detrás al trotecito de Vázquez que le sacó la tarjeta amarilla.
0: Como que le decía, vení.
1: Claro, el migajero.
0: Claro, literalmente.
1: Es verdad.
0: Pasa en el fútbol y pasa en la vida, Dani.
1: Exactamente.
0: El tiro libre. Dimitre, intentaban buscar a Enzo Avaro. Avaro directamente para Fabio Cabral. Cabral para Minizale. Minizale que tiene la potestad del centro. Rebotaba en Fernández. Habrá corner kick. Tiro de esquina. Favorece al conjunto local.
1: Se suman los centrales a la pelota parada. Relator al corner. Se va a hacer cargo también Vázquez por este lado. Queda como último hombre el Piti Alessandroni. Maldonado también se suma de último momento por la duda Pascual. Quede con la pelota.
0: Exactamente, la pelota que irá eyectada desde el sector derecho, de la oreja derecha del ataque de Mitre, de la oreja izquierda de la defensa de Almirante, como lo quiera leer. Palma arriba, jugada preparada, ¿cuál partido de básquetbol? La pelota que es eyectada por los aires, un centro completamente pasado, buscando... ¡Oh! Señoras y señores, lo que se acaba de perder, si no me equivoco, era González. Saque de arco, pegaba en el travesaño, sonido metálico y la traba. No deja que Mitre se ponga en ventaja ahogando el gol.
1: Aprovechando la altura en el segundo palo, fíjate que este centro cayó ahí, en donde lo quería el conjunto de Mitre. Y me parece que era el macro central, Abelo, era el que había conectado ese frentazo que pegó en el travesaño, casi que lo deja invalidado al golero Galván.
0: Pumba arriba buscando a Martínez. Javi, ¿qué va? Este es el que jugaba en Mitre, no jugaba en Racing, si no me equivoco también, o en las inferiores. Oriundo de Clavamira. Sale jugando Almirante Brown. Pelotazo largo de Mitre. La recupera el conjunto de negro. La descargan para Gauna. Aparece en la mitad de la cancha. Gauna, veremos si va por un lado, va por el otro. Intenta buscar a quien no tiene espacio. Nuevamente la pelota hacia atrás, descargando para Levi. Levi jugará hacia atrás con su arquero. Sale jugando y recupera metros Almirante. En media hora de juego, 0-0 y el pescado no se vende.
1: ¿Me dejas hacer un punto y aparte?
0: Por favor.
1: Con 23 años, Gauna, el volante central de Almirante Brown, la verdad que muy bien, ¿no? Está jugando como si ya hubiera tenido un par de ascenso encima.
0: Exactamente, Gauna precisamente, el nombrado directamente para el número 8, estamos hablando de Villaldo, se proyecta en ataque, otra vez para Gauna, aparece el número 5, poderoso el chiquitín, nuevamente hacia atrás con el sargento Cabral, mitad de la cancha, en campo propio hasta el momento, de la marca de Machado, directamente para el número 7, abre Liano con el Lewy, cruza.

0: Ahora sí, a paso redoblado avanza el enemigo de Laurinegro. El centro, la rechazaba, muy bien posicionado en la defensa el sargento Cabral. Este vez el Demitre. Vio que cuando tenés un Cabral en el equipo como que te da un poco más de autoridad.
1: Exactamente, el sargento.
0: Nombres con aura, Cabral.
1: Uy, hay que ir con iniciales, ¿no? En este partido.
0: Claro, por supuesto. Con aura. Sí, señor. Bueno, aura, Laura misma es Alessandroni.
1: Alessandroni, sí, sí.
0: Una institución. De Laurinegro.
1: Claro.
0: Sale jugando Pietro Buono. Últimos metros. Eyecta ese balón. Cambio de frente buscándolo aquí en Ferrari. Aparece. Muy bien posicionado Ferrari. Abre cancha para el medio. Directamente al número 8. Estamos hablando de Vázquez, el amonestado. Abre en cancha para Enzo Avaro. La tiene Enzo. Veremos. Quería hacer un tubo. No se le da. La pelota es rechazada por Fernández. Abra saque de banda. Y favorece a Laurinegro. Ya la hacen rápidamente. Había falta en prejuicio de Cabral, de Fabio. Y hay tiro libre en tres cuartos de cancha. Favorece a Lauri.
1: Esa disputa de Villoldo con Fabio Cabral. Fíjate que fue inteligente el 7 de Mitro porque le puso antes el cuerpo. No le quedó otra que al jugador de Almirante tomarlo de la camiseta, arrastrarlo, casi que tirarlo. Y allí para Nevietti fue la infracción y pelota clave para Mitre.
0: Se prepara Ferrari para realizar ese tiro libre, que más que tiro libre, será un centro. O veremos si lo busca Alessandroni. Va también González, va Maldonado, perdón, para ver si será, pero a mí me parece que nadie se la quita a Ferrari. Son dos hombres en la barrera del conjunto de Almirante Brown. Veremos qué es lo que sucede en una nueva fecha de la Primera Nacional del Fútbol Argentino. Se prepara Ferrari, el centro al punto penal, pasadísimo, más que punto penal, en el punto vértice del área chica que defiende Galván. Hay saque de arco, favorece Almirante.
2: Por la Liga Santiago de Fútbol en la jornada de ayer, por los cuartos de final de la ida, Independiente Fernández y Vélez empataron 1-1. En estos momentos Unión Santiago en el estadio Bergottini le gana 1-0 a Estudiantes de Guaycondo.
0: La información del fútbol local también en la voz de Alfonso Díaz. Somos el Deportivo en transmisión. Aparece Maldonado, se resbalaba, no podía. La pelota que hace un pinball y queda directamente en posesión negra. Estamos hablando de Almirante Brown, el conjunto con casaca alternativa. Sale jugando el sargento. Este es Cabral de Almirante. Intentaba muy bien ganar ese balón el número 11 Maldonado. Poderoso el chiquitín, habrá saque de banda. Favorece en defensa y es para Almirante.
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0: Recordemos que ayer perdió River Alfo y hoy juega Boca.
2: Ayer perdió por un tanto contra cero ante Barracas con gol del Toro Morales en un par de horas, 19:30 en la cancha de Riestra. Estará recibiendo la visita del Ceneice,
0: que viene de ganar por Copa Sudamericana ante O'Higgins. Tiene todo para definir y pasar de ronda en Chile. Sale jugando el número 8, Villoldo. La tiene en los últimos metros de la cancha, hacia la mitad de la cancha con Gauna. Gauna que sale jugando, abriendo, hace la apertura para que aparezca con la número 2, Levi. Levi que cruza campo propio intentando buscar a Cardoso. La rechazaba muy bien Maldonado. Habrá lateral desde el sector derecho y en ataque en tres cuartos. Favorece Almirante.
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0: Santiago. La tiene el número 11 por el sector derecho, nuevamente buscando al número 4, Cardoso. Cardoso con Santiago ante la marca de Alessandroni. Sigue Santiago, lo lleva al vértice. No podía conseguir el córner y el lateral. La rechaza muy bien Maldonado. Aparece y va picando con la número 7, Cabral. Pero antes la rechazaba muy bien posicionado Galván. No pasa el peligro. Motoneta Machado que intentaba controlarla, pero no podía. Nuevamente hacia atrás. Descargan con Gauna. En la mitad de la cancha lo comieron por detrás y va Enzo Avaro con Machado. Epa. Sí, señor. Decime que sí. Directamente para Enzo Avaro. Cambio de frente. Mitre se proyecta en velocidad. Dijo que puede ser buena. Sigue Enzo Avaro el centro. Buscando a nadie que aparecía de la arremetida. Sale jugando Abreliano. No pasa el peligro. Sí, pasó directamente para el conjunto de Almirante Van Prieto. Bueno, sale jugando, pero había posición prohibida. Dani, de Javi Martínez.
1: En pocos minutos pasó de todo. Déjame decirte que le generó las dos acciones al Pampa Viaggio. La buena y la mala, pero más el enojo. Porque una salida en donde previamente Mitre en una jugada de ataque para la visita salió con un pelotazo largo intrascendente. Eso enojó al técnico. Cuando ya recuperó Machado, allí fue donde ya cambió un poco el humor, pero aún así este Mitre no deja de darnos estas reacciones.
0: sale jugando desde la mitad de la cancha con el número 7, Abreliano, la recupera muy bien Ferrari, había no.

0: de ventaja de Irán? No. Tiro libre defensivo favorece a Mitre.
1: Mientras el Pampa Viallo pelea con el cuarto árbitro, en este caso para el banco de Almirante Brown, Andrés Montenegro charla con sus ayudantes pensando en lo que es en los próximos cambios. Hasta el momento ningún banco salió a entrar en calor, ¿eh?
0: Exactamente. Y no, el Pampa más para hablar con el cuarto árbitro que para dar indicaciones, ¿no?
1: El cuarto, claro, pasa que la reacción del Pampa fue que le preguntaba qué reclamas o qué cobras, y claro, el cuarto le dice, dale, Claudio, estamos bien, un domingo a la tarde, estamos claro, en paz,
0: nos jodamos.
1: Claro.
0: Pelotazo largo de Pietro Bono, cruza a campo rival, aparece Enzo Avaro, intentaba pernarla para Fabio, no llegaba Fabio, llega Fabio, sí señor, pero fin de zona urbana cerca de los conitos de precalentamiento, saque de arco, favorece a Galván.
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0: Opa, hay problema ahora entre el juez central y el Pampa, dice, de sí, sentalo, sí, sí, tu ayudante. Y venía a dar las indicaciones vos.
1: Frenó todo porque, claro, pasa que está enojado el Pampa, está enojado el asistente 1, está enojado el asistente 2, entonces el banco de Mitre se vuelve ya un conflicto pesado para Nebbiati, que no tiene paciencia, parece, y que ya rápido corta.
0: Un polvorín, sale jugando Almirante, sector izquierdo de la defensa del conjunto visitante, pecho de Javi Martínez, no podía, la recupera Mitre, mejor dicho, la rechaza el número 8. Estábamos hablando de Vázquez, el amonestado que tiene el partido raspando, y el lateral será en campo rival, favorece al conjunto de Almirante, lo buscaban a Santiago, otra vez para Fernández que intentaba, no podía, lo descargan a Pascual, no, la pelota pegaba en el número 4. Estábamos hablando de Mine, sale, habrá lateral y favorece a Almirante Brown en ataque.
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0: Santiago intentaba con ese balón, le cobraban córner, sí señor, tiro de esquina, va Gauna hacia la oreja izquierda del ataque de Almirante, oreja derecha de la defensa del Club Atlético Mitre, Pietro Bono que comienza a ordenar sus hombres allí en el área, veremos si logra Mitre salir de esta situación de peligro cuando ya mandó a precalentar a algunos jugadores el técnico visitante Montenegro.
1: Exactamente, y fíjate que va a ser la primera pelota parada en córner para la visita.
0: Gauna, palma arriba, jugada preparada, comienzan a formarse las parejas y las advertencias de siempre. No se agarren, muchachos, esto es fútbol profesional. Basta de advertencia y más, por ahí, sanciones, diría, ¿no? Parecemos fútbol infantil. Gauna se prepara para eyectar ese centro, va hacia el centro, la rechazaba. ¿Quién? Machado, pumba arriba por parte de Pascual. La pelota se va hacia el estacionamiento de la Roca y 3 de febrero. Habrá saque de arco y favorece a Pietro Bono.
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0: Ferrari, sector izquierdo de la defensa de Mitre, abrón lateral que favorece también al conjunto aurinegro. Le pregunto, tengo tiempo, ¿cómo va el profe en Tucumán, Alfo?
3: Tenemos ya 34 minutos del primer tiempo, no le encuentra la vuelta, sigue perdiendo por un tanto contra cero, mientras que el que sigue ganando es Güemes en 35 minutos del primer tiempo con gol de Sotelo, derrota 1-0 Gimnasia de Jujuy.
0: La información de los representantes santiagueños en la voz de Alfonso Díaz. Ferrari intentará hacer ese lateral, se eyecta hacia los aires, pero la rechazaba nuevamente la defensa del conjunto de Almirante Brown. Un primer tiempo bastante deslucido, salvo algunas situaciones que hayamos tenido. Maldonado, aparece el chiquitín y ojo que puede ser buena. Vázquez, otra vez aparece Ferrari, proyectado en ataque directamente para Marcos Machado. Motoneta, decime que sí, pégale. Ay, ay, ay, ay, ay, ay, ay. Lo que se acaba de perder Fabio Cabral, no se lo puede creer. Me parece que nunca esperó el balón.
1: Sí.
0: La pelota se fue hacia el saque de arco y habrá reposición en meta. Favorece al arquero Galván, Dani.
1: La jugada más clara que tuvo hasta el momento lo que va esta primera parte. Fíjate que arranca todo en el mediocampo. Una buena acción de Vázquez. En lugar de abrir el juego, siguió apostando por el mismo sector, por el lado izquierdo. Vio el momento clave en donde Machado se desmarcó. El mismo 9 tiró el centro atrás. Él ya lo había visto a Cabral, pero Cabral no se esperaba, como lo marcabas vos, esa chance frente al arco. Le remató con el puntín relator prácticamente, y que una chance desperdiciada, pero era la más clara en lo que va del juego.
0: Aparecía Alessandroni salvando la pelota que iba directamente para Avaro. Avaro que intentaba cambiar de frente para Motoneta. No puede. Ferrari que va a toda velocidad.

0: activa el acelerador y va. Ganó como Leclerc en Monza. Sale jugando Ferrari, va. Tira el centro, Machado. Señoras y señores, no te puedo creer. Primero Machado, aparecía Fabio Cabral tampoco. No te la puedo creer cómo se acaba de salvar Almirante Brown. La pelota que queda en posición de Maldonado, no pasa el peligro para el conjunto visitante. Taco hacia atrás para Alessandroni en el eje. Aprovecha Mitre, gana espacio en la defensa el conjunto de Almirante Brown. Sale jugando el conjunto aurinegro buscando para Enzo Avaro. Tendrá posibilidad el número 10, sí señor. Tiene que proyectarse en velocidad. ¿Quién Machado? No. Resolvió de cualquier cosa Enzo Avaro y pecó precisamente de avaricia. Hay lateral en ataque, favorece el conjunto aurinegro, Dani.
1: Faltan pocos minutos para que termine la primera parte y creo que es el mejor momento que estamos viendo para este Mitre. Se despertó, encontró la vuelta y con un Machado que está siendo protagónico, no solamente como asistidor, sino como también ese 9 que pica hacia el área relator buscando esta chance de gol.
0: Mine sale, intenta buscar en el área, no podía, la rechaza Gauna. No pasa el peligro para el conjunto de Almirante Brown. Nuevamente el lateral en ataque, tiene que apresurarse Mitre. Tiene que presionar alto el conjunto aurinegro que lo tiene cual box. Está para el knockout, al menos en el primer gol del conjunto aurinegro. Había algunos agarrones en el área y no van a cobrar nada. Pregunto, consulto nuevamente la pelota al lateral. Señoras y señores, tiene que estar más atento el juez central. Vi dos agarrones, sí. No sé para penal, pero las advertencias y los ojos del árbitro estaban en otro lado. La pelota va de Mine, sale directamente hacia el corazón del área, buscando el lateral centro. La rechaza la defensa del conjunto de Almirante Brown nuevamente. ¡Pum! Arriba. Saque, se quiere seguir empatando, la pelota vuelve, eyectada hacia las puertas del área del conjunto visitante. Gauna que se equivocaba en el saque, no pasa el peligro. Maldonado, para Botonita Machado y aparece el número 9, intenta hacer una pirueta directamente hacia atrás para Ferrari. Señoras y señores, se había confiado Galván, estuvo cerca la puesta en ventaja del conjunto aurinegro, no te la puedo creer. ¿La tocó o no la tocó? Me parece que sí. Habrá córner, tiro de esquina, será para Mitre, Dani.
1: Sigue con mucho peso en la parte ofensiva el conjunto local Ferrari, fíjate que forjando ese córner, pero nos quedamos también con los movimientos de Machado, que está siendo el eje importante en el ataque para el conjunto del Pampa Viallo, relator.
0: El córner que irá de la mano de Ferrari. Veremos qué hace el lateral izquierdo por la oreja derecha del ataque de Mitre. El centro al área chica. Intentaban buscar a nadie. No podía. Sale jugando. ¿Quién? Javi Martínez. El ex Mitre que intenta descargar para ahora que llegue el número 10. ¿Quién? Estamos hablando del platinado Pascual. Pascual que abre cancha directamente para Abreliano. Abreliano que era muy bien interceptado por parte de Maldonado, que aparecía como policía en operativo en autopista. Sale jugando Almirante.
1: Me gusta la parte del juego. Pese a que ya falta poquito para que finalice la primera parte.
0: ¡Gauna! La pelota que se va algunos metros del palo derecho que defiende Pietro Bueno. Habrá saque de meta. Favorece a los del Pampa.
1: Cuando parecía que se planchaba el partido, fíjate que comienzan estas chispas, estos cortocircuitos en donde te hacen reaccionar prácticamente, porque claro, Mitre le va encontrando la vuelta. Almirante cuando ataca también sigue teniendo mucha influencia en el ataque y te genera esos peligros. El gol está para cualquiera, déjame decirte.
0: Pumba arriba de Pietro Bono, cruza la mitad de la cancha, aparece ¿quién? Fabio Cabral, la tiene Fabio en una baldosa directamente con ¿quién? Con Enzo Avaro, nuevamente con Fabio, se enrieda Fabio, viene Enzo Avaro, aparece el 10, ocurrirán milagros, intenta por un lado, va por el otro lateral, en ataque favorece al conjunto aurinegro. La van a hacer rápido, no, directamente la dejan para que aparezca el primer marcador central. Estamos hablando de Abello, sí señor, no, de lo número 4, Mine sale. Va a ser el lateral centro. Otra vez estamos viviendo los últimos minutos. Estamos en 44, 45 cumplidos. La pelota que va hacia el área chica. La rechaza Pascual. No tiene Javi Martínez, que lo agarraba el Piti Alessandroni. El Piti, astuto, viejo zorro. Tenía en la marca Alex Mitre. No lo dejan sacar rápidamente a Galván. La pelota queda en posesión del número 4. Estamos hablando de Cardoso. Avanza, tiene espacio, tiene metros para seguir. Últimos minutos de partido. Ya vamos a ver cuántos se adicionan. En el 8 de abril, Mitre no se saca ventaja junto con Almirante. Duelo de aurinegros. 0 por un lado, 0 por el otro. Y quedaba tendido Ferrari.
1: Se va a alzar el cartelito, fíjate, del cuarto árbitro. Hay que ver, porque ahora se viene un duelo contra el Sol, para ver si podemos ver el número de cuántos minutos va a adicionar. Pero bueno, nos quedamos con el campo de juego que ya se pone de pie. Machado previamente había quedado en el suelo por un golpe y se viene el córner para la visita.
0: Qué complicado. Si la muestras para acá, no, muy complicado.
1: Complicadísimo, Lu.

0: Exactamente.
1: ¿Cuánto? ¿Dos más?
0: ¿Dos más o tres? Bueno. Vamos a ver, qué lindo el sol cuando se pone ahí, ¿eh? Ojo que hay un hombre tendido de Mitre.
1: Sí.
0: En el área se la reclaman.
1: Y Nevieti ya había advertido anteriormente. Ojo con los agarrones, basta, claro. Son grandes.
0: Era bueno, bello, Minesale.
1: Ahí está.
0: Estaba tendido allí, en el área grande. Se preparan ya la manga, me parece que será la última. En ataque al menos de Almirante Brown. Veremos qué es lo que sucede, Cardoso. Está en el centro del área, acompañado de Javi Martínez, de Cabral, de Levi. Veremos.
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0: Juego y el saque de arco será para Mitre.
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0: Se prepara Pietro Bono. Va a realizar ese saque, mira el reloj. Amigos del B11, el juez central, señoras y señores, no hay tiempo para más cuando Avaro la paraba de pecho. Hay final de estos primeros 46 minutos, obviamente contando el tiempo adicionado. 0 para Mitre, 0 para Almirante Brown. Gaby, Dani, sí. Final de este primer, perdón, la costumbre.
1: No, por favor.
0: Final de estos primeros 45 minutos en un partido que tuvo momentos de alto vuelo, tuvo momentos de voltaje, tuvo momentos de pausa, tuvo momentos de meseta, pero el análisis es todo tuyo, compañero.
1: Exactamente, si nos quedamos con las primeras impresiones que nos dejó este primer tiempo, vamos a ver a un Mitre que fue bastante protagónico, que tomó las riendas muy tempranamente, ¿no?, de este partido, en donde comenzó a atacar por los costados. Me gustó mucho la movilidad en el mediocampo, donde tuvo sus pasajes para luchar, para combatir a Alessandroni, pero así también como le tuvo, como le tocó esa parte de defender, también tuvo la oportunidad de confiar en Vázquez, en Maldonado, en Avaro, que son hombres que volcaron un poco el ataque ofensivo para que Mitre pudiera tener estas chances. Siento que fue un primer tiempo con una dupla en el ataque bastante efectiva, pese a que sabemos que ellos viven del gol, pero en cuanto a los relevos, a la presión, el aguantar contra su marca propia, siento que Machado y Fabio Cabral han estado a la altura de ese primer tiempo. Les falta el detalle, y para muchos obviamente que es el más importante, es el gol, pero nos quedamos con esas sensaciones que van generando, ¿no?, esas presiones y esos ataques en efectividad que forjaron prácticamente a que estuviera nada de convertir el primer tanto. Hay cuestiones por mejorar, obviamente, en la defensa. Eso es el timing que te obliga el equipo visitante. Creo que es un poco de charlar con Minizal, es un poco de hablar allí qué pasa con Vázquez en el momento en el que toca hacer el relevo en la defensa. Son cositas que va a estar hablando seguramente el Pampa Biagio, ¿eh? Y nos quedamos con un rival como Almirante Brown, que este primer tiempo arrancó en contra, contra las estadísticas, pero que después, sobre la marcha, se fue acomodando y fue encontrando su forma de jugar. Lo dijimos hace un momento, el gol está al caer para cualquiera, pero me parece que el que viene haciendo mejores los deberes y se nota en el ataque es el equipo del Pampa Biagio.
0: El análisis, la firma y la rúbrica del señor Daniel Sandoval. Nosotros nos vamos a una pausa y regresamos en la radio de los santiagueños. Mitre empata 0-0 con Almirante. Pausa y regresamos en la 11.

Estamos en el entretiempo de lo que es por ahora empate entre Mitre enfrentando al equipo de Almirante Brown a través de Radio León, y nosotros repasamos información. Por la Liga Salteña de Fútbol, cuarto de final, Independiente de Fernández y Vélez empataron 1-1 en la jornada de ayer, mientras que en la tarde de hoy Estudiantes está cayendo en condición de local ante Unión Santiago por 2-0, empate en 0 entre Central Argentino ante Agua y Energía en la Ciudad de la Banda. Hablamos del fútbol de primera división porque en la jornada de ayer Estudiantes de Río Cuarto ganó, derrotó por 1-0 al equipo de Tigre con gol de Ojeda. Newell's se le ganó en condición de local a Talleres de Córdoba por 1-0 y de visitante Barraca Central le ganó 1-0 a River con gol de Lautaro Morales. Mientras que en el sur de la provincia de Buenos Aires, Lanús derrotó 1-0 a San Lorenzo de Almagro con gol de Valois. En la jornada de hoy ya tenemos el primer final porque Atlético de Tucumán e Independiente Rivadavia empataron 0-0, mientras que a las 17:15 Estudiantes de La Plata va a jugar ante Independiente de Avellaneda. 19:30 horas van a cerrar la jornada dominguera Deportivo Riestra enfrentando a Boca. Por la primera nacional de fútbol, en la jornada de ayer, Ciudad Bolívar le ganó 2-1 a Estudiantes de La Plata, a Estudiantes de Buenos Aires, mientras que Tristán Suárez derrotó 1-0 a Chacarita, Atlético de Rafaela le ganó 1-0 a Nuevo Chicago y Temperley en condición de visitante le ganó 2-1 a San Martín de Tucumán.

En la jornada de hoy, All Boys empató 0-0 ante Defensores de Belgrano, mientras que Agropecuario de Carlos Casares lo dio vuelta sobre el final y le ganó 2-1 a San Martín de San Juan, mientras que Deportivo Morón le ganó 4-0 a Ferro Carril Oeste. En otros de los resultados, está ganándole 4-0 en realidad a Ferro Carril Oeste. En otro de los resultados, allá sobre el final, Los Andes empata en 0 ante Deportivo Madryn, San Miguel empata 0-0 ante Acasus en 68 de juego, mientras que en 70 en la cancha de Colón de Santa Fe, Chaco Forever con gol de Gagui le gana 1-0 al equipo de Colón. En el entretiempo estamos, Racing Club le gana por Racing de Córdoba, le gana 1-0 a San Telmo, mientras que en el entretiempo también en Santiago del Estero Mitre empata 0-0 ante Almirante Brown. Y en tierras jujeñas, Gimnasia de Jujuy cae derrotado ante Güemes por un tanto contra 0 con gol de Sotelo. Entretiempo también para Midland y Patronato que empatan 0-0, mientras que 32 del primer tiempo, Godoy Cruz de Mendoza le gana 2-0 a Central Norte de Salta. A las 18 horas jugarán Gimnasia y Tiro ante Deportivo Maipú, y a las 19 horas Quilmes ante Colegiales.

0: Terminó el primer tiempo también entre Sarmiento ante el equipo de Tucumán Central. Gana el conjunto tucumano por un tanto contra cero. Estamos en el entretiempo y tomamos contacto otra vez con nuestros compañeros desde el barrio 8 de Abril. Los escuchamos, Gaby, Dani.
1: Muchísimas gracias, Alfo. Nosotros retornando ya con los mismos 11 titulares de Mitre, los que arrancaron, Dani.
2: Exactamente, sin variantes, lo marcabas vos. Ahora están en el... Sí, en el medio campo. Están todos esperando que salga el equipo visitante a la orden. Por supuesto, la terna arbitral, que lo marcamos que es Nevieti, el árbitro principal.
1: Señoras y señores, el equipo visitante está por ingresar al terreno de juego. Y vamos a ver...
2: Me parece... Ahí está. Exacto. Sobre la marcha, en este arranque del segundo tiempo, decidieron hacer un minuto de silencio.
1: Exactamente. Presidente de Deportivo Italiano.
2: Ahí está.
1: Exactamente. A través de un comunicado, Antonio Toni Andrisi. Vamos a tener un minuto de silencio en memoria, bueno, de este dirigente que acaba de fallecer, ¿no? Y bueno, el homenaje que se realiza seguramente en todas las canchas de la Primera Nacional del fútbol argentino. Las tribunas se ponen de pie para, bueno, conmemorar la memoria de este dirigente. Ya está Almirante Brown en cancha también. Nos paramos en la mitad de la cancha y nosotros también respetuosamente nos adherimos. Alfo, recuperamos alguito de tanda.
0: Perfecto, entonces repasamos resultados del Federal A. Atenas de Río Cuarto empata 0-0 ante Juventud, Junta Unida de San Luis. San Martín de Mendoza y Argentino de Montemayor se empatan 1-1. El Linqueño de visitante le gana 1-0 Concepción. Douglas Hay le ganó 2-1 a 9 de Julio de Rafaela. Fue final también Independiente de Chivilcoy y las parejas empataron 1-1. Olimpo le ganó 2-0 a Santa Marina de Tandil. Guillermo Brown derrotó 2-0 Germinal de Rawson. Las Heras y Fundación de Amigos del Deporte empataron 0-0, Juventud Antoniana le ganó 3-0 a Boca Unidos de Corrientes, empate en 3 entre Sol de Mayo y Villa Mitre, San Martín de Formosa le gana 1-0 a Bartolomé Mitre de Posadas, Sarmiento de Resistencia le gana 2-0 a Sol

0: de América de Formosa y en el entretiempo estamos Tucumán Central, derrota 1-0 a Sarmiento de la Banda.
1: Muchísimas gracias, Alfo. Nosotros ahora sí presentamos el arranque de este segundo tiempo. Salía jugando Livi con un pelotazo largo, ya la pelota está en el césped, ya hay acción en Roca y 3 de febrero. Aparece en ataque Almirante Brown, pide calma por allí la última línea de Mitre. Se nubló o el sol sí. Se ocultó, mi ahora, querido Dani.
2: ¿Bajó la temperatura o se nubló?
1: El efecto del aire que tenemos aquí en la cabina, me parece, ¿no? Digo, supongo, creo. Pelotazo largo que quedaba en poder de Maldonado. Aparece el chiquitín, la hormiga atómica, directamente hacia el amonestado Vázquez, nuevamente con Maldonado. Aparece por un lado, va por el otro, bicicleta va, bicicleta viene, se equivocaba Maldonado. Tacle directamente al número 4 Cardoso. Hay falta, sí señor, tiro libre defensivo. Favorece Almirante Brown.
2: Ya entran en calor Ferrari, Garrido, Ledesma, Gianfranco, Alan López, Mendoza, Montenegro, Valdivia y Zárate son los suplentes de Mitre.
1: Muchísimas gracias. El tiro libre será defensivo para Almirante Brown. Primeros minutos de este segundo tiempo. 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A escala nacional, se equivocaba el Almirante Brown. Motoneta Machado, era agarrado. ¿No vas a cobrar nada? No, señor. Reclama el plateísta de Mitre. Aparece en la mitad de la cancha con la número 2 Cabral. Directamente para el número 4 Cardoso. Otra vez para el número 8. Descargando. Ahora Villoldo no podía, la pelota recuperada por Mitre, aparece a toda velocidad de Inzo Avaro buscando a Fabio, Cabral que no llegaba antes el otro, Cabral, pero defensor central de Almirante Brown, aparece a toda velocidad con el número 11 Santiago, sector izquierdo del ataque de Almirante Brown, segundo tiempo en vivo por la radio de los santiagueños buscando a Javi Martínez, no podía, Maldonado que se hace cargo de ese balón, aparece el chiquitín, apa, elegante, distinguido, sáquela, buscaba Machado, no, la pelota queda en posición del primer defensor central. Estamos hablando de Levi. Levi jugando para el número 7, Abreliano. Había falta. Era de Ferrari. Tres cuartos de cancha hacia adelante. Se viene el tiro libre defensivo para Almirante.
2: Se mueven Altamirano, Velázquez, Botini, Ibáñez, López, Almada, Belurtas, Vera y Zanotti en el conjunto de Almirante Brown.
1: Tiro libre defensivo. ¿Qué va a ser para el conjunto visitante? 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En un rato, en 5 minutos, si no me equivoco, empieza Estudiantes enfrentando a Independiente de Avellaneda, uno de los grandes partidos de esta primera fecha del torneo clausura. Va el centro al punto penal, buscando a nadie. La pelota queda en posesión de Petro Bono, la acomoda allí en el vértice del área chica. Saque de arco. Favorece al conjunto local.
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1: Pelotazo largo que queda en la última línea de la defensa del conjunto visitante de Almirante Brown. Pumba arriba. Saque se quiere ganarlo. Buscan a Javi Martínez. La pelota queda en posesión del centro delantero del conjunto de Almirante Brown. Aparece Pascual, el número 10, la pisa, elegante, distinguido, buscando a Víctor Gauna, que lidera ya el ataque de Almirante Brown. Se me cruzan los Gauna, pero bueno. Hay saque de arco.
2: Lo bautizamos.
1: Sí, lo rebautizamos ya. Hay saque de arco que favorece a Pietro Bono.
2: Hasta el momento del comienzo de este complemento, fíjate que este Mitre había dejado la primera impresión en el primer tiempo, que fue muy protagónico y que estaba casi a nada de conseguir el gol por el momento. Estático, también un poco empuja y lo baja este ritmo el conjunto visitante.
1: Va a aparecer un día, si le voy a decir Alfonso.
2: Sí, ojalá.
1: Un ratito.
2: ¿No? Qué nombre.
1: Pelotazo largo, Di Galván, cruza la mitad de la cancha tímidamente. Ya la tiene el segundo defensor central. Estábamos hablando de Levi. La pelota hacia atrás, la recupera Maldonado. La tiene el número 11, chiquitín, astuto y va. No podía pasar, se le quedaba larga. Ese balón tampoco podría triangular allí en zona reducida. El conjunto visitante, este la mano de Santiago. Hay lateral que favorece al conjunto santiagueño, favorece a Mitre. Sí. Ya la va a hacer Ferrari.
2: Me parece que alguien perdió la canillera, relator. Me parece que es Maldonado.
1: Lo estamos viendo ahí.
2: Ahí está.
1: Ahí está. Ahí le dijeron, agarra tu canillera.
2: En cualquier momento lo van a amonestar porque tiene las medias bajas desde el protocolo. Y obviamente que la canillera me parece que es la que está por allí, suelta, anda, rondando este joven activo Maldonado.
1: Sí, señor, exactamente. Todos al estilo Francesco Totti, con las medias bajas, también Ferrari.
2: Claro.
1: Pelotazo largo, cambia de frente y puede ser buena directamente para que aparezca Mine. Sale, va al centro para Machado. Decime que sí, Marcos, decime que sí. La pelota se va al tiro de esquina. Hay corner, favorece al conjunto aurinegro. Va Ferrari a la oreja izquierda.
2: Machado hizo lo que pudo. Fíjate que vino un centro muy complicado. Tomó el atrevimiento, unos segundos, prácticamente unas milésimas para tomar la decisión. ¿Qué hacía? ¿Si bajaba a pegarle hacia el arco? No, buscó un pase y fíjate que sacó un córner que es el primero en el complemento.
1: Ferrari. Súbale la radio, va Ferrari. Con el centro completamente pasadísimo. Machado que intentaba recuperarla de cabeza. Ferrari que baja a toda velocidad. La pelota queda en posesión de Almirante Brown. La hacen rápido y aparece Javi Martínez. No, aparecía el pie de Maldonado. Javi Martínez, Maldonado. La rechaza. Pumba arriba por parte de Abello. La pelota que viene para Fabio Cabral. Pierde ante el sargento Cabral. Gustavo, la pelota queda en posesión de Almirante Brown. Sale jugando con el número 4 Cardoso. Cardoso hacia atrás descargando con el número 11. Estamos hablando de Santiago. Santiago que cambia de frente directamente para Villoldo. La tiene en el sector izquierdo el conjunto que hoy viste de negro. Estamos hablando de Almirante Brown. Linda bandera, lindo trapo con las Islas Malvinas allí en la tribuna de Mitre. Aparece Almirante Brown con Villoldo. La tiene Villoldo. Abre cancha para Fernández. Fernández que manda el centro. Busca al número 7, Abreliano. La pelota rechazada, evita el córner por allí. Enzo Avaro, la pelota queda en juego directamente para Villoldo. Villoldo que se equivocaba en el pase. La pelota queda en el área del conjunto visitante. La rechaza completamente desesperado el primer defensor central. Estamos hablando de Levy. Hay saque de banda que favorece a Mitre. Ya le hicieron rápido, la tiene Maldonado. Aparece el número 11, mandando al centro para Machado. No te la puedo creer cómo esa pelota pasó bailando, pegó en el palo, parecía que entraba, se encontraba allí en la red, pero no. Maldito efecto de la física. Señoras y señores, saque de arco que favorece a Galván. La más clara la tuvo Motoneta. Fue de Machado, cabezazo hacia la nada, pensando en el gol. Y la pelota que se fue por el fin de zona urbana, Dani.
2: No recordamos haber enviado la invitación al poste a sumarse a esta fiesta en esta cancha de Mitre. Fíjate que la segunda vez que dice, aquí estoy yo, porque claro, en el primer tiempo pasó un centro que pegó en el palo. Ahora, en este caso, un frentazo de Machado con un gran control que provino por un centro de Maldonado que va tomando forma, va tomando este protagonismo. Y este Mitre que una vez más tiene esta mala suerte de toparse con un poste que le trajo alivio para el banco de Montenegro y cara de preocupación para el Pampa Viallo.
1: Sale jugando Almirante Brown con Cardoso. La tiene Levy directamente para Cabral, el capitán. Aparece en la mitad de la cancha con el número 11, el señor Santiago. La tiene Santiago, perdiendo la marca de Alessandroni, dejando Alma con... ¡Apa! Bueno. ¡Pero qué bien el pibe! Había falta, sí señor. ¿Tarjeta? Claro que sí. 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
2: La primera amarilla para el conjunto visitante para Almirante Brown con la 4. Cardoso es el primero para el equipo visitante y el segundo del partido porque para Mitre en el primer tiempo Vázquez tuvo la amarilla.
1: Le tiró todo el potrero encima,
2: Un chiche tremendo, ¿no?
1: Exactamente.
2: Está muy lúcido.
1: Elegancia y no necesariamente de Francia.
2: Exactamente.
1: Ferrari va con el tiro libre, escasos centímetros de la línea de la mitad de la cancha. El pelotazo que va hacia el sector derecho del ataque, buscando a Fabio Cabral, que no llegaba. Llega, sí, Pascual. La rechaza con la número 3 a sus espaldas. Fernández. La pelota queda en posesión en campo propio para el Club Atlético Mitre. 15 y 14, me parece que se vienen en Mitre. No sé, veremos en un ratito nada más. Motoneta Machado. Aparece Fabio Cabral directamente para Maldonado. Decime que sí. Va por un lado, va por el otro. Para Ferrari. Ferrari que manda al centro. Señores y señores, se equivocaba casi la defensa. Fabio hacia atrás para Enzo. Este es Avaro. No podía. La pelota es rechazada por Almirante Brown. Señoras y señores, va a ser lateral. O falta, me parece que ahora
2: me parece que falta en ataque. Sí. Que la primera, que en el primer tiempo, como marcábamos, que Machado y Cabral estaban bastante activos, que se le sume al ataque con mucha

0: lucidez Maldonado, esto le daba un poco más de confianza al ataque de Mitre y al Pampa Gallo, que ya va preparando y mirando hacia el banco de suplentes. Por el momento se mueven Gianfranco y se mueven con la 14 Gonzalo Valdivia.
1: Galván se prepara para eyectar desde las puertas del área grande. Ese balón hacia la mitad de la cancha. ¡Pumba arriba! Sale jugando Almirante Brown. La rechazaba Ferrari. Viene para Fabio Cabral. No. Estaba ante Presto. Por allí con el número 4. El amonestado Cardoso. Viene directamente. Elegante, distinguido. La picaba muy bien el número 7. Abre Liano. La tiene Mitre, la recupera con Maldonado, avanza y va, busca la motoneta Machado, la pelota, el pase, quedaba demasiado corto, cruza la mitad de la cancha, el número 8, estamos hablando de Villoldo, Villoldo que intentaba buscar el pase, ¡opa! Exigido, aparecía por allí, en el número 3, estábamos hablando del señor Fernández, el centro que iba pasado, el lateral será un ataque, no pasa el peligro para Mitre.
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1: Ya en un rato me voy para Tucumán para saber cómo va el profe. En estos momentos, allá por el Federal A, aparece con la número 8. Por acá Villoldo, el hombre que más que defensivo se está haciendo inofensivo, en ataque. Mucha movilidad para el número 8, allí proyectándose a toda velocidad. Juegan con Gauna en la mitad de la cancha. La tiene el número 5, el chiquitín que descarga hacia atrás para que aparezca el capitán Cabral. Cabral triangula con el número 11, Santiago. Santiago para Gauna. La tiene Gauna ante la marca de Alessandroni. Abre en cancha directamente para Fernández. Buscará el centro, no. Directamente hacia atrás para Gauna. No puede encontrar los espacios. Gauna que mandaba el centro a la puerta del área. La rechazaba rápidamente a Bello. Botoneta Machado, incansable. Aparece por el sector izquierdo del campo propio del Club Atlético Mitre. La tiene Marcos. Este es Machado jugando directamente a Enzo Avaro. No podía, señores y señores. La pierde. Sale jugando Pascual. Aparece tenuemente el sol en el campo de juego. Avaro, había falta, no. Sale jugando Avaro. Acelere, por favor. Aparece el número 10. Tiene Enzo Avaro. Directamente para Fabio Cabral. Nuevamente con Enzo Avaro. Adelante ese balón para que aparezca Ferrari. Sector izquierdo del ataque del conjunto aurinegro. Aparece Ferrari. Va. Mandará el centro, sí, señor. Un centro tímido. Aparecía por allí Cabral, señoras y señores. Hay corner kick. Tiro de esquina porque Cabral la desviaba en Cabral.
0: Parecía un centro que iba a caer en el segundo palo, pero finalmente que se corta el recorrido y cae en el primero, lo que le da la posibilidad a este Mitre. Tras el rechazo del hombre de Almirante Brown, un córner, es el segundo, relator del lado izquierdo.
1: Se prepara Ferrari para realizar ese tiro de esquina. Pumba arriba, esa pelota eyectada. No había un agarrón allí contra Fabio Cabral, señores y señores. La pelota era demasiado pasada y hay lateral defensivo. Favorece al conjunto aurinegro, Dani. Hasta el momento este partido no tiene dueño y ya pasamos largamente los 13 minutos de este segundo tiempo.
0: Exactamente, y comenzamos a ver cómo los dos equipos empiezan a buscar alternativas, mirando hacia el banco, se mueven los que están entrando en calor, a ver qué llave del gol pueden encontrar en estos momentos. Por ahora Montenegro y el Pampa Viallo estudian junto a su cuerpo técnico qué hombre le puede dar la chance de gol.
1: Machado buscando a Fabio Cabral. No puede entre la marca de Villoldo. La rechaza Marcos. Otra vez Fabio Cabral. ¿Cierta dificultad o no? Me parece. Marcos Machado que va con el centro directamente. Ay, ay, ay, ay, ay. Intentaba buscarlo a Vázquez. Despejaba por allí heroicamente Gustavo Cabral. Hay tiro de esquina. Favorece al conjunto aurinegro.
0: Machado unificó el ataque de este Mitre con los aportes de Maldonado, de Avaro, de Fabio Cabral. Machado los hizo una sola jugada, él mismo, y sacó un córner, el tercero, del lado derecho.
1: Maldonado, el centro hacia el primer palo. No podían, buscarían pedal y no se lo dan. Maldonado nuevamente. La pelota se pierde por el fin de zona urbana. Hay un nuevo tiro de esquina. Favorece a Mitre mientras intensifican los movimientos de un lado del otro. Corner kick. Oreja derecha del ataque aurinegro. Oreja izquierda de la defensa de Almirante Brown. Corner. Y favorece al conjunto santiagueño.
2: 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Una vuelta de página para Santiago.
1: Se arman las parejas. Maldonado que eyecta al centro. Cerrado. Salía mal Galván. Aduce una lesión, aduce un golpe por allí, pero no pasaba nada.
0: Buen acting.
1: Señoras y señores, hay corner, tiro de esquina, que favorece al conjunto aurinegro. Maldonado que va de un lado al otro, oreja izquierda del ataque del conjunto aurinegro, oreja derecha de la defensa del conjunto de Almirante Brown sobre

0: detalle 3 de febrero. Veremos qué es lo que pasa. Aparece Maldonado, se arman las parejas una vez más. Veremos si esta es la vencida, la tercera. El centro pasado para nadie. Al segundo palo, la pelota se va. Hay lateral en defensa, favorece Almirante.
1: Se tira al suelo el arquero Galván. Fíjate que acusa y se repite el golpe en la jugada anterior que derivó al córner para Mitre. Pero aparentemente en el momento que salió a rechazar desprolijo, pisó mal y le pasó factura al tobillo, que se tira al suelo, ¿eh? Y se acerca Nevietti, el árbitro principal, para ver si hace falta el ingreso del cuerpo médico. Por otro lado, capítulo aparte, Andrés Montenegro finalmente se decide. Son dos las variantes que van a ingresar.
0: Bueno, estamos viendo las indicaciones por parte del técnico y también estamos viendo el ingreso del cuerpo médico de Almirante Brown para auxiliar al golero, al cancerbero del conjunto visitante. Mientras tanto, tengo tiempo para ir a la información de la mano de Alfonso Díaz en Estudios Centrales.
2: En Tucumán ya tenemos 10 minutos del segundo tiempo. Sigue ganando el equipo tucumano por 1-0 ante Sarmiento de la Banda. Mientras que también en Tucumán, pero por la primera división, ya fue final. Atlético Tucumán e Independiente Rivadavia de Mendoza empataron 0-0. Ya están jugando 9 minutos del primer tiempo. Estudiantes de La Plata e Independiente empatan 0-0. Y por la primera nacional, en 16 minutos del segundo tiempo, Güemes gana 1-0 a Gimnasia de Jujuy.
0: La información de la mano del señor Alfonso Díaz, que bueno, sí, va a estar ante una nueva temporada con Central Córdoba de Santiago del Estero, ¿no? Que lamentablemente, claro, arrancó con el pie izquierdo, ¿no?
1: Exactamente. Bueno, no van a ser dos cambios para el Mirante Brown, sino que tres. Se viene con la 20, Milton Zanotti. Perdón, con la 20, Tomás Almada, con la 17, Julián López, y con la 14 se prepara para ingresar Joaquín Borja Velázquez. De a poquito vamos marcando los cambios que se van a dar. Sale con la 10 Pascual y va a ser el ingreso. En este caso, como lo marcábamos, está Julián López con la 17, con la 14 Joaquín Borja y con la 20 Tomás Almada. Son los tres cambios que prepara. A la lista de sustituidos se le suma Santiago con la 11 y con la 9 el santiagueño Javier Martínez.
0: Es igual que la muestre o no la muestre al letrero, porque no se ve nada.
1: No sé si está ahí un...
0: Debe estar húmedo, sucio,
1: quizá. Un cortocircuito de LED.
0: Exactamente, no sé, pero no se termina de ver.
1: ¿Le parece si pasamos en limpio los cambios?
0: Sí, por favor.
1: Salieron Pascual con la 10, salieron Javier Martín con la 9 y Mariano Santiago con la 11. A la cancha con la 14, Joaquín Borja Velázquez, con la 17, Julián López, y con la 20, Tomás Almada.
0: Aparece Mitre en ataque, la pelota era recuperada por Cardoso. Cardoso con Levi, Levi nuevamente con Cardoso, cruza la mitad de la cancha, aparece a toda velocidad por el sector derecho, buscando al número 7, estamos hablando de Abreliano. Cardoso la perdía en la marca ante el Pite Alessandroni, rebotaba en él. Hay tiro de banda, saque lateral que favorece al Almirante Brown, mientras en Santiago las nubes comenzaron a brotar.
2: Por la Liga Santiagueña de Fútbol está ganando Central Argentino de la Banda ante Agua y Energía 2-0. Orieta y Mancilla, los goles, uno en cada tiempo. Gana el árbol entre el Energético por 1-0.
0: 20 minutos de este primer tiempo. Somos la radio de los santiagueños. 0 por un lado, 0 por el otro. No se sacan ventajas ni visita ni local. Sabrá un saque lateral. Favorecerá al Almirante Brown, que quiere ganar tiempo. Se hace cargo de ese balón Cardoso. Aparece Cardoso buscando por allí en el ataque al número 11 Santiago. La tiene por allí uno de los recién ingresados. Estamos hablando del número 17, Julián López. La pelota es recuperada por Mitre. Señoras y señores, la pelota queda en posesión de Pietro Bono. Habrá saque de arco que ya lo eyecta directamente Pietro hacia el campo rival. Motoreta Machado, que intentaba estorbar, no puede. Se demora, permite que se acomode la defensa del Almirante Brown. Fabio Cabral tampoco que podía. Epa. Pedían falta en prejuicio de Motoneta Machado, que queda tendido allí en el suelo. Sí. Habrá lateral en ataque y favorece el Auri.
1: Yo pensé que iba a volver atrás en la jugada, en donde Machado se queda con el golpe en el camino y no con el lateral. Hay que ver qué define Nevietti. Lo cierto es que, bueno, se acerca a Machado con la 9, que está siendo supervisado, a ver si hace falta el ingreso del cuerpo médico. Pampa Viallo a la expectativa, porque es uno de los hombres que más activos ha estado en el primer tiempo y es el que más peligro.

0: peligro ha generado en su planteo.
1: Exactamente. Mientras tanto, Ferrari conversa allí con Maldonado en el sector izquierdo, cuando se van detrás dos variantes más, pero esta vez en el conjunto aurinegro. Ferrari se prepara para realizar ese tiro lateral, pero está exhausto.
0: Machado, mientras, me relator, parece que sí. Se vienen dos cambios en Mitre. El Pampa Viaggio no anda con vueltas. Se giró y rápidamente llamó con la 17 es Alan López, y con la 19 se viene también Lautaro Mendoza.
1: Che, me parece que hay algo más ahí.
0: ¿Hay algo más? ¿Algo muscular o algo...?
1: Exactamente, se toma la cara allí. Maldonado, esperemos que no sea nada.
0: Sería un grave problema, no solamente en lo físico, sino en lo táctico, perder un 9 tan efectivo como Machado, ¿no?
1: Exactamente, esperemos que se haya tomado la cara por cansancio nada más.
0: Sí.
1: Se levanta allí, se reincorpora por sus propios medios. La camilla demoró bastante bueno, en ingresarla, la tuvo que pedir el Pampa Viaggio.
0: Claro. Bueno, no estaba atento. Bueno, exactamente, finalmente me parece que uno de los hombres que se va a retirar es el mismo golpeado, que es Machado. De paso aprovecha Viaggio, hace un combo, porque también se va a retirar con la 8 Vázquez, el mediocampista que ha compartido cancha, que ha compartido medio campo con el Piti Alessandroni.
1: Exactamente. Bueno, un cambio inteligente teniendo en cuenta que estaba amonestado Vázquez.
0: Exactamente. Y que ha tenido un rol quizás un poco más forzado en la defensa. Y el ingreso de estos dos nombres le pueden dar quizás otra mirada en el ataque para el mediocampo y la parte ofensiva del conjunto del Pampa Viaggio. Entonces, lo confirmamos. Sale Machado, sale Vázquez, Machado con la 9, Vázquez con la 8, a la cancha con la 17 Alan López y con la 19 Lautaro Mendoza. El par de cambios para Mitre.
1: Le pregunto a Alfonso Díaz, ¿sigue ganando Güemes?
2: Sí, señor, sigue ganando 1-0, pero no, acaban de empatar el partido Güemes. Ya le confirmo quién hizo el gol, pero se lo empataron en este momento, en el 62 de juego, Gimnasia de Jujuy 1, Güemes 1.
1: Bueno, muchísimas gracias. La pelota que iba desde el lateral, un ataque fallido por parte de Mitre. Habrá saque de arco que favorece al conjunto visitante. Yelasi Galván sale jugando desde la última línea. El conjunto de Almirante Brown, ¿con quién? Con Villoldo. Villoldo que manda el pelotazo largo buscando a Julián. Julián que no podía, la tiene Maldonado. Sombrerito elegante, distinguido. Me gusta lo que veo en ese 11. Aparece Enzo Amaro. Se equivocaba en el pase. Enzo que la recupera, la vuelve a perder. La tiene Almirante Brown. Y agarrate, Catalina, que va por el sector izquierdo. Y ojo que puede ser buena. De la mano del número 20 aparece ¿quién? Estamos hablando de Zárate. La tiene Zárate hacia atrás, descargando directamente para el número 14. Estamos hablando del señor Valdivia. Valdivia nuevamente hacia atrás, descargando con Villoldo. Aplausos para Marcos Machado, que llega con cierta dificultad caminando allí al banco de los suplentes. Aparece Gaune en la mitad de la cancha, cambio de frente para que aparezca nuevamente el segundo defensor central. Estamos hablando de Cabral, la tiene ya el número 7. Estábamos hablando de Abreliano buscando a Zárate directamente para López que intentaba, pero que no podía. Habrá lateral en ataque y favorece al Almirante.
0: Fíjate que en el momento que marcabas vos, relator, los aplausos de los plateístas y la gente para Machado, lo veíamos un poco más de cerca, que si bien venía sin la camilla, pero venía con esa dificultad de pisar del tobillo derecho. Aparentemente fue un fuerte golpe. Perdón, el izquierdo.
1: El izquierdo, exactamente. Vamos a ver qué es lo que sucede. Pelotazo rasante. Por allí intentaba Zárate, atrevido. Pero la pelota se va. No había peligro para Mitre. Hay saque de arco que favorece a Pietro Bono.
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1: Sale jugando Mitre, de la mano del recién ingresado número 17, en el conjunto del Pampa Viaggio. Estamos hablando de Alan López. La tiene el Pite Alessandro en la mitad de la cancha. Intenta buscar a Fabio Cabral. Cabral que abre cancha. Intentan ahora descargar hacia Maldonado. ¿Llegará el chiquitín? Sí, llega, la tiene. Astuto, aguerrido, mucho potrero por allí. Ferrari. Espera que se proyecte Maldonado. Sigue Ferrari, hará la personal. Hacia atrás, descargando para Alan. Este es López, Alessandroni. Nuevamente hacia atrás, directamente para que llegue Pietro Bono en la última línea. No se descarta que Mitre salga de contra. Espera agazapado Almirante Brown. Se la mitad de la cancha, descargando para Alan. Este es López. Pumba arriba.

0: segunda, pase filtrado para nadie. Galván, que se hace cargo de ese balón. Y llegamos a los 25 minutos. Hasta el momento 0-0 en la ciudad de Santiago del Estero. Sí. No se sacan ventaja Almirante, no se sacan ventaja Mitre.
1: La intención de López, fíjate que ingresó hace unos minutos, es ya acomodarse lo más pronto posible en el mediocampo. Ocupa el lugar de Vázquez, un doble 5 con el Piti Alessandroni. Es por eso que toma quizás un poco más la conducción.
0: Pedían mano, no se la dan, la tiene Alan. Este es López, sale jugando. Minesale buscando con un pelotazo largo a Fabio Carrel, no llegaba ni en moto. Hay saque lateral que favorece al conjunto de Almirante.
2: Realmente el gol fue de Menéndez para el conjunto de Gimnasia de Jujuy. 62 minutos, el gol del empate, tenemos 65. Siguen empatando 1-1 y por el fútbol de primera división, Estudiantes e Independiente 0-0 también.
0: La información de la mano de Alfonso Díaz, cuando Garrido pegó un pique desde la oreja izquierda hacia el banco de suplentes. Me parece que será una de las modificaciones del Pampa Viaggio en este partido para buscar abrir. La tienen allí en la mitad de la cancha, descargando para Ferrari. Aparece a toda velocidad y va, aprieta el acelerador. Se detiene por el sector izquierdo. Aparece Ferrari, va para atrás, sale. Descarga para el Pite Alessandroni. Alessandroni que pierde metros. Sale nuevamente con Abello. Alessandroni. Descargan en la última línea. El conjunto aurinegro para que aparezca con el número 2 Cabral. La pelota es rechazada por Almirante Brown. Se la dividen. Parece que la pelota quema, Tocar la pelota es lava. Dicen allí en la mitad de la cancha. Claro, no se termina de armar el juego ni de un lado ni del otro. No hay un claro merecedor en el partido. Muy bien, Ferrari. Quita ese balón a Alessandroni, pero había falta. Sí, señor, no iba pelota. Hay tiro libre que favorece al Almirante.
1: Qué hermoso es el fútbol del ascenso, ¿no? Esta pelota que está a la expectativa de todos a ver en dónde cae y cómo lo controlas, ¿no?
0: Claro. Si la semana estábamos empatando en cero contra España.
1: Claro, es verdad.
0: Y ahora estamos viendo el ascenso.
1: Volvió lo más lindo.
0: El fútbol argentino, el semillero del mundo. Con el perdón de la gente de Argentina, Juniors. Aparece por el sector izquierdo con la número 3 Fernández. Fernández que intentaba y ojo que puede ser. No te la puedo creer. Se equivocaba en el rechazo a Bello. La pelota quedaba boyando allí. Y Abreliano la eyectó por arriba del travesaño. Se salva Mitre.
1: En la disputa por el mediocampo, en la pelota entre Mitre, entre Almirante, aparece de manera sorpresiva una chance que es muy clara para el equipo visitante. Fíjate cómo un rechazo de Abello por intentar peinar esa pelota prácticamente lo habilitó a Abreliano, que solamente tuvo que meter el frentazo. Le faltó un poco de dirección, obviamente, pero esa pelota fue un llamado fuerte de atención para el equipo del Pampa Viaggio.
0: Pumba arriba por parte de Levi, buscando allí a Abreliano. Aparece el número 20 y ojo que puede ser buena para Almirante Brown. Sí. Hay posición prohibida, sí señor, de Tomás Almada. Hay tiro libre defensivo, favorece al conjunto aurinegro, favorece al que viste de verde, favorece a Pietro Buono.
1: Hay que destacar el ojo del relator calibrado, porque exactamente se va a venir con la 16. Oscar Garrido, lo dijo él hace un momento, me parece que viene Garrido, exactamente, con la 16 a la cancha, se retira con la 10 Enzo Avaro.
0: Sí señora, a través de la radio de los santiagueños, estamos en vivo, somos AM890, FM88.1. El equipo del Pampa Viaggio que intenta ponerse en ventaja, aunque sea por la mínima, 0-0. En este partido cerradísimo, cuando llegamos casi a la media hora de este segundo tiempo, 0-0. No me deje ir sin gritar un gol, Dani. No,
1: por favor.
0: Por favor, se lo pido.
1: Llega Luisito Comunica.
0: Exactamente. Cucu Cucurella. Aparece Maldonado.
1: Fuerte
0: no podía.
1: Golpe.
0: Upa, cayó con la cadera ahí el número 4. Piden rápidamente la camilla. Y el cuerpo médico, qué feo que cayó.
1: Sí, en la disputa de la pelota con, me parece que es con la 19, con Almada.
0: Sí, señor.
1: En este caso que disputa el balón y cae de manera brusca el lateral por derecha de Almirante Brown. Lo que provocó, claro, es de Cardoso, lo que provocó la reacción rápida del cuerpo médico. Pero más nos quedamos con la reacción de Nevietti, que él vio la escena de cerca y lo llamó rápido al cuerpo médico. Porque claro, vio un poco más de gravedad en ese golpe. Paralelo a eso, Se estaba preparando y se prepara porque va a ingresar aparentemente con la 19 Milton Zanotti en la visita.
0: Exactamente, vamos a ver qué es lo que pasa. Allí le ponen spray en la zona de, no digo coxis, pero sí cerca de la nalga izquierda.

0: para apenas. Sí. Y hay que ver, porque el cuerpo técnico, claro, acaba de hacer el cambio y lo confirmamos porque, claro...
1: Yo pensaba que el cambio era por él.
0: Claro, yo también. Salió con la 7, Ulises Abregliano, ingresó con la número 19, Milton Zanotti, es la cuarta variante, le queda una ventana al conjunto de Almirante Brown.
1: Exactamente, ya están reincorporados, pero bueno, tendrá que salir por protocolo.
0: Claro.
1: Pero camina con mucha dificultad,
0: Sí, sí, sí.
1: Camina con mucha dificultad, vamos a ver qué es lo que sucede con el lateral derecho, que recordemos está amonestado.
0: Claro.
1: En este partido. Ya está al ras de la línea de cal. Se prepara el tiro libre defensivo para el conjunto que hoy viste de negro aquí en Santiago del Estero, en esta tarde nublada. Es rara la temperatura, ¿eh? Pasamos de algo lindo.
0: Anulado.
1: Sol abrasador. Ah, claro. Una cuestión nublada. Hay reclamos por parte de la platea de Mitre, es el árbitro. Ahora sí, se eyecta ese tiro libre. ¡Pumba arriba! Saque se quiere ganar Mitre. La tiene en la mitad de la cancha Gauna. Aparece y abre cancha para que aparezca Villoldo. La tiene el número 3, Fernández. Aparece con la número 20 en el conjunto del Almirante Brown, Tomás Almada. Almada que no podía, la rechazaba rápidamente la defensa de Mitre de la mano del Sargento Cabral. Aparece en ataque Maldonado, sí señor, el chiquitín, no lo pueden parar, gran proyecto este, sí. En el conjunto aurinegro, lateral, ya la hace rápidamente Ferrari, no tomaba el tiempo porque Alessandrini lo comían de atrás. Aparece Ferrari, presiona Almirante Brown, todas las aristas necesarias para evitar el despliegue por parte del conjunto que hoy viste de negro. Sale jugando Almirante Brown, de la mano de Tomás Almada, intentan abrir cancha para que aparezca con el número 3, el señor Fernández. Fernández que intenta buscar un pelotazo largo para que llegue Julián López. Era demasiado largo que antes llegaba el señor Abello. La tiene ya Mitre, se viene con Minesale. La tiene, abre el tiro libre. Rápidamente ya la hacía el número 17, Julián López. Aparece Mitre a toda velocidad y ojo que puede hacer buena manda en el centro. Completamente pasado. Extremadamente pasado, llega sí. Ferrari, no. Ahí, saque de banda en defensa y favorece al Almirante Brown.
0: No hubo la comunicación que se esperaba en este ataque para el equipo del Pampa Viallo, pero un centro que tiene que haber ido un poco más en profundidad, quizás cercano hacia el arco, hacia el área chica del golero Galván. Quedó corto este centro.
1: Lo buscan Almada. Había falta en prejuicio del número 3 Ferrari. Hay tiro libre defensivo que favorece a Mitre. Ya le hizo el pite Alessandro y sale jugando con la número 2. El señor Cabral. Cabral directamente para el número 17. En el conjunto aurinegro estamos hablando de Alan López. Alan la tiene nuevamente en la número 5. El pite Alessandro en la mitad de la cancha. Abre en cancha para Ferrari. Manda al área. Ferrari que la manda a la puerta del área. Intentaba buscar a Fabio Cabral. La rechaza ya rápidamente con la número 6 Cabral. La tiene el conjunto de Almirante Brown. ¿Recupera quién? Alessandroni. Aparece el inoxidable, el capitán. Sale jugando con el número 4. El jugador Minesale no puede. Gauna que la recupera. Juega con el número 17. Estábamos hablando de Julián López. Y ojo que puede ser de peligro. Intenta filtrar el pase para que aparezca con el número 19. El señor Zanotti la tiene. Almirante Brown no pasa el peligro para el conjunto aurinegro. Rechazala o déjala ir. Maldonado. Gana el chiquitín. Señoras y señores, había falta en ataque. Sí, señor. Tiro libre que favorece al conjunto aurinegro.
0: Se van a venir los últimos dos cambios en el conjunto de Mitre. Juan Pablo Zárate con la 20 y con la 14. Gonzalo Valdivia agota las variantes del Pampa Viallo.
1: Toda la carne al asador, el Pampa, como usted cuando jugaba la selección argentina en el Mundial.
0: Exactamente.
1: Sale jugando Pietro Bono. Veremos ese tiro libre que se demora todavía. Ya corre con cierta dificultad. El jugador Maldonado, y ahora sí presentamos las variantes en el partido.
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0: Se retira entre aplausos con la 7, Fabio Cabral. A la cancha con la número 20, Juan Pablo Zárate. Por otro lado, con aplausos también, súper aprobado por los hinchas. Maldonado con la 11, adentro con la 14, Gonzalo Valdivia. Ya no le quedan cambios a Mitre.
1: 35 minutos de este segundo tiempo. Vaya pensando el jugador del partido, mi querido Sandoval. Sí. aparece en cancha con la número 20, el señor Juan Pablo Zaratel. Ha perdido, la tiene Almirante Brown, sale jugando el número 4. Estábamos hablando del señor Cardoso, el amonestado, que ya se recuperó de esa larga y dura caída que tuvo hace un ratito nada más. Rebotaba en un jugador de Mitre, lateral será defensiva, favorecerá a Almirante Brown, que por el momento empata en 0.

0: ante el conjunto local, ante el Club Atlético Mitre. No se sacan ventajas. Lateral o tiro libre, me parece que cobró. Sí, señor, sí. Tiro libre. A unos metros de la mitad de la cancha. El pelotazo largo vendrá por parte del conjunto de Montenegro. Se prepara Cardoso para largar ese pelotazo hacia el corazón del área. La paraba de pecho el número 20. Zanotti, y ojo que podía ser, no señor. Habrá saque de arco, favorece a Pietro Bono. La posición es prohibida y la tiro libre por posición adelantada. Pelotazo largo. Vuélvalo a repetir, Pietro Bono, que no di la orden. Y el pito de que Pietro Bono la ponga en el césped.
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0: Saca el 2. Sacaba Levi. Maxi Levi. La tienen por acá. Mitre con Ferrari. Intentan los últimos metros. Saca Gauna. Queda en campo propio. Alessandroni astuto. Pillo. Pone toda la experiencia. Y ojo que puede ser buena para Mitre. No, porque ya la recupera rápidamente Almirante Brown. Y ojo que puede ser mala. No, porque la rechaza directamente el sargento Cabral. El sargento de Mitre aparece por el sector derecho y en ataque el número 16. La rechazaba por allí Levi. No, señor. Hay tiro de banda. Saque lateral que favorece a Mitre en ataque.
2: Se va a venir la última variante para el equipo de Almirante Brown. Ya te confirmo, relator, quién es el que viene y agota los cambios el equipo de Montenegro.
0: Mine sale, se prepara para realizar ese saque de banda. Lateral centro que va al corazón del área buscando a nadie porque la rechazaba allí Villoldo, el jugador de Almirante Brown. Señoras y señores, ahora tiro de esquina, la pelota se iba por el fin de zona urbana. Corner kick y favorece al conjunto aurinegro.
2: Se prepara con la 3 en el conjunto de Almirante. Pedro Berlutas es el que va a ingresar. Yo no sé si lo van a hacer ahora o lo van a hacer después del corner.
0: Lo van a hacer después del corner, me parece. Ya que el árbitro está dando la espalda a sus asistentes. El corner al punto penal. Señoras y señores, la peinaban allí en el área de Almirante Brown. No pasa el peligro para el conjunto que viste de negro. Será lateral. La va a hacer Ferrari. Y súbale el volumen, que puede ser buena para el conjunto aurinegro. Ferrari se prepara para realizar ese tiro libre. Aparece para Zárate. Otra vez Ferrari. Ferrari que manda el centro. Pedía el agarrón y no se lo dan. El pelotazo largo que era de Alan López. Señoras y señores, se hace cargo de ese balón Galván. Hay reposición en meta y favorece al Almirante.
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0: Gauna aparecía, la recupera Alan López allí en la mitad de la cancha, descargando para Bello. A Bello que intenta jugar rápidamente para que aparezca el número 20, Juan Pablo Zárate. La tiene Zárate directamente para Ferrari. Cambio de frente rasante por el piso. Aparece Ferrari ya a todo lo que da, con toda la nafta agotada y en reserva, podríamos decir, del jugador aurinegro. Y ojo que no se entendieron allí Almirante Brown en ataque, porque si no quedaba solito y solo el número 17, Julio López, para ir directamente a Pietro Bono. Menos mal que no se entendieron, no tradujeron esa jugada cuando aparece Ferrari. Ferrari que intenta buscar directamente al número 2, Cabral. Cabral abriendo cancha para Minesale, otra vez para Cabral. La tiene el defensor central. Estamos cumpliendo ya casi 40 minutos de este segundo tiempo. 0-0, no quiero que esto termine en empate. Dani sale jugando a Mitre. El pelotazo es largo. Veremos si tiene la autoridad necesaria para salir a buscar la victoria. No llegaba por allí con el número 16, el señor Oscar Garrido. Aparece nuevamente el conjunto de Almirante Brown con el número 20. Estábamos hablando de Tomás Almada. ¿Había falta o lateral? Me parece que van lateral. A cobrar falta lateral. En defensa y favorece a Mitre.
2: Yo también pensé que iba a ser una falta, porque claro, Garrido quizás llega un poco más tarde, pero la jugada para la interpretación de Nevietti termina siendo un lateral. Un cambio que se viene el último en Almirante.
0: Exactamente, y lo presentamos.
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2: Se retira con la 3 Fernández, a la cancha con la 13 Pedro Berlutas. La última variante para el equipo de Andrés Montenegro.
0: Mucho despliegue por parte de Fernández por el sector izquierdo.
2: Ha tenido un buen primer tiempo, en el segundo quizás estuvo un poco más apagado.
0: Exactamente. Como el sol que nos acompañaba en el inicio de transmisión. Aparece Almirante Brown rechazando ese balón. El número 14, Velázquez. La tiene en la mitad de la cancha con la número 17 para el conjunto aurinegro. Alan López. aparece el Piti, Alessandro.

0: Alessandroni. Y ojo que puede ser buena. Animate, Ferrari. Manda el centro, no. Pitti Alessandroni. Upa. Se equivocó por allí. Qué mal pase. Gauna. Aparece a toda velocidad con el número 4. Menos mal que aparecía la falta. Sí, señor. Tocaba Silbato, pero Mitre tiene que salir a defender el nerviosismo. Se apodera de los plateístas aurinegros.
1: Esa es la parte que quizás es donde arriesga un poco el equipo del Pampa Viaggio, porque claro, al salir Maldonado, al salir Avaro, en el caso de que Ferrari, como tres, busque una pared, sabe que Alessandrini está marcado siempre el 5, entonces ya no tienes tantas opciones, a menos que los nueve o los delanteros en cancha bajen, y hagan el trabajo que lo hacía Machado y Fabio Cabral. Bueno, arriesgó un poco, volcó todo el peso ofensivo y es donde busca alternativas Mitre.
0: Estamos en vivo a través de la radio de los santiagueños. Pietro Bono, pum, arriba, cruza la mitad de la cancha, territorio rival. Intenta Mitre en los últimos minutos de este partido atacar por allí. Almirante Brown la recupera. ¿Quién? Gauna. La pelota iba directamente hacia el número 20, pero antes lateral que favorece al conjunto local. Ya la hacen, cambian de frente, buscando por allí el número 14, no puede, se demora, permite que se acomode Almirante Brown de contra, agazapado, espera con el Pitti Alessandroni, la tiene el Pitti, juegan directamente hacia el número 14, Valdivia, la tiene, upa, no había falta ahí en prejuicio de Ferrari, no, habrá lateral que favorece Almirante Brown.
1: La acción de Valdivia comprometió un poco a su compañero, porque fíjate que la pelota, si bien es lateral para Almirante, pero ese cruce lo termina poniendo por los aires a Ferrari tras la fuerte entrada del hombre del equipo visitante. Valdivia tenía que haber hecho la tarea por su cuenta.
0: Exactamente, aparece el conjunto visitante realizando el lateral, la tiene Gauna. Gauna que abre cancha para que aparezca con la número 13. El recién ingresado Berlutas la tiene por ahí por el sector izquierdo. Aparece, tiene piernas frescas y va ante la marca de Mine, sale. La recupera con la número 20 para el conjunto aurinegro. Estamos hablando del jugador Juan Pablo Zárate. Había infracción, sí señor. Tiro libre que favorece a Mitre. Últimos minutos de partido. Estamos en 88. Más lo que se adicione, nos quedan dos. Son 43 los minutos. Salen jugando Mitre. De la mano del señor Abello. Abello que intenta buscar un centro hacia la puerta del área y no podía. La pelota queda. Upa, se equivocó por allí, Menos mal que aparecía Ferrari para rechazar eso. Hay lateral en ataque, favorece al conjunto de Almirante Brown. Toda la fuerza terrestre y aérea va hacia el área de Mitre. Almirante que quiere gritar, entonar el grito sagrado en Roque 3 de febrero.
1: Con pocas ideas, el equipo visitante va empujando, buscando complicar sobre el cierre del partido y vemos a un Pampa Viaggio discutiendo constantemente con el cuarto árbitro.
0: Exactamente, es una constante. La rechazaba por allí en ataque el conjunto de Almirante Brown. Habrá tiro libre defensivo por posición prohibida o falta en ataque. Será para el Club Atlético Mitre. Pietro Bono ya la hace rápidamente buscando a Abello. Abello sale jugando con la número 17 en el conjunto aurinegro. Alan López, la tiene López descargando para Ferrari. Aparece Ferrari buscando el centro. ¿Para quién? Para nadie, porque Galván se hace cargo de ese balón. Señoras y señores, nos queda un minuto del tiempo reglamentario, más lo que se adicione. Ya se despliega la fuerza policial por abajo para contener a los aficionados del Club Atlético Mitre. Pero antes Galván, pum, arriba en ataque directamente para Almirante Brown. Intentaba buscar por allí el jugador Tomás Almada, no puede. Juega por allí a la presión Berlutas, tampoco pudo. Habrá saque de arco que favorece a Pietro Bono.
1: Al menos yo no vi un gesto del árbitro de Nebieti, tampoco vimos un cartelito. Todo parece indicar que no más de un minuto o como dos.
0: Sí, como mucho. Sí. Como mucho, demasiado. En el primer tiempo se agregó uno. Claro. Aparece Ferrari en ataque Mitre y ojo que puede ser buena para el conjunto del Pampa Viaggio. No podía dominar bien ese balón. Por allí Valdivia. La pelota es rechazada por parte del conjunto de Almirante Brown. Será lateral. Defensivo o un ataque. Me parece que defensiva. Y es para el conjunto visitante.
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0: Sale eyectado ese balón hacia el campo de Mitre, pero antes la recuperaba con el número 14 Velázquez. La tiene Almirante Brown, no, la recupera muy bien posicionado. Mine sale. Mine sale.

0: Manda un pelotazo largo y lateral será en campo propio para el conjunto de Almirante Brown. Ni señales hasta el momento de cuánto se va a adicionar aquí en Santiago del Estero. El cuarto árbitro tranquilo, de brazos cruzados, mirando eso en la mitad de la cancha. Aparece que alguien le avise que llegamos a los 90, Dani.
1: Me encantaría que estar así, ¿no? Bien, sí. Arrancando la semana. No, cerrando para arrancar la semana.
0: Y depende ahí, cómo lo vea. Algunas arrancan el domingo.
1: ¿Sí? ¿Sí? ¿Para vos arranca el domingo?
0: Para mí arranca el lunes.
1: El lunes.
0: Toda la vida.
1: Sí, sí, yo sí.
0: Hay distintos calendarios en el mundo. En algunos claro. Arranca el viernes, el otro, perdón, el sábado, el domingo o el lunes.
1: El lunes.
0: Elija usted la que más le guste.
1: Lunes.
0: Pelotazo largo. Aparece en defensa Bello, se equivocaba. ¡Pum! Arriba de Ferrari. Nuevamente buscan por aquí a Valdivia. Aparece el número 5, Gauna. Es un motor, Gauna, ¿eh?
1: Sí.
0: Tremendo partido por parte del número 5 allí en la mitad de la cancha. Al principio no había aparecido, pero después...
1: Claro.
0: Se adueñó del terreno de juego.
1: Lo marcábamos, tiene 23 años, 1,68 m, pero una actitud de un volante central que, como lo decíamos, ya tiene como experiencia en lo que es este fútbol argentino en el ascenso. Manejó bien los tiempos, manejó muy bien, con mucho carácter, un lugar que es muy difícil ser un volante central, ¿no?
0: Y un vendaje a los Juan Sebastián Verón debajo de la rodilla, ¿eh?
1: Ojo, ¿eh?
0: Aparece Gauna para realizar ese tiro libre, va hacia las puertas del área, la rechaza Mitre, tiene la posibilidad por allí con la número 19, el jugador Mendoza, la rechaza Galván, pumba, arriba, ¿cuánto vas a adicionar, querido? Sale jugando Almirante Brown de la mano de Villoldo, otro de los grandes estandartes en la defensa del conjunto de Montenegro, sale jugando el conjunto aurinegro con el Pite Alessandroni, que dejó todo, lo pisaron allí. Al número 5, fanático de Independiente, tiro libre que favorece a Mitre. Y hablando del rojo, Alfo, me voy directamente a 1:51. ¿Cuánto tenemos y cuánto van?
2: 40 minutos del primer tiempo, empatan 0-0.
0: Sale jugando Ferrari, son las últimas de este segundo tiempo. ¿Che, alguien le avisó al juez central que ya estamos en tiempo cumplido?
1: Nada,
0: sale
1: tranqui.
0: Jugando el conjunto aurinegro, Alessandroni nuevamente en la mitad de la cancha, pide proyección en ataque a toda velocidad por parte del número 4, Minesale. La tiene Minesale, no puede Minesale, se le va a Minesale. Señoras y señores, hay lateral que favorece a Almirante Brown. Reniegan en la platea aurinegra.
1: Es que es confuso todo porque no sabe en qué momento se va a cortar el partido. ¿Alguien puede pensar en la merienda, relator?
0: Por favor, que Gillo ya tiene las facturas listas, más el chocolate. Sale jugando y puede ser la última para Almirante Brown. Es de peligro. Aparece con el número 20, Altamirano. No podía, menos mal. Que apareció una pierna salvadora allí en la defensa de Mitre. Hay córner, Fuerza Aérea Argentina, que aparece en defensa y en ataque. Veremos cómo se defiende el conjunto aurinegro del asedio. Aurinegro, valga la redundancia. Tiro de esquina, me parece que será la última del partido de Magauna.
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0: Palma arriba, jugada preparada, va al centro hacia el primer palo. Aparecía Pietro Bono. Pumba arriba, señoras y señores, ha sido final, no se sacaron ventajas los equipos aurinegros, Mitre 0, Almirante Brown 0, lo viviste por la 11. Y ahora sí, yo le voy a decir, el jugador del partido para mí fue Gauna.
1: ¿Para vos el mejor del partido?
0: Se adueñó de la mitad de la cancha el número 5, el chiquitín.
1: Bueno, vamos a... Yo voy a abrir la chance de elegir uno de cada lado, de Almirante
0: sí.
1: Brown. Claramente lo elegimos a Gauna, pero no quiero dejar en segundo plano a la actitud y a todo el despliegue que hizo Machado en el primer tiempo.
0: Totalmente.
1: Y hasta parte del segundo que se retiró por una lesión. Así que me parece que los mejores en el campo de juego.
0: Exactamente. ¿Para usted, Gillo, algún jugador del partido?
1: Ninguno.
0: Está renegando Gillo,
1: claro.
0: Allí con el empate aurinegro.
1: Es verdad, es difícil.
0: Sí.
1: Es difícil llegar a la conclusión. El palo también podemos sumarlo como la figura del partido, porque obstruyó la victoria y muchas chances para Mitre de ponerse por delante en el marcador. Pero a lo que quiero ir es que es difícil decir, che, hay un buen jugador del partido, porque claro, ahí esto lo resolvemos con goles. Mitre hizo méritos, lo hizo en su momento, en pasajes que casi que se diluyó para la visita, pero Mitre me parece que en

0: la meritocracia fue un poco más, pero sí, le faltó lo importante, que es el gol, que es la red convertida con un gol y en el marcador que se vea reflejado. Este es un empate que sí lo mantiene alejado en la tabla de posiciones, en la zona de descenso, pero era el segundo partido de local que el calendario lo había acomodado para que Mitre tuviera la fecha pasada de local, esta fecha de local también, que obtuvo una victoria, que es la pasada, y esta que se reparte un punto.
1: Bueno, 4 puntos en 2 fechas.
0: 4 puntos en 2 fechas, claro.
1: Si lo vemos desde el punto de vista objetivo.
0: Comparado, o... claro, cómo venía el equipo en sí antes del cambio de imagen de técnico con el Pampa Viallo, y es algo bueno para sacarte, ¿no?
1: Exactamente. Sí, sí, el análisis del señor Daniel Sandoval. Nosotros nos vamos a Estudios Centrales. Alfo, ¿le quedó algo?
2: Simplemente para marcar que en 45 minutos del primer tiempo siguen empatando Sarmiento y Tucumán Central 1-1 por la Primera Nacional. Ya últimos minutos también lo gana Gimnasia de Jujuy en Tucumán por 2-1, y en un ratito juega en Riesta entre Boca.
1: Muchísimas gracias, Alfo. Gran regreso a su casa y buen trabajo hoy, ¿eh?
2: Gracias, será hasta mañana igualmente.
1: El señor Jorge Chillo Carrizo, en la técnica, el señor Daniel Sandoval. Dani, un placer, ¿eh?
0: El placer es mío siempre. El saludo para Chillo también, para Alfonso, para la gente que se sumó y que nos acompañó en esta tarde linda por la 11.
1: Exactamente, han empatado Mitre, Almirante Brown 0-0. Mi nombre es Gabriel Álvarez, nos encontramos mañana en la programación. Continúen en AM890, en FM88.1, con la mejor música y la mejor compañía. Ha sido empate entre Mitre y Almirante Brown. Será hasta cuando el fútbol o el deporte vuelve a encontrar.

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